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0: tarde, Sion Neiva. ¡Qué programa tan bacano!
1: ¡Qué programa tan bacano! 7:12 p.m. Tranquilas, que Chavita todavía no se ha ido. Vamos hasta las 8:00 p.m. Quiero enviarle un saludito muy especial a mi querida Merceditas. Oiga, que estaban muy molestos, mi querida Merceditas, porque le habían quitado desde el día de ayer el servicio de la energía. Es que eso está terrible, la verdad. Por aquí también tenemos reporte de sintonía de Mónica Tobar. Nuestro querido por aquí, Marina Cardoso. Un abrazo, muchísimas gracias. Tenemos más reportes de sintonía. Don Guillermo, ¿cómo va todo? Un abrazo, qué rico saludarlos en esa buena ya nochecita. Muchos de los oyentes que ya han entregado turno, otros que están iniciando sus labores, pues aquí los acompañamos con esa buena programación musical. Canta el cacique, ya escucho Tropicana. ¡Oh!

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Nuestro querido cacique de la Junta suena aquí en Tropicana La Mabacana. ¡Bacanísima! 7:17 p.m. Mañana vamos a tener nuestro gran íntimo con el Chacal. Oiga, eso va a estar buenísimo, muy, muy bueno. Así que mis mamitas, las mamitas que ya han ganado con nosotros, mañana se van de cena y serenata con el Chacal. 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Las mamitas que lo quieran ir a conocer, pues ahí está, precisamente mañana a partir de las 7:00 p.m. en Fonda Paisa Los Arrieros. Nuestras mamitas ganadoras mañana con este íntimo a nuestro amigo Chacal.

Yo ya soy listísima, mejor dicho, yo ya soy más enrumbada que quién sabe qué. La chavita del sur, me dicen ahora. No, a mí me encanta el chacalito, me encanta, me fascina. Así que bueno, espero que mis mamitas también ya estén preparándose, porque mañana la vamos a pasar buenísimo en Fonda Paisa Los Arrianos. 7:18 p.m. Yo escucho, veo y comparto Tropicana. Bueno, del Chacal, del binomio, perdón, de Diomedes Díaz. Pasamos ahora al binomio. Binomio de Oro de América. Canta el señor Giancarlo Centeno en el acordeón, por supuesto, Israel Romero. Es una canción que hace parte del álbum Todo Corazón del año 2002. Esa canción la compuso Jorge Valbuena. Se llama No Te Vayas en Tropicana.

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1: En Tropicana ya son las 7:36. En Tropicana 7:36.
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1: Avanzamos en esa buena noche, ya llegamos a las 7:46. Recuerden que luego de las 8 de la noche nos conectamos a nivel país con A Que No Me Duermo para seguir, bueno, informándonos, echando rulito de todo un poco, de todo lo que pasa en redes sociales, conociendo historias, mejor dicho, eso es un espectáculo increíble. Así que los oyentes, para que estén muy, muy atentos, muy pendientes, no se nos despeguen de los 98.3. La gente también que está en el exterior a esta hora, escuchando Tropicana 7:47.

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0: esta noche hasta las 12 los vamos a estar acompañando. Disfrutando de un programa genial. A cada uno de ustedes, mis amigos tropiamarillitos, que nos lleva ahí conectado con Tropicana. Un saludito para toda la gente que está conectada. Con la que no me duermo. Empezamos, comenzamos este primer tiempo del programa. Cada uno de ustedes, bienvenido. Nos vamos a divertir, vamos a pasarla bien. Chava Carlitos ahí. Ahí estamos conectados con Tropicana. Desde el sur hasta el norte, oriente, occidente, centro. Por favor, mano en el corazón. Vamos a entonar el himno de A que no me duermo de Tropicana. En este momento, así vea.
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0: ¿A que no nos dejamos dormir? Soy Freddy, el producer, como siempre conectado con ustedes. Y por aquí está el número uno, sin igual y siempre igual. Así le decimos al caballito. Mi caballito querido, bienvenido a Que No Me Duermo de Tropicana. Muy buenas noches, ¿cómo me le va?
2: Hermanito de mi alma, un abrazo para ti, para toda la gente que ya nos sintoniza, ya nos disfruta, ya nos escucha, ya nos ve. Como siempre, qué placer saludarlos desde este momento, mi gente linda, mi gente bella, mi gente bacana en toda Colombia. Vamos a acompañarlos, vamos a disfrutar, muchos temas por hablar y también mucha información tenemos. A nivel internacional también vamos a hablar de cosas que suceden, cosas que pasan y cosas que incomodan a las personas. Así que qué bueno, qué bacano, qué chévere que están con nosotros. Así que comenzamos el show. Este vacilón prendió motores y arrancó, papi.
0: Bienvenidos, así es, mi querido caballo. Bienvenidos a todos a este show. Y show el que hace Karina todas las noches, por favor. Ayer logramos que Karina se nalgueara. La logramos.
3: Dios mío.
0: Las Karinas. Saludamos a cada una de las Karinas que se conecta. Y hace par de Karinas también. Bienvenida, que
2: ella
0: no me duermo.
2: Seis.
0: Espere, porque todavía no está por ahí conectada, pero ya
4: en minutos va a estar.
0: ¡Ah, ya
4: acá
0: ahora
4: estoy.
0: Sí!
4: ¿Cómo que no? ¿Cómo que no?
0: Ahora sí, Chumerche, ¿cómo me les queda ahí?
4: ¿Y por qué no me quería poner ahí? Por Dios, ¿qué es esto?
0: Aquí estamos, mi amor. Aquí
2: Freddy, tiene... que no te quería enclavijar, yo sí.
0: ¿Tiene su qué?
2: Que usted no quiere enclavijar a la niña. No. Para los que no saben, las clavijas son los que hacen... ¿Qué el sonido sale?
4: Úndalo, mi amor. Úndalo.
0: Ya lo hundí. ¿Cómo lo sintió
4: ahí? El botoncito.
0: Ah, bien. Muy bien, mi cari. ¿Cómo le fue? ¿Qué hay? ¿Qué más?
4: Mor, súper bien, gracias a Dios. Un miércoles espectacular, espeluznante, mitad de semana. ¿En qué momento? No sé, pero bueno, ya se está acabando este mes de mayo. ¿Qué es esto, Dios mío? ¿Ah? ¿Qué vamos a hacer?
0: Esto se fue en bombas. Y le damos la bienvenida también al gran Ronald, que está por ahí conectado con la Que No Me Duermo de Tropicana. Y a partir de este momento, todas las redes, todas las plataformas, todo se une a Que No Me Duermo para que usted nos busque a través de TikTok, a través de YouTube. Que no me duermo de Tropicana. Vea, antes de arrancar programa, mis queridos muchachos, cuente. Yo quiero hablar con todos los que están ahí en Tropicana, de pronto a través de las plataformas, los que van ahí en el taxi, los conductores y demás.
4: Sí.
0: Se viene un fin de semana decisivo para Colombia.
4: Uf.
0: Muy, muy decisivo. Había hablado con un amigo y me decía, ay, Freddy, yo no voy a votar porque eso de votar, ¿para qué si yo no puedo cambiar el país? Igual todo va a seguir lo mismo. Y yo le decía a él, vea, usted no sabe lo importante en el mundo que es la democracia, que es usted ir a una urna, elegir a las personas que usted quiere que comanden este país, que nos lleven por la senda, que hagan las cosas bien. Y en este momento, a todos los que están escuchando Tropicana, nosotros que somos tan diferentes, que ayudamos a los peluditos y a la gente, le quiero decir a cada uno de ustedes, vaya este fin de semana, haga el ejercicio de salir a votar, el ejercicio de ir a las urnas, a congregarse. Vea, entre todos podemos cambiar este país. Entre todos, mucha gente ponemos las cosas en manos de gente que uno dice, ay, que ellos hagan, pero uno nunca hace. ¿Y por qué? ¿Por qué le digo esto? Porque estaba mirando varios temas para traer al programa ¿Quién a que no me duermo? Y veía mucha gente que culpa a otra gente. Entonces, por decir, vi un video donde aparece un señor que entró a una panadería porque los agentes de tránsito estaban desayunando y es que ustedes no deben estar trabajando, es que ¿por qué no están en las calles haciendo que todo transite y que no sé qué? Yo decía, hermano, ¿cómo es posible que alguien se meta a una panadería a decirle a un agente de tránsito, oiga, vaya, haga sus funciones?
4: Hay que tener también paciencia.
0: Sí, tener empatía, Cari. O sea, ¿cómo uno le va a entrar a un desayuno a una persona y decirle, oiga, vaya, trabaje?
4: Todos tenemos la posibilidad de tener una pausa activa, de tener un momento para comprarnos algo, a todos nos
2: da hambre. Pero hay unos que se pasan, porque en pleno turno comienzan a chatear, hola, mi amor, ¿cómo estás?
4: Pero caballo,
2: ¿cómo me queda? ¿Qué esto, qué lo otro? Hay unos que se pasan 5 minuticos, 10 minuticos, pero todo el día.
0: ¿Usted entraría a una panadería? ¿Usted entraría a una panadería a decirle a un agente de tránsito, no coma?
2: Si de pronto hay un tren.

0: Tremendo nudo, no, un tremendo pero, trancón, pero, como dice la profe te, Mónica, tenemos... si hay de pronto ¿cómo es que? Un atasco, bueno, sí,
1: pero
0: un trancón,
1: es que
0: hay un
1: atasco, pero la gente pero no de tránsito, importa, no la policía.
2: No importa. Entonces, pero yo, entrar uno a una panadería a grabar a un policía comiendo, o sea, es que no tenemos empatía por nada. También vi una noticia donde un man en bicicleta iba, y porque el perrito no se le atravesara, le echó gas pimienta.
1: Ay, no.
2: Y yo digo, esta vaina es de verdad, o sea, esto no es actuado. ¿Cómo carajos va a tener la cámara lista para que el perrito cruce y usted echarle gas pimienta?
1: Qué
2: Entonces,
1: rabia.
2: Yo le digo a todos, de verdad, este fin de semana es súper decisivo para Colombia. Salgan, ejerzan el voto, vaya a las
1: Pero
2: urnas.
1: Pero ¿saben qué? Para intentar cambiar este país, primero tenemos que cambiar nosotros.
2: Exacto,
1: o sea, tantas vainitas que no cuadran, que qué pereza. Desde que usted ponga problema, porque vea, que porque no le dieron la vía, que porque usted va en el carro, pero el otro va más rápido que usted, que el otro no le dio espacio, que el otro se metió por donde no debía, que el otro fue a la tienda, pero no tenían de vuelta de un billete grande, entonces, ¿qué problema?
2: Sí, es
1: que
2: verdad.
1: Que si usted va de pronto a comprar ropa, pero le salió un tris más cara, el señor no puede recibirle por transferencia también, ¿qué problema? Si de pronto se agotaron por X o Y motivo los billetes en un cajero, también, ¿qué problema? Vamos a dañarlo. Que no cabemos ya en el bus, entonces dañemos el bus porque no hay forma. O sea, no.
2: Es verdad, tenemos que poner cada uno un granito de arena, ayudarnos entre todos, de verdad. Vea, Colombia es lo más lindo que hay en el mundo y se lo juro que las personas que están afuera, que de pronto nos escuchan a través de TikTok, que ya está live ahí, a través de YouTube, se lo juro que no van a encontrar en otro lado lo que encuentran en Colombia.
1: ¿Cuántos con ganas de estar por acá?
0: Mira, Por eso a nuestro país le dicen el país de la belleza, por tanta diversidad que hay, natural, cultural también en cuanto a gastronomía, mejor dicho, Colombia es de las potencias. Hay otra cosa también, y es cierto, muchachos, y no vamos a decir que si de pronto hacemos las cosas bien nosotros, los demás también van a ir por ese sendero, ¿no? Siempre va a haber un loco, siempre va a haber esa persona con el que usted tenga que lidiar, pero tienes que ser muy inteligente, tienes que ser muy empático, hay que tener mucho tacto para sobrellevar esos momentos de rabia, de ira, de cólera, esos momentos de irritación que te ponen con los pelos de punta, y eso siempre va a existir, siempre va a haber, pero uno siempre cuerdo, siempre ecuánime y siempre tratando de hacer las cosas bien, porque en todo lado siempre va a haber un loco.
2: Es verdad, es verdad. Y de
1: Mire,
2: pronto, mi querido
1: acá,
2: amigo.
1: El loco es caballo.
2: Sí,
0: y yo hago loco por ti, mi amor. Tus carinas me tienen loco. Algún día.
2: Y
0: el correcamino se come el coyote.
2: Es verdad, todos mis. No, cualquier correcamino. Oiga, a todos mis tropiamarillitos, mis amigos de aplicaciones, los que están trabajando de guarda de seguridad.
0: Al revés.
2: A todos los que están trabajando hoy, déjeme decirle, de pronto nadie se lo ha dicho, lo está haciendo excelente, amigo y amiga, lo está haciendo muy bien.
1: Ay, sí.
2: Hágale pa'lante, fresco, que todo el mundo tiene una historia, todos tenemos dificultades, a todos nos pasan cosas, pero de pronto nadie le ha dicho. Y si de pronto usted está llena, que no me duermo y decía, uy, necesito una respuesta a algo, sí, a todo.
1: Sonríale, sí, a la vida, a sonría.
0: No, si a todo tampoco. Se te encuentra, vea, se te pasa una carina por delante, le vas a pagar un taxi de 70 barras,
1: todo,
0: ¿no, señor?
1: Sí, a todo, Cari.
0: Sí. Taxi de 70 barras no van más.
2: La vida es muy cortica por no estar poniéndose a prueba con vos.
1: Si yo tuviera hoy la posibilidad de quien se quedara aquí así como ayer Tony Davis, ay, mi amor, yo me iba para Provenza ya. Sí, a todo. Y lo vamos a hacer,
2: sí, señora, sí a todo. Hágale que usted puede, usted es un berraco en la vida, usted le echa ganas. Un saludo para todos los que están cansados, le dicen, uy, hermano, todo el día trabajando y de pronto no me fue bien. Hágale, mi hermano, que mañana le va a ir mejor. Hágale, siga caminando, gatee si no puede caminar, arrástrese si no puede caminar, pero muévase en la vida y verá que le va bien. Y hágale, sí a todo.
1: Así le dice la mamá a uno cuando es novio. Hágale, pues, si no puede, arrástrese.
2: Claro.
0: Es hoy que Freddy en serio. Es Cash Luna.
2: Sí,
0: motivacional, hoy, Daniel Aviv.
2: Hoy viene reflexivo en la vida para todos los que están ahí conectados con Tropicana Colombia. Es que de verdad me puse a mirar muchas historias y hay mucha gente que de verdad no es empática, que yo no sé en qué mundo vive. Mucha gente que le gusta hacer el mal a otros. Sí, claro, de una. Aquí siempre van a estar presentes.
3: Tonía, desde por acá en las vías del eje cafetero, me dijo hacia Pereira.
2: Un abrazo.
3: Rumbo a Pereira. En una horita, si Dios quiere, estamos en Pereira. Full sintonía con Tropicana, escuchando la mejor. Y escuchando a mamacita Karina. Mamacita.
1: Linda.
3: Un abrazo en las dos totes.
0: Por eso es que los pelan, por eso es que le pegan los cachos.
3: Que no me duermo, la más bacana.
1: Dice que por eso pega los cachos.
2: Quiero saludar a Diana Paola Camero, que dice por acá: yo estoy cansada de la vida. Lo peor es que me toca pagar el gota a gota y sentirme agobiada.
0: Uf.
2: Amiga, ¿quién le dijo que se metieran un gota a gota?
1: ¡Ah, Freddy!
2: No, es que de verdad, sí, es verdad. Vea,
1: pero
2: Karina.
1: Pero dice que ¿quién le dijo?
2: Vea,
1: no, pero bueno, uno también, no sabe. Freddy,
0: la situación.
2: Póngale cuidado porque se lo digo. Porque cuando usted saca un préstamo de cualquier cosa, usted sabe que debe pagar. Usted sabe que debe pagar.
1: No le trates tan duro como así.
2: Esa única opción. Por eso le digo, pues, Karina, en la vida hay dos caminos. Que le hablen a usted bonito, que le hablen a usted con la verdad.
1: Ah, no, mejor con la...
2: Entonces yo bonita. Le estoy diciendo a ella, listo, usted está agobiada, hermano. Vaya, consiga el dinero. Las cosas de plata, ¿con qué se solucionan? Con plata.
0: Con plata.
2: Con plata. No hay
1: con
2: más.
1: Un amigo.
2: No, con plata. No, porque es meterse en otra deuda. Usted sabe, por decir, si yo voy al banco y me dicen, señor Freddy, tome los 500 millones de pesos que usted me está pidiendo. Ay, gracias, tan bonito, listo, compré mi casa, no sé qué. Y a los dos meses digo, uy, estoy cansado de pagar esta vaina y esto no es vida. Dígame, ¿la culpa de quién es? ¿De Dios?
1: Suya.
2: ¿La culpa es de un amigo? La culpa es mía. Yo bueno, tengo que responder por la cosa.
1: Listo, estás muy fastidioso, pues.
2: Diana lo está diciendo, si es verdad, fue lo peor que hice. Claro. Pero entonces no diga, oiga, es que estoy cansada con la vida. No, venga, miremos Adelia, de dónde sacamos toda, y hágale. Hacemos. Claro, de una.
1: Escuche, pues, oyentes.
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1: Ay.
4: Pedoqui.
2: No, bueno, la gente, cada quien tiene cada su quien posición opina. Y entre escuche. Eso no podemos hacer nada.
5: Muy buenas noches, aquí desde el departamento del Cauca, comunicándome con Tropicana y saludando a caballo a Karina. Soy taxista, 515 a bordo, ahí en el departamento del Cauca. Cepeda gana el domingo.
2: Bueno, un saludo para toda la gente.
6: Cana, Tropicana, la mopa cana. Hay que ser empático, es verdad. Saludos desde aquí, desde Cali. Pero también hay que ser empático, el locutor, la periodista. Aquí en Cali, poca empatía hay con el oyente. Di mi humilde opinión defendiendo al alcalde Eder y a Giselle Balcázar, Tropicana Cali, no le gustó. Y me bloqueó y no puedo volver a hablar por WhatsApp. No
2: bueno,
6: puedo volver a hablar por WhatsApp.
2: Ve, aquí lo está escuchando todo Colombia.
1: Acá no hay ningún problema. Lo están escuchando, de verdad. Y yo digo, cada opinión es respetable.
2: Total.
1: Que acá, que allá, que acostados, que despiertos, que en el carro, que unos de paseo, que otros con deudas, que otros apenas para el trabajo. Todos somos diferentes.
0: Mi hermanito, aguanta ahí, el caleño, papi, ¿qué? No te preocupes. Cambia de WhatsApp, cambia de número. Y ya, te desbloqueas tú solito. Te vas a multiplicar por esa vaina. Claro. Ey, un chilo que cuesta son 3 lucas, 3 barras.
2: Lo
0: es
2: que
0: más,
2: pasa
0: el Nequi que yo voy para esa. Yo te mando la platica, mi hermano querido. No
2: Uno muchas veces ve el problema y de pronto no se enfoca en la solución. Por estar pensando tanto en el problema.
1: Yo quisiera tener Nequi, no tengo.
2: ¿Por qué?
1: Porque yo no sé, eso me parece raro.
2: ¿Pero por qué no? Neki es bueno. Neki es
1: no
2: bueno.
1: No tengo Neki, ¿pueden creer?
2: Le iba a mandar ya 200 mil, pero lástima. Bueno,
1: no. Vea,
2: vamos a hacer muchos soldados caídos hoy para toda la gente que está conectada, Ana, que no me duermo de Tropicana.
1: Desde ya.
2: Pero vea, vamos a hacer hoy soldados caídos de la siguiente forma.
0: A ver.
1: ¿Qué le van a hacer?
2: Vea. Hoy van a mandar el número de la persona que usted quiera. Puede ser su pareja, su hermana, su primo, su amigo, su amiga, su abuelita, su tía, su mamá, la que usted quiera. Porque hoy Karina y Caballito se van a enfrentar en el soldado caído. Es decir, ¿cómo se van a enfrentar? De esos números que a ustedes les van a mandar, ustedes van a hablar con esas personas y van a intentar salir con ellas. Van a cuadrar una cita.
1: Listo.
2: ¿Listo? Y vamos a ver si le responden más a Karina o al caballo, cuadrando citas hoy en El Soldado Caiz. ¿Les
0: Karina
2: parece?
0: Karina es más experta que hay en esa vaina. Karina es enredadora.
2: Vamos a ver. No, caballo, ¿qué? Usted es champion. Usted es
0: no,
2: champion.
0: Para Karina, hola, Karina tiene una lengua que enreda.
2: Lejos. Sí,
0: lejos. La lengua de Karina parece un estropajo. Eso te enreda sí o sí.
2: Vamos de una vez a que mande.
1: Mi lengua sabe enredar, pero pues, mi amor, más que la del caballo, ¿no?
2: Vamos a ver a quién le aceptan más citas hoy, si mujeres al caballo o
0: qué
2: hombres
0: rico,
2: a Karina.
0: Dios mío, mira
2: bueno,
0: eso,
2: no, caballo. Ella es feliz haciendo sus nudos con la lengua. Ella es feliz. Oiga, Cari, ¿cuál es el número para que envíen de una vez números hoy en Soldado Caído?
1: 301-7422-989. Ojo, pues ahí los espero. Listo.
2: De una. Bueno, les tengo una noticia para el día de hoy, un tema. Póngale cuidado.
1: A ver,
2: un papá se ofuscó en redes sociales porque su hija trajo a una amiga y a un amigo a hacer trabajos a la casa. Y él dijo, él lo dijo en el video y dice, no me van a coger la casa de motel. Hágame el favor, su mamá, mi querida amiga, que cogió a la amiga de la hija, le dijo, su mamá, ¿sabe usted qué está haciendo aquí? Y todo está a través de las redes sociales. La pregunta es, cuando usted deja salir a sus hijos a que hagan trabajos de colegio, ¿usted sabe realmente qué van a hacer? ¿Realmente usted sabe para dónde van? ¿Usted los deja salir con los amigos a hacer trabajos? ¿Usted deja entrar amigos a su casa? Y le voy a poner el video a través de Tropicana Colombia y a través de YouTube también en el canal de Tropicana Colombia para que lo chequeen. Y tenemos aquí el audio de este señor, vea lo que él dice, para que escuche muy atentamente y para que también lo vea a través de Tropicana Colombia.
7: Vino a hacer un trabajo aquí a la casa, pero escuche, acabo de escuchar de que supuestamente viene un amiguito de ella a reunirse aquí a mi casa. ¿Vinieron a hacer un trabajo o a verse con amiguitos o a cogerme en la casa de hotel? ¿Qué es lo que pasa, Dayan?
8: Papi, pero
7: no
8: sé por qué están exagerados, si solamente va a venir un amigo de ella y ya. Vamos a hacer un parche de tres, vamos a ver una película, vamos a comer y hacer trabajos que hacen ahí falta por hacer y ya.
7: Ah, yo le hago una pregunta a usted, señorita. ¿Su mamá sabe de que usted aquí se va a reunir con un amiguito?
8: Sí.
7: Dayan, ¿usted tiene conocimiento?
8: Claro, si ella fue la que me contó a mí, me dijo, va a venir un amigo, yo hágale reina, no importa. Igual yo voy a estar.
7: Listo, usted va a estar. Yo le hago una pregunta a ustedes. Ustedes que son papás, sus hijas van a hacer un trabajo a su casa. ¿Y usted permite que un amiguito de ellas vaya a visitar a la hija a la amiguita de la compañera? Por eso para mí está muy mal hecho. Hágame un favor, usted tiene el teléfono de la mamá de ella, ¿cierto?
8: Pero ¿cuál es su desconfianza, papi? ¿Es que usted nunca ha salido con sus amigos algo cuando estaba pequeñito a hacer cosas
7: no,
8: así normal?
7: No es que sea desconfianza, sino que yo prefiero evitar problemas.
8: Pero es que usted está siendo muy mal pensado.
7: No es que yo sea mal pensado, ni drástico, ni nada por el estilo. Lo que pasa es que ustedes dos todavía están bajo el cargo de nosotros como papás y tenemos que velar por la seguridad de ustedes. Escuché que viene un amigo a hacerle visita aquí a mi casa y es que mi casa no es para hacer visita. Yo creo que lo más adecuado, señorita, es que ese muchacho le haga visita a usted en su casa, no en la mía. Hágame el favor y me le marca a la mamá de ella, por favor.
8: No, pero ¿para qué lo va a llamar?
7: Hágame el favor y me le marca.
8: Pero si la mamá no, ya
9: no, si
8: la
9: mamá ya sabe.
7: Pues marque, hágame el favor.
8: Pero es que la mamá está trabajando.
7: No importa, márquemele.
8: Pero qué necesidad, papi, ¿usted por qué no se calma?
7: No, no estoy calmado, sino que algo me dice que aquí como que hay gato encerrado. Márquele a la mamá, por favor.
1: Eso me parece como actuado.
7: Su mamá ya sabe.
2: Sí,
7: mamá ya
2: no, no, es que es el hecho de lo que está pasando y me parece grave porque yo tengo una hija. Y yo haría lo mismo que ese señor.
1: Bueno,
2: yo haría lo mismo.
8: Pero su mamá sabe cuál es el problema.
7: Ya le pidió permiso. Ah, bueno, listo. ¿Ahí está llamando a la mamá?
8: Sí. Mira, ahí está.
7: Señora, muy buenas tardes.
10: Buenas tardes.
7: Le habla el papá de Michelle, donde su hija viene a hacer un trabajo del colegio.
10: Sí, señor, ¿qué pasó?
7: Resulta que escuché. ¿Sí, me está escuchando ahí?
10: Sí, señor, ¿qué pasó?
7: Resulta que su hija, o usted tiene conocimiento de que su hija, aparte de que viene a hacer un trabajo acá con mi hija, se va a reunir con un compañerito o un amiguito.
10: No, señor, ¿cómo así? Ella me dijo que iba a verse con su hija porque iban a hacer un trabajo de colegio.
11: Pero es
10: solo
11: que
10: con
11: sí,
10: su hija.
11: Hermano, yo hablé con usted y usted me dio permiso.
10: Pero porque se iba a ver con Michelle. Solo
0: un
10: con
0: trabajo
10: ella,
0: de anatomía estaban haciendo esas niñas.
2: Bueno, ahí quedó el video.
0: Papi, un trabajo de anatomía.
2: Pero si caballito, conocer
0: dónde está el cerebro, dónde están los pies, las pues extremidades y también las tetales. Ay, Dios mío, bendito.
2: ¿Usted qué dice,
1: Cari? Te voy a decir una cosa.
2: ¿Usted qué dice?
1: Dependiendo, por ejemplo, la edad de las peladitas. Yo ya las veo grandecitas.
0: Oh, no,
2: pero es que no.
1: Pero déjenme opinar. Peladita. Primero, ¿me pueden dejar opinar entonces?
2: Pero por eso le digo, ¿edad de qué?
1: Espere. O sea, ya están grandes, ya eso no van a ser tareas. Le digo, pues,
0: según
1: sinceramente,
0: tú ya tienen bigotes.
1: Listo, exacto. Por ejemplo, en mi época, en mi casa iban a hacer tareas conmigo, compañeritos, pero éramos como de 9 años, de 10 años, y nada que ver, solo estábamos ahí haciendo tareas y mi ¿qué? Mamá al lado sentada con nosotros.
2: ¿De 9 años y 10 años?
1: Sí,
2: ¿y qué tareas
1: años
2: iban a hacer? ¿Qué? ¿Los no, colores
1: ponían,
2: o qué?
1: Nos ponían a hacer tareas en grupos, ¿cómo así?
2: ¿Ya a los 9 años?
1: Sí.
2: No.
1: A Karina, los 9 años.
0: Tú estás exagerando. No, a los 9 años.
1: No, señor.
2: A los 9 años no.
1: A los 9 era como,
0: ¿y hace tareas
1: como
0: con la
1: en
0: mamá,
1: cuarto?
0: O sea,
1: como en cuarto y quinto. Y a los 9 años.
2: ¿Cuarto
1: nos
2: y quinto? ¿Cuarto y quinto? No.
0: Esos colegios sí de Medellín, ¿qué ve?
2: Yo no me preocupé más. Mi hija tiene 10 años. Y yo a mi hija no la dejaría
1: yo
2: quedarse en la casa de nadie.
0: Mira.
1: Yo de 10 años estaba en sexto ya.
0: Ah, ya vienes tú a decir.
1: Ah.
2: Mi hija tiene 10 años y está en quinto de primaria. Muchachos. Pero mi hija de 10 años no se queda en la casa de nadie. No hay la más mínima posibilidad.
0: Freddy y Karina, yo creo que el 80%, el 80% de los padres no saben este tipo de prácticas de sus hijas o no saben dónde están las hijas. Solamente el 20%
2: claro
0: es quienes tienen el otra ojo cosa puesto en las hijas. Además, muchachos, tienen contraseña del WhatsApp de sus redes sociales porque las espían, las ven para ver con quién están hablando.
1: Por eso, ejemplo, muchachos,
0: Andrea Valdiri,
1: lo que yo digo
0: Andrea Valdiri
1: es
0: también lo dijo hace sí algún tiempo, que ella a su hija solamente le daba el teléfono los fines de semana y además
1: yo no
0: sabía
1: estoy
0: con
1: de acuerdo
0: quién hablaba.
1: Con el
0: entonces
1: uso
0: hay que
1: del
0: tener
1: teléfono
0: control, Karina, hay que tener control
1: uso,
0: de esa vaina.
1: Caballo, el uso del teléfono en los peladitos, no, yo les doy teléfono a los 16, de 16 en adelante.
2: Vea, no ajá, va a pasar,
1: antes,
2: Cari.
1: No. Y le voy a decir una cosa, las tareas se hacen en un horario nomás, no es que van a amanecer a la casa del amiguito, de la tía.
2: Vea, le hablo yo como papá, Cari.
1: Sí.
2: Yo también era partidario de decir, bueno, el teléfono hasta que sean grandes y tengan, no sé, una mejor percepción o lo puedan utilizar mejor sí y demás. Y me dijo una vez la mamá, me dijo, bueno, y entonces, ¿cómo hacemos para saber dónde está la niña?
1: Eso está cuando ustedes se separan, no cuando los papás están juntos.
2: Por eso, no, pero no, por eso le digo, ¿cómo hacemos para saber dónde está la niña?
1: Hay reloj con GPS. Hay un montón
0: Karina,
1: de cosas.
2: Pero
0: peladito,
2: no,
0: Karina,
2: eso
0: no,
2: puede
0: no, no
2: pasar.
0: Pero
2: ¿cómo esto me comunico
0: decir, Freddy,
2: con mi hija?
0: Y se lo voy a decir a Karina, claro, de pronto si no lo saben. Ahora, si usted cree que tiene vigilado a su pareja, al niño, a la niña, con GPS en el celular, les cuento que ese GPS también pueden instalarlo en una tableta, lo pueden instalar
2: claro
0: en otro celular.
2: Se lo pueden llevar.
1: No,
2: en un
1: sí, yo no le estoy diciendo con eso.
0: Y lo pueden dejar
1: eso
0: ahí y ellos salen y ya no pasa nada.
1: Hay muchas otras opciones para los niños.
2: Hay
1: o sea,
2: una
1: cosas
2: vaina
1: que ellos no sepan.
2: Hay una vaina que llama control parental, que usted puede verificar lo que está viendo y haciendo su hijo en el celular.
1: Sí.
2: Pero yo digo, porque de hecho salió una noticia hace poco en Bucaramanga, es la primera ciudad, un saludo para toda la gente de Bucaramanga, que me pareció buenísima esa noticia, en donde... ¿Cómo un saludo para la gente de Bucaramanga?
9: Para la gente de Bucaramanga, para el barrio Nariño, Girardot.
1: ¡Qué rico!
9: Para la gente del Alto Santander.
2: Oiga, y allá,
0: Zapatoca.
2: Allá la alcaldía prohibió que los colegios, los niños
1: muy
2: fueran
1: bien
2: con teléfono.
1: Mi hermanito, por ejemplo, está en sexto. Y en el colegio, cuando ingresa al salón, les quitan el celular, lo meten como a un cajoncito con llave, todos los celulares de los compañeros y se lo entregan cuando salen o terminan la jornada escolar. Ya,
2: pero eso es
1: no
2: un chicharro.
1: Quedarse. No, chicharro no. Les ha salido perfecto.
2: Bueno,
1: les ha ido perfecto.
2: ¿Y si hay un alumno que tenga dos celulares?
1: Ah, no, ya, yo qué sé, pero...
2: O sea, no sirve, de control no sirve.
1: De lo que yo le estoy diciendo es, y si los profesores ven a algún niño con celular, con reloj inteligente o algo así, se lo he comprado.
2: Esa se la compro. Si yo veo, de pronto entro a un salón y veo un niño con un celular, se lo quito y se lo entrego a final de año. Listo. Esa se la compro. De una, porque eso sí va a doler. Pero de resto, si un alumno tiene dos, dos celulares, pues ¿qué? Porque es que ahorita sí, pero... los pelados son más vivos que uno. ¡Uy, lejos!
1: Pueden estar lejos. Muy vivos, lo que sea, pero yo, o sea, por ejemplo, yo como maestra, yo si fuese profesora, o sea, prohibido rotundamente. Si quieren comunicarse con su hijo, comuníquese directamente al colegio donde está, ya.
2: Dice por acá, conoció una niña en InDrive, tenía 14 años, se iba a encontrar con un señor que le iba a dar $1,000,000.
1: Ay, no.
0: Ahí está.
1: Escuchemos, ahí está. Oyentes, escuchemos. Es que mejor que ellos opinen.
12: Hola, buenas noches, un saludo muy especial desde la ciudad de Pasto.
1: Pasto.
12: Cari, primero, pedirte el favor que vi que es mejor ese micrófono, porque la verdad... no me deja disfrutar la belleza y ese rostro de
2: divino. Sí, sí,
12: Ronald. Nos referimos a la parte de la sexualidad. Pues quiero expresarles que la sexualidad es un tema que ya se está tratando hoy en día abiertamente, sin tabú, sin mitos. Por el contrario, debería generarse un poco más de confianza para expresar ese conocimiento y fomentar en los chicos jóvenes seguridad, tranquilidad. La sexualidad está es para disfrutarla, ¿sí? Y simplemente fomentar es ese autocuidado con relación a los embarazos no deseados y a las infecciones de transmisión sexual. Yo creería más bien orientar sí. a las chicas y pues dejarlas total. Que disfruten.
1: Vea, yo también dejarlas les daría más bien una cátedra, lo que sea.
2: Bien, señor, me dice así algo de mi hija, yo se lo mando para el carajo.
1: La gente de Popayán, ¿qué más dicen? Buenas noches, Tropicana.
13: Buenas noches, a que no me duerme, Tropicana. Todas las noches les escucho. Edgar, Freddy. Y
2: hola, negro, ¿cómo vamos?
13: Karina. ¿Ah? Aquí pues yo desde Cali, trabajando en la aplicación. Siempre escucho pues... aquí tenemos a Gisercita Alcázar, tenemos a De Chiqui Uribe ahora en nueva, y tenemos a Vanessa Narváez, pero pues Karina Uribe sí es la reina de todas, la verdad.
1: Ay,
13: eres divina, la verdad. Dios la bendiga siempre. Una feliz noche.
1: Saludo para las compañeras. Un día de eso me voy a conectar con las compañeras de Cali también.
2: ¿Qué? ¿No se conecta con nosotros en todo el día?
0: Hola, ¿qué?
2: ¿No
0: pacto te acabas de tirar en esta vida? Haz lo que tú quieras hacer, de producer. Haz lo que tú quieras hacer.
2: Pero dígame si no, caballito. Dígame
0: papi,
2: si no.
0: ¿Qué pacto acabas de tirar?
2: Yo no estoy hablando mentiras. Yo no estoy hablando mentiras. Dice por acá, buenas noches, yo pienso que es cuestión de confianza y saberles hablar claro y sin maquillaje. No, pero uno en la vida tiene que tener control de las vainas. Control, eso es como si el jefe le dijera a los empleados, oiga, hagan lo que quieran, pero que ustedes saben qué tienen que hacer.
1: Les voy a decir una cosa, lo prohibido es lo más rico, y a un peladito usted le dice que no, él mira cómo hace para que
2: mire
1: sí.
2: cómo hace, pero mientras yo lo pueda controlar o la pueda controlar, pues mi amor, le toca, porque aquí no se trata de disfrutar la sexualidad y todo, no. Porque después de verdad que venga su hija con una enfermedad de transmisión sexual o que llegue embarazada, no va a decir, uy, es que disfrutó y esas son las consecuencias. No, amigo, porque es que a tan temprana edad, mi querido amigo, usted viene siendo el responsable de lo que haga esa criatura. Y usted muy seguramente le va a tocar meterse la mano al bolsillo para mantener dos.
1: Bueno, escuche pues.
14: Tropicana, muy buenas noches. Un saludito para todos. Quiero participar en el tema. Yo tengo dos hijos. Ellos tienen 10 y 12 años. Usted también pensaba lo mismo sobre los teléfonos, que de mi parte pues no tendrían teléfono. Y así fue, de mi parte ellos... tienen teléfono, más no de mi parte. Esos teléfonos se los regalaron sus tías en Navidad. Pero eso sí, yo les tengo el Family Link, control parental. Estoy pendiente de lo que hacen, de lo que no hacen. Tienen sus horarios para ver sus cosas. Depende cómo vayan en el colegio. Bueno, ahorita me bajaron unas notas, les quité el celular, pero no tenía cómo comunicarme con ellos. Entonces, ¿qué hice? Le bloqueé todas sus aplicaciones, solamente les dejé WhatsApp. Todas las aplicaciones tienen bloqueadas, solo y exclusivamente para las tareas que necesitan hacer y cuando yo me tengo que comunicar con ellos. No soy partidaria de que los niños vayan a hacer tareas en grupo, eso me parece de lo más fatal. O sea, usted conoce a sus hijos de las puertas para adentro, de las puertas para afuera, los niños son otros. Yo sé que mis hijos no son una perita en dulce, como decimos nosotros, pero creo que sé hasta dónde son capaces de llegar y lo que son capaces de decir. Cada cabeza es un mundo, cada casa es un mundo, y yo no sé cómo viva y cómo actúen las familias de los demás compañeritos. Entonces no soy partidaria de dejar a mis hijos ir a hacer tareas en grupo, y mi hijo que estudia quinto grado le han mandado a hacer tareas en grupo y yo le mando a decir a la profesora: no, lo siento, pero mi hijo no hace tareas en grupo, que las haga él solo. Ya eso es como decisión de cada quien. Yo escucho Tropicana, la más bacana, y ahora la más popular.
2: Un abrazo para ella que está ahí, bueno, conectada.
0: Pero claro, ya lo dice, vamos a hacer una cosa. Son peritas en dulce, yo sé que no son peritas en dulce, pero caballito, hay que tenerlos ahí,
2: caballito,
0: ahí, marcaditos.
2: Caballito. Vamos a hacer una cosa en este momento en la que no me duermo. Dulce. Vamos a hacer una cosa en este. Quiero que, si ustedes tienen la posibilidad de ver el TikTok y ver de Tropicana Colombia, estábamos con Ronald diciendo: oiga, ¿cómo tiene el micrófono el caballo? Y vea que lo puse igual a como usted lo tiene.
1: ¿Cómo?
2: Vea que no se ve el palito este que tengo acá.
0: Ah, mira, sí. Vamos a hacerlo en vivo, míralo.
2: Entonces queremos que Karina, para que no se le vaya. Exacto.
1: No se puede, mi amor, mire, vea.
2: Pero usted, mira, no puede volver este micrófono así.
1: No, porque nosotros tenemos esto, mira.
2: A ver, Ronald está mirando ahí.
1: Mira, nosotros tenemos esta vaina.
2: Pero usted puede volver el micrófono hacia abajo y que el palo quede hacia abajo y usted sube el micrófono.
1: No, mi amor.
0: Es que ella no le gusta el palo hacia abajo, a ella le gusta el palo hacia arriba.
1: Mira el palo como lo tengo, el palo yo lo tengo volteado.
2: Pero esa parte de arribita,
15: mira, el que está en el medio, bájalo.
2: Ese que está en el medio tiene que bajarlo.
1: No se exacto. puede bajar porque, mire, no se puede bajar.
0: Parta esa vaina que yo la pago.
2: Parta esa vaina que
1: mire,
2: no.
1: Mire, mire.
2: Mueche. Es que estábamos haciendo esa condición con.
1: Mire, no se puede. Porque esta vainita está asegurada acá, entonces no da para mover, mire, vea.
2: ¿Eso no da para bajarlo?
1: No da ni para
0: Karina,
1: bajarlo,
0: si no
1: porque entonces
0: ese
1: me
0: tipo
1: queda.
0: De, sin una arañita
1: si lo
0: como
1: bajo,
0: la que tiene Ronald.
1: Me queda encima de la consola, entonces no hay como.
2: A mí se
1: consolarme.
2: Me cae el micrófono.
0: una arañita como la que tiene Ronald, no hay.
1: No hay.
0: ¿Y si el micrófono lo pones así, amor?
1: Amor. Si me quedo aquí, no me escuchas.
0: No, pero así, dobla esto.
1: Amor, ¿para dónde lo doblo?
0: ¿Así?
2: Pues madre, casi parto
1: no
2: esto.
1: ¡No me escucho!
0: Sí se escucha diagonal, así, de diagonal.
1: Ah, bueno,
0: así.
1: Entonces, hola, entonces aquí me escuchan bien, listo.
0: Pero diagonal, mi reina hermosa. De
2: no, ahí los escucho.
0: Es el lunarcito hermoso, qué lunarcito bello.
2: Clase de micrófono, primer semestre.
0: Qué lunar hermoso tiene. Ahora sí te veo esa carita angelical, qué rico.
2: Así está mejor, Ronald.
15: Puede ser, sí. Acércate un poquito más al micrófono y ya.
1: No se escucha.
15: Pero si se hace a dos cuadras, ¿cómo se va a escuchar?
2: No, lo tiene que pegarlo un poquito más, así como le gusta ese pegadito.
1: ¿Ah,
2: pero
1: sí?
2: Claro, Cari, se ve mucho más linda.
1: No da, porque se escucha raro, vea, escuchen.
2: No, pero no del lado de frente.
1: No da, pero es que no da, porque entonces me tocaría hablar así.
0: Como dice el papá de Ñoño, me doy.
1: Me tocaría quedar así, o sea, entonces, buenas noches.
2: Yo no sé, Ronald está mirando enfocación del micrófono.
1: Sí, entonces, ¿me escuchan o no me escuchan?
15: Sí.
1: Pues
2: sí, pero
1: como
2: es que
1: en un hueco.
2: Estos,
1: nada como hablarles así.
2: Estos
1: así
2: micrófonos son unidireccionales.
0: Ellos son dinámicos.
1: Sí, mi amor, pero este no, más raro.
0: Sube del volumen.
2: No, por eso. Este micrófono hay que hablarle de frente o si no
1: el suyo, mi amor.
2: No
0: suba el volumen, súbaselo, totelo.
1: Vea, la única manera es que ande así. Listo, ¿algún problema?
2: O sea, a partir de este momento eres carináfono.
1: Sí, claro. También.
2: No, es que sí le taparto la carita.
0: Este por programa se comienza a llamar a que arreglo el micrófono.
1: Que pale el palito, que mueva el palito.
2: A que arreglo el micrófono. Pero ustedes, las mujeres, son expertas en cuadrar el palito. ¿Qué hacemos?
0: Las mujeres no, Karina. Ella es la experta en esa vaina.
1: Hay palitos que así usted los mueva y los toque, esos no se mueven de ahí.
2: Dice Juan Cárdenas, exigimos que ella acomode ese micrófono. Vea, ahí lo está diciendo. Que mueva la cámara, dice por acá. Yo, va a ser lo que diga la gente en TikTok.
1: ¿Qué voy a hacer?
2: Karina, es que tu micrófono es nuevo y el de ellos es de viejito.
1: Ay, sí, yo creo que sí.
2: Neo dice que lo cuadre o me voy. ¿Sí? Cámbiale el micrófono. Qué? Todo lo que vaya diciendo la gente tropical. Mantiene
1: que va así y ya.
15: Ay, lo apago.
2: Es que el micrófono es muy...
0: O oh, esa Karina, así, si no es una, es otra. Oye, me qué vaina.
1: Inconvenientes y ya.
2: Apagó la cámara, ¿sí?
1: ¿Ya?
0: Bueno, Karina, sigue poniendo nota de bomba.
1: Solucionado el programa.
2: ¿Qué más dicen? Inalámbrico mejor, que alguien le ponga un micrófono inalámbrico.
1: Escucha. Oiga, también.
16: Tropicana, muy buenas noches. Totalmente de acuerdo con el papá del video.
2: Bien, sí.
16: Porque esa niña de pronto fue a hacer algo que no era bien visto, tanto que la otra mamá ni sabía y se asombró. La hija del señor no quería que llamaran a la mamá de la amiguita. O sea, ahí había un gato encerrado y lo felicito a él porque tuvo muy buena intuición. Segundo, totalmente de acuerdo. Y eso no, esas tareitas... Si es que realmente tienen que hacer tareas, una persona mayor en la sala, verlos que hagan la tarea, terminaron, adiós, cada uno para su casa. Y la otra, estoy totalmente de acuerdo, una persona menor de 16 años no tiene por qué tener celular. Ustedes saben que hay celulares que solamente sirven para llamadas, los venden donde quieran. En cualesquier almacén de celulares venden celulares que solamente reciben llamadas. El famoso 1100, que es más fino que cualquier otro. Tropicana, la más bacana.
2: Pero yo hago una pregunta. ¿Por qué un niño no debe tener celular?
1: ¿Cómo que por qué no?
2: ¿Por qué? ¿Por qué? O sea...
0: Porque hay gente que está pendiente ahí en las
2: porque
0: aplicaciones.
2: Porque les escriben en
0: para,
2: el WhatsApp.
0: Para embaucarlos, para hacerle cualquier cantidad de maldad.
2: No, y con un control parental, ¿no?
0: No, no. Freddy, mejor es evitar.
1: A mi hermanito, por ejemplo, es que yo hago comparaciones porque es el que me toca ver, ¿cierto? Entonces, por ejemplo, a mi hermanito le ponen que solamente pueda utilizar el celular 2 horas al día.
2: Exacto, eso va entre el control parental.
1: Entonces,
2: usted coloca el tiempo.
1: Exacto.
2: Sí.
1: Entonces, 2 horas al día. Entonces, él me dice, ay, Karina, me quedan solamente 5 minutos. Ya, paila, 5 minutos. En ese tiempo tiene que alcanzarle para hacer tareas, lo que dé de tareas, y para hablar, si tiene que hablar con mi papá, si tiene que hacerle alguna llamada, lo que sea, ya. Listo, al otro día se renuevan las otras 2 horas y ya. Pero esa es de la única manera que se logra como un control. Porque hay mucha vaina en redes sociales, o sea, hay mucha vaina en TikTok, hay muchos videos que ya no tienen manera de usted cerrarlos para que los niños no los vean. Hay mucha pornografía, porque les digo pues sinceramente, esa es como la base ya hoy día de cualquier cosa. Todos tienen páginas, todos pueden entrar a esos lugares, no hay restricciones, es como gratis para mucha gente. Entonces, por Dios.
2: Pregunta, caballito, ¿usted podría nomás con 2 veces al día?
0: ¿Cómo?
2: ¿Usted podría nomás con 2 horitas al día?
0: No,
1: ¿de qué? Dependiendo.
2: No, yo tampoco.
1: Dependiendo con 2 horitas de qué.
2: ¿Tú sí puedes, Karina, con 2 horitas al día?
1: Con 2 horitas, yo aprovecho 2 horitas.
0: En ningún momento se puede, Karina. Eso tiene que ser todo un bendito día para estar satisfecho.
2: Uno necesita todo el día.
1: Toca,
2: sí.
1: Toca, como no, dijo la loca.
2: 2 horitas al día, no alcanza. No alcanza.
1: Vea lo que dice el oyente por acá. Por eso aclaré, muchachos. Educación, orientación y confianza. No lo digo yo, dicen acá. Existen los derechos sexuales y reproductivos. Y ese pensamiento de control y bloqueo total es la principal barrera. Un padre de familia no va a estar 24/7 con ellos, por eso la importancia y la necesidad de orientarlos y conocer toda la realidad sin maquillaje para que así identifiquen los riesgos desde pequeños.
2: Pusimos ya a Karina en pantalla.
1: Madre.
2: Tenemos a Karina en pantalla.
1: Descarados. Y no me voy a activar, entonces siguen así jodiendo.
0: Yo
1: no
0: Karina sé, pues, esa Rita Repulsa, carajo.
1: Siga, siga.
2: Karina. Tenemos a Karina en pantalla.
0: Mira. No, y es más, en ese pelo tienes que quitarle ese gato y ponerle un caballo.
1: Un gato ahí.
0: Un burro también. Ponerle una yegua.
2: Caballo.
0: Una mula. Un mulo.
1: Un mulo, ¿cuál mulo? Dios montañero.
2: Discreer, en esa imagen falta el micrófono que le tapa la cara.
1: Ya mismo pone inteligencia artificial, por favor.
0: Karina, ¿qué dice la gente en Colombia?
2: Bueno, manotica de voz porque nos quedan 3 minuticos y cerramos el tema.
17: Caballito, Karina, caballo, Freddy. Vea, para opinar, yo tengo un varón y mi hijo en el colegio, cuando estaba en el colegio y en la universidad, jamás fue a hacer tareas donde un compañero, y ni los compañeros vinieron a hacer tareas donde él. Y con todo el respeto con lo que dice el señor, que hay que dejarlos de disfrutar, no, que disfruten cuando sean mayores de edad, que disfruten cuando se estén manteniéndose de cuenta de ellos, de resto, mientras estén al cuidado de nosotros, ni riesgos. Hay que dejarlos crecer, hay que dejar que quemen todas las etapas de la niñez, de la juventud, pero yo creo que la sexualidad sería como lo último que uno haría en la vida. Pues para mí, en mi opinión, Tropicana, la más bacana.
2: Oiga, muchachos, vea, hoy es el Día Mundial de la Medicina de Urgencias y Emergencias. Un saludo para todos los médicos
0: que trabajan en urgencias. Que viva la ciencia médica que tenemos hoy en día y toda aquella cabeza que haya estudiado la medicina.
2: ¡Epa!
0: ¡Que
2: viva! Vea, si hay alguien que trabaja en ambulancia y lo podamos llamar por videollamada, que nos envíe el teléfono. Vea, voy a abrir por acá el WhatsApp, 310-206-3302. Usted dice, hey, viejo Freddy, viejo caballo, Karinita, vea, yo trabajo en ambulancia y me pueden llamar. Y lo llamamos y nos cuenta historias de ambulancia, de emergencias.
0: Esa ¿vale? gente que siempre está ahí presta a atender, esas personas sí, que también andan en aras de la velocidad, viejo Freddy, porque no solamente tienen un caso, sino en todo momento están paseándose por las ciudades, siempre primordial la salud y, hombre, salvar vidas. ¡Qué bacán!
2: ¡Qué bacán! Un abrazo para todos ellos. Me voy con chistecitos. ¡Freddy Chiste!
0: A ver, ¿cuál es el Freddy Chiste de esta noche,
2: hoy,
0: compadre?
2: De
0: cuéntelo
2: doctores,
0: todo.
2: De doctores.
0: Bueno, dale, pues.
2: Y aquí dice, doctor, es que me da acidez estomacal cada vez que como ponqué de cumpleaños. Yo estoy, ¿y ha probado quitándole las velas? Llega y dice, doctor, yo creo que yo necesito gafas. Le dice, yo creo que sí, porque esto es un banco. Ay, Dios mío. Dice por acá, doctor, ¿ya están listos los resultados de la prueba? Ay, me muero de la curiosidad. Y otro dice, en realidad no es solo curiosidad. Llega y dice, doctor, es que no sé, tengo como en el oído un zumbido. Pero haga lo que haga, no le conteste.
0: uno más, todavía tienes chance.
2: Uno más, alcanza otro. Dice, doctor, es que...
0: Doctor.
2: Doctor, cuando muevo el brazo me duele. Entonces, pues no lo muevo. Doctor, es que me duele la pierna. ¿Qué debo hacer? El otro, pues, cojear. Ay, no. Ustedes son muy malos. Llega y dice, doctor, ayúdame.
1: Ay, no.
2: Me picó una araña radioactiva. Y otro, ay, felicitaciones, va a tener su propia película.

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1: Aunque Ciro Quiñones tiene un 16 a Teófilo Gutiérrez, ¿oíste?
2: No, Ciro Quiñones tiene la nariz.
1: Ay, se parece al tracking.
2: Sí, me parezco, la verdad. ¿Pero cómo está mirando él? No.
3: Pero ahí Ciro...
2: No.
1: Sí, positivo, vea, positivo. Tienes que poner la boquita así, la boquita así, igualita.
2: ¿Cómo?
3: Ponga la de Ciro Quiñones.
1: Haciendo pucheritos así.
3: Ponga la de Ciro Quiñones.
2: Ahí está.
3: Vea, Ciro Quiñones ahí le pegó regaladas a la escara. Y ahora póngase usted.
1: Joder, igualito.
3: Y ahí todavía no ha pegado regaladas a la escara.
4: ¿Sí ve la gran diferencia entre ellos? ¿Sí la vio, caballito? Ahora todo el mundo entró piquear a Colombia.
1: No, sí, se parecen.
3: No, todavía no tenemos a Karina por ahí.
2: Yo tengo las orejas re chiquitas.
3: Es que separados al nacer.
2: Esa vaina.
3: Uy, hermano.
1: O sea, tú estás queriendo decir que mi hermanito Ciro Quiñones es orejón.
2: Uy. Pues por lo menos tiene unas orejas más decentes que las mías.
3: Con esas orejas prueban iPods. Ahí.
2: El resto de orejas me lo dieron en Titán.
3: ¿Ya está Cari por ahí conectada? Ya creo que la tenemos por ahí a Cari. Karina Uribe. Oiga, pongamos bueno, ahora al caballito. Dejemos ahí al caballito y la gente va a decir a quién se parece.
2: A ver.
3: Mientras dale, le van dando tac tac y like, por favor, lleguen a los 25,000 y nos vamos con Soldado Caído.
4: ¡Pro Quijana!
3: ¡Adivina quién fue!
1: Las cosas que pasen y anormales, cosas que no estén en el libreto. Es Karina Uribe.
3: ¿Qué pasó, caballito? ¿Qué pasó con Linda Yepes?
1: ¿Qué pasó con quién?
3: Con Linda Yepes.
1: Cosas que tienen que ver con Teatrón, a mí no me interesan, yo no las investigo.
3: No. Es que hay un Manuel que dice que le parece aquí a Linda Yepes, que usted le parece a Juanda Caribe.
2: ¿Juanda Caribe?
1: Bueno, eso sí me lo han dicho. ¿Sí? A Juanda, sí.
2: A ver, vamos a buscarlo.
3: Sí, parece el general Rodolfo Palomino.
1: Ey, barro.
3: Alfredo Morelos.
1: No, hombre, no.
3: Acá
1: no.
3: Están diciendo, yo estoy leyendo aquí a través de TikTok.
1: Dale. Yo me voy a poner así sexy.
3: Ahí, diga acá uno, ¿a quién se parece ahí?
2: A ver, espera un momentico, ahorita ahí está.
3: Dice que busquen a Linda Yepes, yo no sé. Dicen que ateo. A Vaca.
2: Bacán.
3: Romeo.
2: Ateo,
3: Romeo.
2: Sí, señor.
3: ¿Sí? ¿Se parece a Ateo?
2: Ateo, sí.
3: ¿En
2: se
3: serio?
2: Parece. Sí, señor.
3: Esa potrón de Caribe que está cuadrada. Juan de Caribe, muy bajo de presupuesto. Alfredo Morelos, dicen por acá.
1: Juanda se parece a mí.
3: ¿Será?
1: Sí, claro. Che. Oye, hey, lo que pasa es que, bueno, ustedes me ven en Polito y en Cuello Tortuga, pero cuando yo me empecho, me pongo una camisa bien bacana.
3: Haga esa misma cara de Juan de Caribe, por favor, haga esa misma cara. Ahora empocamos al caballo.
2: Espere, ahí va. No.
3: No me parece. Yo no le veo parecido.
1: Sí. El caballito es más bollo, obvio.
3: Que parece al Tino. Pero ¿en qué?
1: También. Tino? Yo sí me parezco al Tino. Sí me parezco al Tino. De aquí para abajo me parezco al Tino.
3: ¿En qué se parece al Tino? Juanda Caribe después de entrar al baño. No, la gente ya está pasando. Fue de la noche 11 minutos, dijimos, cuando llegue a 20,000, tac, tac, a los primeros 20,000 vamos a ser Soldado Caído. Y hay un Soldado Caído. Oye, que la vida Karina, caballo.
2: Está en break todavía.
1: Sí. Karina, si no estoy mal, debe estar en el baño. Porque hoy me estuvo diciendo que se tomó un jugo de tamarindo en leche, también estuvo comiendo no sé qué cosa, y después más tarde se comió una papaya, papi, eso es... A hablar con el hombre de porcelana, nada que hacer.
3: Dice Linita, hay que preguntarle al osito y se parece al Tino. Yo ahí no sé, ya quedó marcado usted con eso, caballito.
2: Con ese oso, no.
1: Yo me levanto.

0: gato.
1: A ver, espere. ¿Cómo? Mire eso.
2: ¿Qué es? Para la gente que no está escuchando, ¿qué es eso?
1: El caballo está mostrando el titán.
2: Sí, mire, para mire, los mire, que no están viendo el live, el caballo está parado de lado, moviendo la cintura y mostrando el jean. ¿Eso jean qué es? Eso es como de del que cambia los cables en Claro. Sí, sí, sí. Esos son los jeans que dan de dotación en Codensa. Total.
3: Sí, sí, sí, son tubitos, son tubitos.
2: Bueno, oiga, Ronald nos estaba diciendo que le están escribiendo para un soldado caído, caballito.
3: No, lo que sea, eso va. ¿Cuál es el problema? Ninguno.
2: De una, pero entonces una, que una, él está contando la historia de qué es lo que está pasando, viejo Ronald. ¿Qué le ha dicho
3: que fue
2: la persona?
1: Bueno, ¿cómo le parece que una chica de Valledupar?
3: Ah, es una chica vallenata. Me dicen, Ronald, te la voy a tirar plena, que me dicen que las chicas de Valledupar tienen un genio, pero así como son mal geniadas, son sabrosísimas.
1: Ay, güey, madre.
3: Eso me dicen.
2: Ve, bueno, yo, las mujeres de Valledupar son bien bonitas, ¿cierto? Sí.
3: No, son unos bollos, sí, son unos bollazos. Uf. Ellos te dicen, ajá, manito, ¿cómo estáis?
1: No, ¿está bien? No, eso no es de la Guajira.
3: No, las guajiras te van diciendo, ajá, manito, y entonces, ¿cómo está ahí? ¿Cómo está la cosa, primo? O sea, son más, como más rajá. Acá en Valledupar son como más cantaditos.
2: A mí me estrellaron en Valledupar una vez. Uy, qué problema. ¿Qué problema? En una rotonda me estrellaron, caballito. Una rotonda del carro, sí.
4: Oigan, ¿de qué están hablando ahora? Sí, estoy por acá. ¿Cómo están?
3: Que estabas en el baño.
2: A Pedro Palacios, dice aquí.
4: ¿Cómo que qué?
2: ¿Dónde andaba, Cari?
4: No, estábamos con otros compromisos importantes, o sea, que tú tranqui.
2: Ah, ok.
4: ¿Cómo van hablando de quién? ¿Qué?
2: Bien, no,
4: que
2: es que estábamos...
4: El joven se parece a Ciro Quiñones.
2: Sí, estaba sí, aquí la gente opinando y colocando.
4: No, pero
2: ¿a quién nos parecíamos cada uno?
4: De pronto a Ciro, sí, pero el caballo que se parece ¿a quién?
2: A Teófilo, no, dijeron acá, y a Juan da Caribe.
4: ¿A Juan da Caribe de pronto?
2: ¿Será que se parece a Juan da Caribe?
1: Buenas noches, ¿qué más?
2: Siga, estamos en programa, ¿cómo están? ¿Cómo van? Bienvenidos.
1: Llegó la gente, es que Radio llegó gente, Santa Fe.
2: Llegó gente, sí. Otro amigo de Radio Santa Fe, hay que saludarlos. Estamos para toda Colombia a través de Tropicana. En
3: ah, sí, Radio Santa Fe, yo estuve ahí. Sí. Yo entré.
2: Vea, y los ven ahí, a través de la
3: cámara. Ese día estaba el chancho ahí, ¿qué hacía el chancho ahí en Radio Santa Fe?
2: ¡Chao! ¡Chao, mi amor! ¡Chao! Sí, aquí pasan, nos saludan. Es que este programa es un parche, definitivamente. Entonces, a que no me duermo. Bueno, si ponemos a Karina, ¿a quién se parece Karina? La gente que dice que ¿a quién se parece Karina?
4: A nadie.
2: Pero necesitamos que ponga la cámara, Karina, para...
1: Es que un micrófono.
4: ¿Pero para qué? Si son así de fastidiosos. ¿Para qué? ¿Para que se me rían?
1: Pero es que nos toca poner esta imagen, Karina.
2: Pero es que ¿qué hacemos, Karina? Nos toca poner...
4: No, pero yo no soy así, hagan el favor.
2: Los leggings de Karina, nos toca poner...
4: No.
2: ¿Pero los leggings de Karina?
1: Señor caballito...
4: Ah, pero qué pereza también.
1: Karina, ¿qué hacemos?
4: Ya me voy a poner, ya. Ahí
1: la está,
4: puse.
1: Mire, Karina.
2: Uy, sí,
4: no,
2: señor. ¡Oh! ¡Uy! ¡Qué rico país, Dios mío!
3: Ya quisiera Juan aparecerse a mí, carajo. Y eso que es mi llave, pero nada.
4: Quite eso.
1: ¿Qué? Claro que sí, señora. Ya mismo.
4: Gracias.
1: Pero por favor, pon tu carita hermosa.
2: Cari se parece a Dori.
4: Ahora
2: de...
4: sí pueden. Pero es que tan horrible.
1: Todos queremos que te veas, Cari.
2: Es que Cari no me pareció a Paloma Valencia, no creo.
1: Mire ahí.
2: Pero vea y no se ve. La gente quiere verle la carita. ¿A quién se parece Karina? Toda la gente que está
4: tropicando. Me quieren ver la Karina.
2: Uy, bueno, sí. Hijo de madre.
3: A mí me encantaría.
2: 100.000 tac-tac para esa Karina.
1: Señores, les tengo una buena noticia.
2: ¿Qué pasó?
1: Está la chica de...
4: ¿De qué?
1: Soldado caído.
2: Qué Lady Tavares.
4: Y tengo acá también que me mandaron soldado caído.
2: Uy, eso
4: me
2: encanta.
4: Estoy diciendo desde hace rato. Muy y no bueno. Quiero.
1: ¿Cuál hacemos primero?
2: Me encanta porque este soldado caído, Ronald, que usted va a hacer, vamos con el de Ronald primero y tengamos el de Karina. Porque hoy dijimos que vamos a hacer competencia de soldado caído, es decir... Van a decirle a cualquier persona que mañana salgan, que una cita, que si le dice que sí va ganando Karina y si le dice que sí va ganando el caballo. Bueno, y el que más haga, ¿vale?
1: Acabemos hogares.
2: Acabemos. No.
3: Dios
2: no,
3: mío,
2: no,
3: bendito,
2: no,
3: señor Jesús.
2: Hoy es simplemente de saliditas. La historia que usted tiene, Ronald, por favor, relátela. ¿Cómo es?
1: Vamos a hacer algo, mejor que la cuente la chica. Sí, que ella la va a contar.
2: Ella la va a contar.
1: Sí, que la cuente ella. Porque es como enredada, yo la verdad no la entendí muy bien, pero ya está, y está buena, porque dije, uy, jue madre.
4: ¿Que está buena quién?
1: La historia.
4: Ah.
1: A ver, no sé
4: con
1: si.
4: Con ustedes
1: si,
4: no
1: si,
4: se puede.
1: Sí, no sé, puede ver si la chica puede estar por ahí, no sé.
2: Ya, buenas noches. De una, la tenemos conectada. Hola, buenas noches, bienvenida a Tropicana.
0: Aló.
2: Uy. Hola.
1: Hola.
2: Hola, buenas Hola, noches. ¿Cómo están? ¿Con quién hablamos?
0: Hola, yo soy Camila.
2: Camila, bienvenida, que no me duermo de Tropicana.
4: Camila, en... ¿pero por qué tan asustada?
2: Si algo le está pasando.
4: ¿Qué tienes?
0: No, no sé, es primera vez que hago esto.
2: No, no importa, tranquila. La primera vez también es chévere.
3: Camilita, pero
4: la primera vez es la que duele.
3: ¿Por qué tan asustadita, Camilita? Tranquila, que nosotros no mordemos.
4: Yo soy Camila.
3: Tenemos cara de perro, sí, pero no mordemos.
2: Bueno, vamos a hacer soldado caído.
5: ¡Soldado caído!
2: Mi querida Cami, bienvenida, que no me duermo de Tropicana, está su casa, por favor, cuéntenos su historia, pónganos en contexto, ¿qué le pasó?
0: Bueno, yo hace ya un mes conocí a un chico, yo soy de Valledupar, y yo lo conocí en una licorería, ¿sí?
2: Sí.
0: Empezamos a hablar, empezamos pues a dialogar, perdón.
2: Sí.
0: Y ya llevamos saliendo más o menos un mes de conocernos.
2: Un mes.
0: Sí. Pues no sé si este detalle cuente, pero el chico es chileno.
2: ¿Es chileno?
0: Sí. Él es chileno.
2: ¿Y qué tal el paquete?
0: No sé si es...
2: No, pues... No será así. No sea que le meta paquete chileno. Entonces es chileno y le fue muy bien con él. ¿Y entonces cómo empezó la vaina?
0: Nada, empezamos a hablar. Él empezó muy coqueto, muy chévere. A salidas, a cine, me sacó a viajar, muchas cosas. Todo eso en un...
4: Pero rico.
2: Pero chévere, ¿no?
0: Claro, o sea, yo estaba encantada con él, estoy, pero pues ahorita está muy extraño.
3: ¿Será que tiene otra?
2: Pero usted me dice extraño en forma de qué le pasó.
0: Pues de un momento a otro empezó como ese desinterés de me escribe a veces no, a veces no sé ni dónde está, como que ya no es lo mismo, ¿sí?
2: Usted ya le entregó el paquetico.
4: Se lo entregó, pero obvio.
3: Amiguita, yo le voy a decir una cosa y usted me va a perdonar. Y esto es lo que yo siempre hago. Bueno, ya que fue lo que pasó, ya no importa. Pero haga plata. Concéntrese en usted, que la plata no se pone rara de un día para otro.
2: ¿Y ustedes todos los días hablaban así con esa voz?
1: Así, hola.
2: ¿Por qué?
0: ¿Con qué voz?
2: Pues así.
3: Así.
2: Como que yo no sé. Tiene problemas.
0: No, pues.
2: El agua lo hierve.
4: Pero déjala hablar, qué pereza con ustedes. Y ve, Camila, hábleme a mí.
0: No me dejan hablar y estoy un poco nerviosa.
4: Venga, entonces, ¿usted quiere que lo llamemos a ver, a corroborar si de pronto es que él tiene otra persona o qué le sucede?
0: Pues sí, porque de un momento a otro realmente él solo no responde. Realmente lo que sentíamos, yo pensé que era pues un poco más real. Y yo, pues obviamente no quisiera que él tuviese otra persona, porque yo sí siento que lo amo, siento que es la persona que quiero para mi vida, pero no sé, este momento está muy raro.
2: Pues mi querida amiga, es que si no se avispa en la vida, muy jodido. Así se lo digo de frente, de verdad. Si usted no se avispa en la vida, muy jodido. No, para
4: bueno,
2: contar
4: Freddy,
2: el caso tiene que decir.
4: Bueno, antes de tirarle duro, claro, a ella, no. Empecemos con la historia completa.
3: La cuestión es que, o sea, básicamente es que el man cambió.
4: ¿Quiere que qué?
3: Cambió.
2: Bueno, ¿y usted quiere que qué? ¿Que Karina llame al man y mire a ver si el man cae?
0: Sí, claro.
2: No, pero tiene una emoción, tiene más emoción, Ronald. Está más emocionado.
3: Amiguita, pero bueno, no se preocupe, amiguita, que nosotros la vamos a ayudar. Aquí está Karina, que ella es la buena, la perfecta para desarmar una relación.
2: Dice que con esa voz a que sí me duermo.
4: No.
3: Ey, barro, barro.
2: Con sí, la ustedes no respetan a los oyentes de Tropicana.
1: Señorita de Valledupar, ¿cómo es su nombre?
0: Camila.
1: Camila.
3: Oye, pero bueno, que tú eres de Valledupar. No, no, Camila, no, no, tú no eres de Valledupar. Lo siento, pero tú no eres del Valle.
4: ¿Pero vivió por allá o qué?
0: Sí, sí, nací allá, pero ahorita estoy en Bogotá.
3: Ah, con razón, sí, porque la de Valledupar.
4: Ya se le está pegando el rolo.
3: La de Valledupar lo mandan a callar uno. Me hacen el favor y se calla, manito.
2: Una vez un juguito se fue de vacaciones a Cali y se volvió del Valle.
3: ¡Ah! Ey, bueno, ¿y entonces qué hacemos? ¿Llamamos al man o no lo llamamos?
4: Buenísimo. Sí,
1: pero no nos has dicho cuánto tiempo lleva con el muchacho, o es el esposo, ¿qué es?
0: No, no, él es mi novio.
2: Que se imaginan a esa vieja en un festival vallenato.
1: ¿Y su merced cuánto lleva con su novio chileno?
0: Ya un mes.
1: Ah, pero reciente.
4: Bueno, ¿él ha venido acá, cierto?
0: Dime.
4: ¿Él está acá?
0: Sí, él está acá.
2: ¿Y si los dos se encuentran en un partido de Colombia-Chile, usted por quién le va?
0: Nada.
2: Son preguntas y hay que hacerlas, ¿por qué no?
0: Pero pues sí.
2: Tiene
0: sí,
2: más ritmo un vallenato de
1: otro. Pero es que a mí se me hace raro porque ella dice que tiene un mes con él y que lo ama. O sea, ¿uno ama a una persona en un mes?
2: No, por ahí en un mes y 10 días.
3: De pronto.
2: Uno no ama a nadie. Uno no
3: de pronto la intensidad con la que ellos vivieron su relación al inicio, al principio, fue muy intensa.
2: El man quería hacerle la vuelta a caballo. El man quería hacerle la vuelta. Pero le preguntaba.
3: Muy seguramente. Sí, y ella también quería hacerle la vuelta. Se le fueron las de caminar y otras cosas más, pero bueno.
2: Claro.
0: Por eso quiero confirmar.
2: ¿Y usted quiere que Karina lo llame?
0: Él se llama Juan Carlos.
4: Juan Carlos, listo. Pásame el número.
2: Uy, todo Raúl. Es que yo y el Raúl. Pásame el número. Hágale pues.
4: Ah, sí.
2: Vieja, pero avíspese la vida.
4: Pásame el número. Ah, sí, vamos a ver qué es.
1: Vamos a ver.
2: Camila, ¿usted a qué se dedica en la vida?
6: A correr.
2: No creo.
3: Ey, Barro, con Camila, no se metan con Camila.
4: No
3: por
4: sea
3: favor,
4: fastidioso. Camila sacó el espacio para poder conversar con nosotros.
3: Déjenmela quieta,
1: Camila, Camilita,
3: mientras yo voy a hablar contigo, ¿qué edad tienes tu bebé?
4: Es que bebé.
0: Yo tengo 25.
3: Ah, no, pero está súper, súper jovencita. ¿Y estudias o trabajas?
4: ¿Y el marido cuántos tiene?
6: 50.
4: ¿Qué?
0: No, él tiene.
3: Camila, ¿estudias o trabajas?
0: Ya trabajo.
3: ¿En dónde?
4: Él tiene 28.
2: En un call center, imagine una llamada con el señor.
4: Espere un momento en línea, por favor.
3: Camilita, ¿y dónde trabajas tu corazón?
0: Trabajo para una agencia de marketing.
3: Okay. ¿Y cómo vendes tú? ¿Y cómo presentas tú los proyectos?
4: Este ¡ay, es el qué proyecto. Pereza con caballo!
1: ¿Qué le parece esta super oferta?
2: Pero la estamos entrevistando para un trabajo.
1: Así no, si dice la gente.
3: Con por ejemplo, Camila, de vos tú estás bien, Hay que meterle un poquitico más de ritmo, pero está bien.
2: Bueno, sí, un poquitico más de alfabeto, pero está bien. Está bien tullida.
4: Bueno, ya pasen pues el teléfono.
1: Ya me pasaron a mí el teléfono, yo voy a hacer la llamada.
4: Venga, ¿sí? Pero entonces yo voy a decir que nos encontramos ¿dónde o qué?
1: Ay, ¿qué la chica de Valledupar?
0: En la licorería de San Pedro.
2: ¿En la licorera?
4: En la licorera.
0: Sí, en la licorera.
4: ¿De San Pedro?
0: Sí, sí.
2: Uh-huh. Ella trabaja en un call center de...
3: No, y ya van a meter a San Pedro por la mitad. Ya ahora metí a San Pedro, ya esta vaina se volvió celestial.
2: Es que Camila trabaja en cobranzas. Imagínese, estamos cobrando la una. Hola, señor Freddy, ¿será que puede pagar? ¿Usted por qué no ha pagado?
4: ¿Él cuándo estuvo en la licorera o qué?
0: No, pues es que él trabaja allí.
4: Ah, él trabaja allá.
2: ¿Allí?
0: Sí, él trabaja allí.
2: ¿O allá?
0: Allí.
2: Uy, no, soy muy mamá.
4: ¡Freddy!
2: No, me voy a ir, ya la voy a dejar solo.
4: Bueno, ya. Páseme el teléfono y le marco.
2: Uy, la regañó.
1: Bueno.
3: Karina.
4: Bueno, Cami, ahorita la llamamos entonces por si algo.
3: Tranquila, mi amor. Bueno, y en este momento.
4: Me dan rabia los manes así.
3: La encantadora Karina va a llamar. Karina, vamos a ver si tú eres capaz de seducir al chileno. Dale pues.
4: Y él habla así todo chévere chileno, ya habla.
3: Dale, ¿no? Pues.
2: Él ya habla rápido.
4: ¿Aló? Hola. ¿Aló?
2: ¡Colgó, colgó! Claro, lo que pasa es que
4: usted, márquele otra vez.
2: Usted le habló muy rápido.
4: Parido.
2: Tiene que hablarle de la misma forma. Hola.
7: ¿Quién habla?
1: Uy.
4: ¿Aló?
7: ¿Quién habla?
4: Hola, ¿cómo Juan Carlos?
7: ¿Quién habla?
4: Juan Carlos, ¿cómo estás? ¿Hablas con Tatiana? ¿Cómo te va?
7: ¿Quién? Se está cortando la llamada, no escucho nada.
4: Hola, hablas con Tatiana, ¿cómo estás?
7: ¿Quién chucha es Tatiana?
4: No, Tatiana, mira, es que... Ay, no, tú te vas a asustar de pronto porque no sabes quién te está llamando a esta hora. Yo voy a aprovechar de pronto, no sé, debe estar descansando Juan o todavía no se ha dormido, entonces yo dije, voy a aprovechar para llamar.
7: ¿Quién te pasó mi número?
4: No, pero espera un momento. ¿Por qué estás así como tan acelerado?
7: Weón, que no sé quién eres, weón. No sé quién te dio mi número. Usted está muy inseguro. ¿Quién eres?
4: Mira, yo soy Tatiana. Soy una clienta súper fiel de la licorera donde tú trabajas. Te he visto ya varias veces allá, entonces no sé, hice lo posible por buscarme tu teléfono, llamarte y hablar un ratico contigo.
7: No, pero yo tengo polola. Yo tengo polola, ¿cachai?
4: ¿Tienes qué?
7: Yo tengo polola, ¿cachai?
4: No, pero no importa, es que te quería saludar. O sea, te he visto ya varias veces allá.
7: ¿Y por qué no me saludas en persona?
4: ¿Ah?
7: ¿Quién te dio mi número?
4: Mira, me dio tu número alguien también de la licorera. Allá lo busqué. Estaba preguntando por ti varias veces, incluso esta semana fui y no te vi. Yo dije, ay no, ¿será que se pasó de licorera o está trabajando en otro lado? Pero bueno, no importa. Lo importante es que conseguí tu número, de verdad.
7: ¿Y por qué no me saludé en persona, weón?
4: ¿Qué?
7: Que me tienes que llamar a las 10 de la noche. ¿Por qué no me saludé en persona, weón?
4: No, y no te saludé en persona porque me da pena. Me dio pena molestarte, no sé, qué pena que usted se enojara o algo.
7: ¿Y por qué me estoy llamando hasta ahora?
4: Por eso, te quería llamar, era porque sí, o sea, me parece súper lindo. Hace rato estaba viéndolo allá en la licorera, entonces pues, no sé, quería saludarte, preguntarte cómo estabas, cómo te había ido. Pero te molesta.
7: Pucha, po. No sé quién eres, ¿cachai?
4: Soy Tatiana, es que es muy difícil explicarte, pero yo te veo allá siempre. Pero te molesta que te llame.
7: Yo tengo polola, güey. Yo tengo polola, güey.
4: ¿Qué es polola? ¿Novia?
7: No sabes qué es polola.
4: No, explícame. Me dijeron que eres de Chile, ¿cierto?
7: A ver si yo te digo que eres pololear, ¿tú qué entiendes?
4: ¿Ah?
7: A ver si yo te digo que queréis pololear, ¿tú qué entendés?
4: No sé. ¿Me explicas?
7: ¿Qué se te ocurre?
4: No sé qué es pololear, por eso te estoy preguntando. ¿O es hablar? ¿O quieres hablar? No sé.
7: Yo tengo polola, estoy saliendo con una nena.
4: Ah, está saliendo con una nena. Entonces sí, ¿cachai? ¿No quieres que hablemos? Pues no sé si te choca. A mí no me importa que tengas. ¿Cómo es, polola?
7: ¿Cómo lucí vos? ¿Cómo te ves? ¿Eres rubia? ¿Morocha?
4: Yo soy... No, a ver, es que ¿cómo te explico? Yo soy como trigueña.
7: ¿Se manda una foto?
4: ¿Te mando una foto?
7: Pues sí, po.
4: No, ¿en serio? ¿Seguro? Pero pues primero sí. Dígame, ¿para qué quieres una foto si supuestamente tienes novia y no quieres ya hablar conmigo? Si te quería saludar.
7: Y porque me da curiosidad, weón.
4: Ah, la curiosidad. ¿Usted sabía que acá en Colombia decimos que la curiosidad mató al gato?
7: ¿Cómo, cómo?
4: ¿Usted sabía que acá en Colombia decimos la curiosidad mató al gato?
7: Y tú andáis de curiosa, weón. El, ma- sí, el gato... No.
4: Pero venga, no, yo le mando la foto si me acepta pues una salida, si sea a tomar un café.
7: Dime, dime.
4: Yo te mando la foto, pero si me aceptas una salida, si sea a tomar un café. ¿O no lo dejan?
7: Está caleta, po.
4: ¿Cómo?
7: Esa flaca, está caleta, po. Esa mina me tiene muy...
4: caleta. Ay, no, hábleme lo más colombiano posible.
7: No entendéis nada.
4: Pues es que no entiendo cuando me hablas así y tan rápido. Entonces.
7: Es que yo tengo la lengua rápida.
4: Pero no importa. Entonces, ¿qué? ¿Salimos? ¿O tu novia no te deja?
7: Me puedo escapar.
4: ¿Te puedes escapar?
7: Pero quiero verte primero, pues.
4: Por eso, o sea, tú me aceptas una salida y yo te mando.
7: Ah, dale, yo acepto la salida.
4: Listo.
7: Escucha, pero tenés que enviarme la foto, quiero verte.
4: Yo ya te mando la foto, tranqui.
7: Y
4: entonces,
7: ¿por qué no pasas ya a la licorera? ¿Por qué no pasas ya a la licorera el viernes?
4: ¿Pero para el viernes?
7: Sí que... Puedo ajustar para salir más temprano, po.
4: Ah, bueno, pero más o menos ¿a qué hora o qué?
7: Pucha, tipo 6 p.m. estaría bien.
4: 6 de la tarde, listo, vale. Entonces ya te escribo por el WhatsApp y organizamos. Ay, me disculpa la hora, ay, me disculpa como así asustarte. Pues, pero quería de verdad como saludarte, conversar un ratico, saber cómo estabas y ya...
7: Y sí, pero no te olvides de la foto.
4: Que yo te la mando, que ay, sí, sí, sí. Necio.
7: Escríbeme al WhatsApp, dale.
4: Dale, yo te voy a escribir, pues, un besito. Chao. Chao.
7: ¿Sí ahí?
4: Chao. Cuélgame.
7: Un besito dónde?
4: Un besito. ¿Cómo que dónde? No, todavía no le doy un besito en otros lados. No, además que se está comprometido.
7: Sí, pero bueno, la curiosidad pues... mata al gato, ¿no?
4: Bueno, no, chao, pues. Le voy a escribir al WhatsApp. Bueno.
7: Sí, para verte. Dale. Bueno, mucha. Vale.
4: Chao, un besito. Cuídate mucho. Chao.
7: Sí, mucho tiempo.
4: Chao.
3: Oh, le acaban de dañar mucho más la noche a mi amiga, la de Valledupar.
2: Le digo una cosa, con razón
4: parce,
2: ella...
4: los manes son horribles, los manes son lo peor del mundo. Uy, no, vea, le digo pues una cosa, lleva una vieja así, hablándole pendejaditas y los manes caen, dejen de ser débiles, horribles.
2: Con razón no, esa vieja le hablaba lento.
4: Sí dice que tiene... Si dice que tiene novia, pues respete y listo, ya, chao, punto,
2: bueno,
4: cuelgo.
2: Pero en conclusión, Cari, el man cayó, le aceptó la salida, le dijo que tenía novia. ¿Ah? Le dijo, no, si yo tengo aquí, ¿qué? ¿La polola? ¿La qué? ¿Qué es lo que tenía?
4: La polola, no
3: ¿qué
4: sé
3: significa
4: qué vaina,
3: la polola?
4: Pero, uy,
3: ¿qué
4: no
3: significa esa vaina?
2: No sé, pero
4: sí. ¿Qué los manes tan horribles?
2: ¿A usted le gusta polola?
3: A Karina le gusta la polola.
4: ¿Qué es eso?
2: Le gusta la polola. Pero bueno, en conclusión, el man cayó. Ahora nos toca llamar.
4: ¿Ahora quién le va a mandar la tal foto por el WhatsApp?
2: ¿Ah? Ahora nos toca llamar a Camila y decirle que sí. Que el man muchas veces y muy seguramente ha salido con viejas, ha parrandeado con
4: bandidos.
2: Viejas, se ha visto,
4: o sea,
2: con más mujeres.
4: Que no le importaba.
2: Uy, fuerte, ¿no? Fuerte, fuerte. ¿Ah? Pero
4: uy,
2: en
4: bandido.
2: Man es infiel, el man es un perrazazo. El man muy seguramente
4: vieron,
2: sale con más.
4: Que te vieron, que te pillaron.
2: Ay, Dios mío, sí.
4: Oiga, pero qué chileno para hablar feo.
2: No le entendía nada. Yo no le entendía nada.
3: Lo que pasa es que los chilenos hablan así, embolatados.
2: Sí, los chilenos hablan así como a mil por hora.
3: ¿Estaban?
2: Como cuando usted coloca una nota de voz a dos.
4: Que me faltó preguntarle el nombre de la novia. Dicen ahí, claro.
2: Claro, le hubiera preguntado al novio. Sí.
1: Bueno, es perro, pero sincero.
4: No. Sí. Perro es perro, así sea sincero.
2: El man por lo menos frente a dice, yo tengo novia, pero pues si usted quiere algo, le hacemos el favor.
3: Ajo, ey, y también, ¿y qué? ¿Y el besito dónde? ¿El besito dónde? Ajo.
4: Bandido,
3: Karina,
4: bandido.
3: Karina, pero tú lo hubiese dicho, el besito donde te pegue el sol.
4: No, pues ¿cómo le va a decir eso?
3: No, bueno, fue diciéndoselo.
2: Ahora tenemos que llamar a Camila, ¿no?
1: Sí.
2: Tenemos que comunicarnos con Camila. ¿Quién de ustedes le quiere hablar a Camila? Porque yo sí le voy contando las vainas como es.
4: Yo le digo,
2: Yo le voy contando las cosas como de mi querida amiga. Muy seguramente usted, quién sabe quién en la lista, estará de número 10.
4: Los chilenos hablan como caballo.
3: No, yo por lo menos sí hablo rápido, pero yo no hablo así.
2: Bueno, ahí le estamos marcando a Camila.
3: No.
4: Dice que besito en el cachay.
2: ¿Aló? ¿Aló, Tropicana?
8: Sí.
2: Ay. Hola, Camila, ¿cómo estás?
8: No, Karina, pues.
4: Camila, le voy a decir una cosa sinceramente. O sea, los manes son super perros, las mujeres.
3: No generalices, pues, por favor. Que... Comenzaste mal, comenzaste con el pie izquierdo, Karina. No, señor, no generalices.
8: Pero sí,
4: o sea,
8: la verdad,
4: Camila, vea, él aceptó que tiene novia. Listo, pero dijo que no le importaba salir con otra persona y está pidiéndole fotos a la tal Tatiana esa. Parios. No.
2: Es que mi querida amiga,
4: piedra.
2: Usted escuchó toda la conversación que tuvo con Karina, ¿cierto?
8: Sí, la escuché.
2: ¿Usted qué opina de la persona con la que usted desea realizar una vida y con la que usted quiere un futuro?
4: Le salió un paquetico chileno, mija.
8: No, es que me da mucha rabia porque yo dejé a mi esposo por él.
2: ¿Qué?
3: ¿Cómo?
4: Ah, no, mija, le voy a decir pues sinceramente que las se las paga, y si con una moneda se paga de otra moneda igual.
2: Mi querida amiga, pues eso se llama karma, déjeme decirle. Eso se llama karma lo que usted acaba de hacer.
4: Uy, no.
1: Cami, ¿por qué dejaste a tu esposo?
4: Por lo mismo.
3: Por boba.
2: Puede contestarnos un poquito más rápido, gracias.
1: Muchachos, pero ya está sufriendo en estos momentos.
4: No, pues, les voy a decir una cosa. La vida tiene,
2: sufriendo
4: de verdad,
2: porque
4: cosas
2: quiere.
4: Que se pagan.
2: Claro.
4: Venga, cuando usted terminó a su esposo, ¿este hombre chileno, Juan, tenía esposa o novia?
8: No, él no tenía nada, Cari, él no tenía nada.
4: Pero usted sí tenía, ¿bien?
2: Pero, vea, le digo y le abro los ojos. Que
4: usted,
2: pena, Camila,
4: espere, Freddy,
2: si esto le suena un poquito
4: crudo. Usted se metió con él, y ya había terminado con el esposo, o mientras que estaba con el esposo, también estaba con él. Sea sincera.
8: Fue mientras.
2: Le digo una cosa, mi querida amiga, mientras, yo de usted voy al médico mañana y me hago una prueba de alguna enfermedad o alguna cosa, porque muy seguramente este señor ha estado con varias. Y muy seguramente...
4: No,
2: él ha salido con muchas personas mientras está con usted. Y mientras usted de pronto dejó una persona buena, porque no conozco el esposo, no conozco. Ni usted me ha dicho quién es y si la trataba bien o no. Porque le iba bien con el esposo, le fue infiel su esposo.
4: Lo que empieza de una manera mal, termina igual de mal.
2: ¿Su esposo le fue infiel alguna vez?
8: Yo ya quiero volver con mi esposo porque este señor no vale la
2: ¿qué?
8: Pena.
2: ¿Qué? No joda, señora. No, ¿cómo va a volver con su esposo después de,
4: Camila,
2: que lo dejó por otro hombre?
4: ¿Y usted se habla con su esposo también?
2: No.
4: ¿Con su ex-esposo?
2: ¿Qué es esto?
4: ¿Habla con él?
8: Dejamos comunicación porque tenemos el apartamento. Tenemos
4: todavía
3: ya
4: tienen
3: tú tenías
4: el apartamento.
3: Una vida, ya tú tenías una vida con él.
1: ¿Cuánto tiempo llevabas con tu esposo o ex-esposo?
2: No, esposo. Bueno, ahorita ex-esposo.
8: Ya íbamos para 4 años.
4: Vea,
2: señora,
4: le voy a decir una cosa. Esposo, no. Camila, estamos mal, de verdad.
2: Venga, Camila, usted es el momento de dejar su esposo.
8: No, pero es que yo no pensé que
2: de pronto fuera una persona buena. Que de pronto fuera una persona que, vea, tenían apartamento, ya estaban saliendo adelante y todo. Por un man que muy seguramente le pintó pajaritos y muy seguramente le habló al oído y le dijo, oiga,
1: pero
2: salgamos, pues, le voy a dar viajes, le voy a dar cosas. ¿Usted estaba segura de lo que estaba haciendo? ¿O lo hizo solo porque el corazón le dijo?
8: Es que yo sabía que
0: con él iba a ser distinto las cosas que con mi esposo.
2: ¿Por qué? ¿Tenía fallas con su esposo? ¿Le estaba pasando algo?
0: Sí, ya estábamos fallando, pero digamos que con Juan era distinto, tú eras distinto, me sentía distinto.
3: Claro, porque Escoba usted no tiene una... barre bien, amiga mía. Escoba no barre bien.
4: Tenía una nueva ilusión. Al principio todo es de color de rosa. Sí. Después de un rato es que uno se va dando cuenta quién es quién.
3: Como dice la canción, como un picaflor. Y amiga, el amor se va y vuela.
2: Nosotros deberíamos llamar al chileno y enfrentar esta situación aquí con Camila de una vez. Y decirle,
3: póngame a hablar con el chileno a mí, por favor.
2: ¿Hay forma?
0: Me siento muy mal, Freddy, me siento muy
3: chileno, mal. Chileno, cara de Arturo Vidal, ¿qué te pasa? ¿Por qué mal? Le hiciste eso a la pelada?
2: Pero vea, yo siempre le he dicho, las decisiones tienen consecuencias, vea. Usted las está viviendo. Usted decidió a una persona por encima de otra y se fue confiando que iba a vivir bien. Y uno muchas veces, vea, les digo esto, y a todos los que están en Tropicana, uno muchas veces piensa que está jodido, que uno está en una relación mal. Y cuando le pasan este tipo de cosas, que se estrella contra el mundo pensando que tiene una persona mejor, es cuando uno dice, uy, uno no estaba tan jodido, uno no estaba tan mal.
3: Freddy, uno la y lo que yo siempre digo, bien. Freddy, más vale mal conocido que bueno por conocer. Ella ya tenía una vida con ese muchacho, apartamento, muy seguramente tenían ya planes de carro, muy seguramente tenían planes de hijo, y cualquier pareja normal tiene inconvenientes, tiene problemas, pero cuando predomina el amor, ustedes salen adelante.
2: Mi querida amiga, ¿usted qué quiere hacer? Cuéntenos.
0: No, realmente ahorita no tengo cabeza, Freddy.
2: No, pues yo sé que a usted le duele el alma y el corazón, pero son las decisiones y estas son las consecuencias de sus decisiones, de lo que usted quiso hacer.
1: Pero ya quiere volver con el esposo.
2: Pues sí.
1: ¿Qué le va a decir? ¿Cómo le vas a decir?
2: Pero usted quiere, o sea, ¿usted quiere que nosotros llamemos a su ex esposo? ¿Y qué? ¿Le pongamos al caballo y que le diga vuelva con su novia? No,
1: el caballo de los cuadras.
4: Bueno, entonces, Camila, ¿qué quiere hacer? ¿Que lo llamemos o usted se queda así solita y mira cómo soluciona?
0: Yo en este momento no tengo cabeza para hablar con nadie, Karina. Yo no quiero...
4: Listo, va.
3: Pero mira, vamos a hacer algo, Karina. Lo que nosotros siempre decimos, la voz del pueblo es la voz de Dios, que la gente opine qué hay que hacer, porque si ella no sabe, no, pues los oyentes sí. Los oyentes siempre tienen la razón, que opinen ellos.
2: Venga, Camila, ¿y usted está buena?
4: Freddy.
3: Muy seguramente Camila está buena, muy seguramente.
2: Pues porque ahorita ya quedó soltera, ¿usted está buena?
4: No.
2: ¿Y no acepta saleditas?
4: Pero es que ella no ha quedado soltera, ella la mira qué hace, si lo acepta así o no lo acepta así.
3: Primero,
4: ya.
3: No, señor.
2: Primero, ¿usted está en Bogotá? ¿O en dónde se encuentra? No, ya, esta niña le dio algo.
3: Ahorita Camilo, hombre, atisbe.
2: Me van a cerrar el chuzo por culpa, no. Ah, sí, había colgado, ¿sí ve? Por decirle que estaba buena.
1: Las mujeres tendrán cara para después de dejar el marido por otro man, querer volver con
2: ¿qué?
1: Él.
2: Sí, es que bueno.
1: Me gustaría saber cómo le
2: por eso que... yo siempre he dicho, Ronald, sí. Cuando usted acabe una relación, tenga presente de que esa persona ya se comió los dulces con otra persona. Y si usted se aguanta eso en la vida, está jodido.
4: Como dijo Chaira, si tienen la oportunidad de ser infiel, haga lo que usted no sabe quién se le
2: oiga,
4: está comiendo los dulces.
2: Sí, sí lo dijo ella.
4: Como dijo Chaira.
3: Sí, señor. Mientras que escuchen llega el oyentes. Indicado, goce de los equivocados.
4: Bueno, escuchen oyentes mientras.
9: Caballo, caballo, acaba de llegar a la casa. Ya se tiraron otro matrimonio. Joda, hombre.
3: No. Yo no tengo nada que ver con esa vaina.
2: No.
4: Escuchen. Pero dejen escuchar, pues. Cuélguele ya.
1: Sí, no, le voy a contestar. De estar llorando.
2: Ay, todo lo hice todo frío, todo rabo. Y aquí el rabo soy yo.
4: Oiga.
10: Qué bendiciones, la verdad. A veces hay hombres que no toman en serio estas mujeres. Porque, o sea, uno se pone a pensar, si ella dejó a su esposo por otro hombre, ahí te también la hará. Por eso es que él juega con ella. No la estoy juzgando, no la estoy criticando, pero para mi parecer es así. Ya, quien los pega a uno, los pega a dos, y a veces las mujeres cometemos el error de dejar un hombre por irnos con otro, y resulta que las cosas tarde o temprano se nos regresan. Ya, y imagínate, si el man es perro y vio que dijo, bueno, si esta me la hizo, y dijo a su esposo, por mí, él no la va a tomar en serio, porque él va a decir, así como me la hizo a mí, se la va a hacer al esposo, se la va a hacer a mí. Y marrano, qué pena, marrano el esposo si regresa con ella. O sea, con mucho respeto le digo esto, o sea, o eres o no eres. O sea, desconozco la relación que tenía con su esposo, y si ella dice que quiere volver con el esposo es porque el esposo era un buen esposo. Que disculpen la redundancia. O sea, pero si yo dejo a mi marido por otro man y el otro man me pega los cachos y no me valora, o sea, ¿qué puedo esperar? Que todo me salga bien, no. Qué pena.
4: Escuche.
11: Que me mande el número, pásenme el número, yo la llamo. Pásenmelo.
2: Venga, ¿por qué no hacemos algo?
4: Espere.
2: Vamos a llamar al chileno. No, espere. Es que es por tiempo, Cari.
11: Joder, yo creo que ya eso murió porque nos joda. Después que le mamamos su cachera del chileno, ahora la recuela. No, está bueno que se mamó su cachera. Está bueno.
2: Vamos a llamar al chileno en este momento. ¿Eso? De una vez, vamos a llamar.
4: ¿Pero para qué?
2: Vamos a llamarlo, dice, lo vamos a frentear
1: esto. Mire, la verdad es esta y...
2: Sí, lo vamos a frentear.
1: A ver,
2: lo
1: ¿qué
2: vamos
1: dice a frentear. De frente.
2: De una, ¿está? Lo vamos a frentear por perro.
4: Llámelo.
1: Cari le va a decir entonces que la verdad es esto que estamos haciendo. A ver qué el man dice, ¿sí?
2: Quiero que le den por favor al live, dele tacito ahí, dele me gusta si le está gustando Soldado Caído. Y si en la otra hora quieres más Soldado Caído, rápidamente que lleguemos a 50,000 tac en el live de TikTok. Está bajito hoy la cuota.
1: Sí, sí, muchachos, voy a desactivar los micrófonos. A ver, ¿qué dice el man?
2: Bueno, ¿ya está ahí?
1: Sí.
4: ¿Aló?
7: Mariana.
4: Hola. Juan, ¿cómo vas?
7: Y no me enviaste la foto. ¿Qué pasó?
4: No te la he mandado por algo muy simple y sencillo. Pues, ¿cómo te parece que te estamos llamando de Tropicana? A que no me duermo. Queríamos comprobar.
7: ¿Cómo así?
4: Queríamos comprobar qué tan fuertes son los hombres.
7: ¿Qué es eso?
4: Y quiénes respetan y quiénes no respetan a sus novias o sus mujeres. En este momento estamos hablando con Juan Carlos. Juan Carlos, ¿usted sabe quién es Camila?
7: ¿De dónde me estáis llamando, weón?
4: ¿Usted sabe quién es Camila?
7: Juan Carlos.
3: Chileno cachón, dígale ya, hombre.
4: Juan Carlos, ¿usted sabe quién es Camila? Pues déjeme
3: hable, decirle. Hable.
4: Si es tu esposa, si es lo que sea, no la estás respetando, sinceramente. No la estás respetando. No sé qué problemas han tenido ustedes, pero no la estás respetando. Porque un hombre que tiene un compromiso no tiene por qué estar aceptando otras cosas.
7: ¿Cómo conocí a Camila? ¿Quién chucha sos vos?
4: Chucha no soy.
3: Sí, pero sí tiene. Pero vea, el chileno, usted es un hombre cachón porque esta chica de 25 años le dio su corazón a usted. Entre otras cosas, ella cometió una irresponsabilidad así, fue dejar al esposo y se fue de Guatemala para Guatepeor. Así que, compañero, usted es un descarado, ¿yo?
4: Sí.
3: Desarmó hogar, destruyó hogar.
2: Mi
3: Lucifer.
2: Querido amigo, ahí lo llamamos de Tropicana.
7: Camila, le paso mi número.
2: Ya Camila.
7: Le paso mi número.
2: Amigo, Camila sabe todo, ¿vale? Camila sabe todo lo que usted está haciendo. Por favor, llámela.
4: Mire
2: porque
4: cómo
2: ella está ahorita. Sí, ella está en este momento destrozada.
7: ¿De dónde chucha me están llamando? ¿Quién?
2: De Tropicana. Tropicana.
7: ¿Qué Tropicana?
2: Tropicana es una estación muy conocida en toda Colombia, ¿vale? Una estación radial, una marca diferente que ayuda a todo el
4: ya
2: mundo.
4: Ya no le explique más, véala, si 50, no le explique más, vaya, hable con Camila y listo.
2: Chao, pues.

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0: los dejamos dormir. No, señores, estamos en la que no me duermo de Tropicana. 10 de la noche, 7 minutos en Colombia. Saludito para toda la gente que está en Tropicana Colombia, los que le van dando tac-tacito. Lleguemos rápido a esos 100 mil. Uy, estamos demorados hoy para 100 mil. Estamos muy lentibiris, muy lenticos para llegar de una a 100 mil. Así que, por favor, todo el mundo ahí empiece a darle tac-tacito. Si quiere más soldado caído, por favor, dele tac-tac, like. Y me voy también por acá con el canal de YouTube. A ver, 300 mil tac-tac y que salga el caballo. José Peperoni dice por acá, listo, hasta luego, chao. Le dijimos al chileno, es que ahorita, caballito, estábamos hablando con el chileno, lo llamamos y todo, para vaciarlo y para decirle que Camila
1: ya sabe. Yo estaba escuchando y el chileno también le dijo, vamos, ¿por qué me llama esta hora la noche? Usted me
0: escucha. Así, igualito estaba hablando
1: mandan
0: el chileno.
1: Cáscara, mandan cáscara los que dijeron que el chileno lo hablaba como yo. Oh, nada, vamos a respetar.

0: Noche me alegra la noche. Sí, aquí estamos. Así se llama. A que no me duermo, para que usted lo busque por todas las redes, porque todo esto también sale por todo lado. Hay un soldado caído aquí, caballito, que están diciendo. Vea, me escribió Daisy Alfonso, se llama. Quiero hacerle una broma a mi pareja, que lo llame Karina, que se haga pasar que ustedes dos se habían conocido trabajando en Elgi. Él se llama Iván y dejó el número.
1: Ok.
0: ¿Qué? ¿Dónde estará Karina en este momento?
1: Ahorita sale con Tropicana. o sale con...
0: Sí, ahí está, ahí está.
1: Tropicana. Mejor dicho, ese arroz con mango que ella arma, ella está ahí.
0: Qué caballo habla feo, pero se escucha bien. Imagínese eso. Eso es como cuando uno está saliendo con alguien y, ay, tú eres muy linda, pero no sé, como que hablas como ñero.
2: Así. Necesito 3 minutos.
1: Pero tú no sabes qué. Dicen que el acento costeño para las paisas, para las caleñas, o sea, para el interior del país, a las chicas les gusta. Ay, nene, dime otra vez, no joda.
0: Pero es que siempre el acento costeño es muy alegre, ¿no?
1: Sí,
0: es muy de fiesta. Oh,
1: bueno, aunque hay unos que hablan así como que así, una pava, una flojera, así como la que estaba hablando ahorita ahí.
0: ¿Será? Háblame en cuotas. Sí. Bueno, ¿Karina está por ahí, Karina Uribe? No, está perdida Karina.
2: En 2 minutos, gracias.
0: Ah, qué pena, está ahí en 2 minutos. Estará en el baño, estará aquí enviando un correo, alguna vaina, uno no sabe.
1: Sí, está mandando un telegrama.
0: Oiga, Ronald, ¿cómo vio al chileno, al paquete este, ah?
3: Ay, pero es que yo no sé por qué le dan tan duro al chileno. Si es que uno es hombre y uno puede hacer, si el man estaba solo, pues haga lo que le quiera.
0: No, y también es culpa de la vieja, ¿no?
3: Es que la vieja, sí, que tiene la relación.
1: Ella es la culpable, porque ella no debió dejar al marido ni pegarle los cachos. Después andan diciendo que los hombres son esto, pero es que las mujeres también son unas peritas en dulce.
0: Y uno se hace la pregunta en la vida, si a usted le sale una buena persona, de pronto en la vida, no sé, económicamente, un papayazo, algo para salir adelante, y uno está comprometido, ¿es bueno dejar la relación, sí o no? O mejor usted, acabe una para empezar con otra.
1: Es correcto, ese es el deber ser. Porque si te metes en esa, ya estando en la otra, papi, las bendiciones no te van a llegar. Jamás y nunca. No te van a llegar las bendiciones. Lo ideal es no hacer sufrir a nadie. Y de pronto, si la otra persona sufre porque tú te vas, pero está siendo sincera o está siendo sincero, pero meterle los cachos es herda barro.
0: A los 100,000 tac-tac, Ciro Quiñones dice acá, qué regalada sale. A los 100,000. A los 100,000, por favor, dele ahí.
3: A los 100,000 llamo a Joan Ayala.
0: Freddy, te quiero, eres mi amor prohibido. Uy, princesita.
3: Princesita linda.
0: Está casada.
3: Ay, no, ahí sí no quedó, Freddy, a eso.
0: Pero hay que no le hagan la broma a mi pareja. ¿Sí ve? ¿Sí ve cómo son las mujeres? ¿Sí ve cómo son las mujeres? Ella fue la que escribió, hágale una broma a mi pareja. Ah. Así son las mujeres
1: son así, compañero. Por eso hay que tener unos guantes de seda con ella, hay que tener tacto. Las mujeres son lo más lindo que hay en esta vida.
3: ¿De acuerdo?
1: Pero a veces también son peligrosas.
3: Son humanos.
1: Peligrosísimas.
3: Sí, sienten, se equivocan, normal.
1: Sí, total, claro que sí.
0: Pues es que todo el mundo. ¡Eres
2: ahora
0: tú!
2: Sí,
0: ¡eres hello! ¡Tú, manifiéstate! Eres tú, manito.
2: ¿Qué?
0: Parece como de esos genios que uno frota la lámpara y dice,
2: ay,
0: oye,
1: pero es que yo no entiendo. Yo no entiendo algo. Y esto yo sí lo quiero preguntar. Ver, ¿por qué pregunta. Karina, por qué razón, motivo y circunstancia, ella mientras que se acaba la canción no habla, si ella puede hablar? Y que dos
0: claro.
1: minutos, gracias. Y es cuando se acaba
0: no
1: la
0: entiendo.
1: Canción que ella va a hablar.
2: Porque
1: o sea, no entiendo
2: no
1: esa
2: gusta,
1: vaina, no entiendo.
2: No me gusta que los oyentes también de Medellín se queden perdidos en qué estamos hablando.
1: Pero si están perdidos.
0: Pero si ya están
1: que entran
0: porque,
1: después.
0: Claro, ya
2: no,
0: están perdidos,
2: pues que
0: entremos claro.
2: perdidos los oyentes y yo. Pero que no entren perdidos los oyentes, pero por favor. Estaban aquí rajando de todo el mundo y yo les tengo mientras tanto. Oiga, que ya peinaron.
0: No.
1: Karina,
0: no,
1: te hizo
0: no,
1: falta,
0: no,
1: fue.
2: Tropicana. Por redes ustedes, vea un oyente lo que le mandó.
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1: ¿Por qué?
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0: domingo.
1: ¿Cuánta tenemos que esperar hasta toda la canción?
2: Hay que dejar, ya lo llegué y te va a terminar.
0: La falla fue tuya.
3: ¿Vean? Bueno, ya sabemos que fue la falla, fue tuya la canción que le dedicó el oyente a la chica.
1: Es que Freddy parece un sacerdote.
2: Freddy, sí, qué pereza.
1: Es que Freddy parece un sacerdote. Tengo y saco sacerdote, vamos a hacer misa.
4: Sí, mire, ¿sí? Tiene el Cristo y...
3: Oye, y entre otras cosas, ahorita le voy a contar algo a ustedes y también a los oyentes quiero que la gente opine. No, no, ahorita. Ahorita porque creo que hemos consolidado.
1: Karina,
3: Freddy, ¿no?
1: Karina.
2: Mor.
1: Hay una persona por acá que se llama Daisy Alfonso. Dice, hola, quiero hacerle...
2: O sea, hoy me toca a mí dar las cachetadas por lado y lado.
1: Pero ella lo pidió, vea, que lo llame misa. Karina, que se haga pasar que ustedes dos se habían conocido trabajando en LG.
2: Trabajando en LG.
1: Se llama Iván.
2: En LG. ¿LG de qué ciudad?
1: ¿De qué ciudad? Vamos a preguntarle. No, no, pero no creo, pues igual no importa. No, nos conocimos en LG. No, ya, sí importa. Y usted sigue ahí. Sí, yo me imagino que es
2: bueno,
1: Bogotá.
2: Listo.
3: De pronto, mira, tú eras una preventista de otro, de otra marca.
1: Sí, que se conocieron ahí. Voy a pasarle el número a Ronald. Ronald,
2: listo.
1: La vamos a llamar desde acá, ¿cierto, viejo Ronald? Sí. O lo vamos a llamar desde acá y le pasé el número.
2: De una.
1: Listo, para que lo llamemos.
2: Sí, a todo.
1: Uy, bien, cariño. Uy.
3: Eso me encanta, Karina. Eso me encanta,
1: eso
3: me fascina.
1: Me gusta.
3: Que estás proactiva.
2: Me gusta, me gusta, me gusta, me gusta, me gusta, me gusta, me gusta, me gusta.
3: Karina, pero en esta oportunidad te vas a llamar María. Me haces el foro, dices María, porque a mí me gusta como tú dices María.
5: Hola, ¿cómo estás? Te habla María.
1: ¿Será que usted también lo mamaría? No.
3: Pero pregúntale a Karina, de pronto ella sí.
2: No, yo sí me llamo María.
3: Ok.
2: Pero no lo María.
3: Ok. Listo, María. Entonces, ¿vas a llamar o no?
2: Listo, una.
1: Karina, ¿qué? ¿Será que puedes llamar desde allá? Dice el viejo Ronald.
2: También, yo lo llamo.
1: ¿Sí? ¿Le paso el número de una? Entonces lo va a pagar al grupo aquí.
2: Pásemelo.
1: A ver, de una. ¡Sí a todo! ¡Oye, sí a todo!
2: ¡Sí a todo!
3: Y es que
2: todo,
3: tiene que
2: cierto.
3: Ser así. Tiene que ser así. Hay que estar presto y dispuesto
2: para el show.
3: Vamos a
2: hacer algo.
1: ¿Qué pasó?
2: Vamos a hacer algo. Sí. En todo el programa vamos a decir sí, no se puede decir no. El que diga no, pierde.
3: Karina, ¿quieres salir conmigo, mi amor?
2: Obviamente, mi amor, sí, claro.
1: Karina, ¿usted se fue hoy en hilo?
2: Sí, efectivamente.
4: Maestro.
1: Caballito, ¿usted se fue hoy en hilo?
3: Sí, claro.
2: Bueno, va.
3: Karina.
2: ¿Qué quiere?
3: Me vas a pagar los 70 lucas.
2: Posiblemente.
1: Uy, ya está marcando.
2: Listo. Va, está llamando. Ay, ¿qué dice? Número no encontrado.
1: Ah, lo podemos, sí.
2: Espere.
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1: Nah,
6: tendrás costo a partir de este momento.
1: Es que todos no
6: este
1: pueden ser
6: es
1: exitosos.
6: De contestar.
1: Ahí no. Está mi querida Daisy Alfonso. Lo intentamos y tiene el celular apagado. Desde que está con otra. De una vez le vamos diciendo. La verdad en la cara. De una vez.
3: Y con o con otro también. O con otro puede estar, sí, con otro, ¿no?
1: Sí, sí,
3: con
1: sí.
3: Otro.
2: Sí,
3: con
2: claro.
3: Otro.
1: Sí, también con otro. Tapas con un osito, está en este momento. Karina dijo que tenía soldado Karino caído allá.
2: Carino. Soldado Karino.
1: ¡Soldado Karino!
2: Bueno, tengo uno.
1: A
2: se
1: ver.
2: Llama Leonel. Hay que llamarlo.
1: A ver, de una.
2: Trabaja en Popayán, en un taller de fabricación de muebles. Vamos a llamarlo.
1: Okay. Llamémoslo.
2: Bueno, ok. Ya, va.
3: Karina, tienes que decirle que te clave.
2: Ya.
4: ¿Cómo?
2: Que me clave, qué bobo.
3: Que el mueble que tienes dañado en tu casa, hombre. Le falta unos clavitos, unas tachuelas.
2: ¿Aló? ¿Aló?
1: Uy, colgó. ¡Colgó! Hoy
2: cuando
1: no hemos
2: les
1: podido.
2: Escucho a ustedes ahí hablando, si ¿sí ves? Se tienen que quedar callados, qué pereza.
3: Bueno, a ver, otra vez.
1: Silencio. Que yo llamo a Freddy y me le declaro que es eso. Ay. Uy, ya, ya, chito, chito, chito.
0: ¿Qué pasa? ¡Cierre la puerta!
2: ¡Ay, ay, ay!
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1: No lo dio.
7: Tendrá costo a partir de este momento.
2: El soldado caído, qué rabia. Caído, pero del zarzo, qué pereza.
1: No nos ha dado, solo ha salido uno. Pero fue porque nos llamaron.
2: Bueno,
1: es que nos llamamos
2: dicen
1: nosotros.
2: Acá, buenas noches. ¿Puede llamar, por favor, a mi esposa? Se llama Patricia Giraldo.
1: Ok.
2: Hace poco estábamos buscando a alguien que arregle la nevera. ¿Puede llamarla por ese lado? Ella está en la casa con mi hija. Vivimos en Medellín por Belén. Caballito, hágale, mi amor.
3: Hágale. Dale, marca tú, marca tú.
2: Bueno, espérame un segundo. Espere.
1: Reparador de neveras. Reparador de neveras. Bueno, vamos con soldado caído. Si usted quiere un soldado caído de una, lo puede hacer también ahí a través del WhatsApp. ¿Dónde pueden enviar, mi querida Cari, el soldado caído?
2: 301-7422-989. Listo.
3: Oye, pero bueno.
2: Marcando, Karina,
3: espérate,
2: llamando.
3: Espérate. Coge la suave.
2: Orlando, ¿qué hubo?
3: Que yo te quiero preguntar qué es lo ¿qué? Que yo le voy a decir a la señora. O sea, ¿él quiere que yo le enamore o le
1: mame gallo? Sí, sáquele salida. Obvio. Claro, sáquele salida.
3: ¿Y cómo es que se llama ella?
2: Patricia. Vive
3: Costa.
2: Medellín.
3: Es Medellín.
1: Uy, paisa, uy.
2: Que hace poco estaban buscando a alguien que le arreglara la nevera.
1: Eso.
3: Ok,
2: entonces,
3: okay.
1: Que le cuadrara usted ese motor.
2: Entonces yo no sé cómo se va a meter por el lado. Hágale, pues.
1: Que le saque todas las escarchas que tiene.
2: Silencio, marcando. Silencio.
3: Que no le enfríe. Que le descongele los bolis.
1: No le enfríe los limoncitos.

0: Aló.
1: Aló, buenas noches, Patricia, ¿cómo estás? Hola, Patricia, buenas noches, ¿cómo estás? Hola, buenas noches, ¿cómo estás, Patricia?
0: Aló.
1: Hola, Patri, ¿me escuchas?
0: Aló.
1: ¿Sí me escucho o no me escuchas, Patricia?
0: Aló.
1: Hola.
2: No le escucha. Ahí le acaba de colgar, fui yo. No le escucha. Le va a tocar marcarle
1: Karina, desde el teléfono ya. Bueno, dale, mándame el numerito.
2: Porque como hicimos un cambio aquí en el Conrex, en la vaina, entonces...
1: ¿Es ya el no 322 escucharte. ¿O es otro?
2: Espera.
3: Venga, si yo le marco desde acá, usted va a escuchar perfecto. Páseme
2: sí,
3: el número.
2: Pero se va a ver que es Bogotá. No importa.
3: No, porque si yo le marco desde aquí, desde el Prodis. Ah, no, se ve Caracol.
2: No, porque es que yo también estoy viendo acá. Tiene que ser de un celular.
3: Sí, tiene que sí, porque desde acá le va a salir Caracol.
1: Me tocó. Sí. Dale, pues. Sí.
2: Ahí se lo estoy mandando. Listo, ya se lo mandé.
3: Sí, tiene toda la razón.
1: Una tan demorada, hombre.
2: Pero vean a este, qué pereza con usted. Hola.
1: Miércoles, están llamando.
3: No, me está autollamando yo para ver.
4: A partir de este momento.
1: ¿Está apagado, Karina?
2: Pues vuelve y márquele porque ahí le sonó.
1: Aló, buenas.
0: Sí, buenas.
1: Hola, Patricia, ¿cómo estás? ¿Cómo has pasado? Buenas noches.
0: Sí, ¿con quién?
1: Hablas con Jorge. ¿Cómo estás?
0: ¿Cuál Jorge?
1: Lo que pasa es que en estos días ustedes estaban buscando un técnico de neveras y bueno, ese soy yo. Y me dieron el número, entonces estoy llamando.
0: Ah, no, pero ya no necesitamos la...
1: ¿Y por qué? ¿Y por qué? ¿Qué pasó? Bueno, ¿qué era más bien lo que necesitaba?
0: No, la nevera se dañó, entonces ya... Tuvimos que comprar otra.
1: Ah, la compraron.
0: Ajá, era sí, señor.
1: ¿Era el motor?
0: Sí, era el motor.
1: No,
0: ajá.
1: Yo se lo hubiese arreglado, lo hubiese echado aire, de pronto lo hubiese echado anticorrosivo, lo hubiese dejado bien bonito y se ahorraban esa plata. ¿Y qué hicieron con la nevera?
0: La nevera se la compró un señor por 150 mil pesos, entonces se la llevó Juan de lunes. El lunes sellaron la nevera.
1: Ah, es que ya va lejos. Hombre, Patricia. Ajá, sí. Sí,
0: y la
1: sí.
0: Nevera sí estaba en muy buen estado y todo, porque yo cuido mucho las cosas, pero claro sí, un técnico vinieron acá dos y el motor se quemó, entonces que no, que la arreglada valía 1.600.000 pesos, no, porque esos motores tuyos
1: no,
0: que son muy costosos originales.
1: No, señora, imagínese, no, para nada. Yo a usted eso se lo iba a dejar en un precio súper barato, económico, 1.600.000. No, ¿de dónde? Compro dos neveras. No, yo eso...
0: Eso le dije yo. Yo le dije, no, entonces no compro yo esta nevera. Ajá.
1: No. Es más, la iban a robar. Y yo me demoré en llamarla porque tenía otros asuntos. Pero bueno, yo dije... vamos a llamarla ahora a ver si de pronto está la oportunidad.
0: No, yo que estaba más embalada con todo lo que tenía yo en esa otra nevera, unas cosas, imagínese uno con cosas, con carne y todo, eso me tocó decirle a dos vecinas que me guardaran cosas, las que tenía aquí se me dañaron, me tocó comprar hielo para meter en neveras. No, eso es un lío cuando a uno le daña la nevera. Yo de todas maneras, pues, cuando ellos dijeron que 1.600.000, dije yo, no, pues, pero aquí otro señor, otro técnico, me dijo que no, que por esa nevera ser inverter, que esos los motores eran muy caros, y más originales, pues se le colocaba un motor original.
1: Con ese 1.600.000, no, para nada, con ese 1.600.000 compra dos neveras, compra una lavadora, compra licuadora, compra horno, compra, mejor dicho, de cuánta cosa, hasta le queda plata para salir conmigo.
0: Imagínese, sí, lo que me perdí por no ver.
1: No, imagínese lo que se perdió. Oiga, bueno, ya que sé que de pronto ya no necesita el arreglo porque ya hizo usted entonces la venta y ya compró la nevera, yo sí le quería decir algo, con todo respeto, y es que, hombre, a mí me gustaría conocerla. ya que ahora estamos tratando, de pronto para más adelante necesite algo, necesite alguna otra cuestión, aquí estoy yo, no se deje robar, no se deje embaucar.
0: Ah, bueno, señor, bueno, lo voy a tener en cuenta.
1: Ah, bueno, listo, está bien.
0: Este número, o sea, yo le estaba hablando a usted por el Facebook, ¿cierto?
1: No, yo soy otra persona.
0: Que a mí, porque mi hermana también le estaba hablando como con otra persona.
1: Cuidado, cuidado, la van a robar, cuidado. Ah.
0: No, sí, cuidado,
1: no, hay muchas personas estafadoras por ahí. ¡Ah, me colgó, le colgué! ¿Qué la vaina?
2: Caballo, dígale que usted es vecino, que la ha visto varias veces.
1: Ay,
2: que apenas le avisaron.

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1: ¿Por qué no le quiere contestar?
2: Dice aquí la gente, dice que pensará que es de la cárcel.
1: Bueno. Se le va a guardar el número que le escribió por Facebook.
2: ¿Que le escribió por Facebook?
1: Tan lindo.
2: La última. A ver, hágale, a ver si.
1: Pero dígale que usted no es, entonces ya dígale que es de Tropicana.
2: Bueno, no, intente sacarle la salidita. Intente sacarle la salidita a la reparada de ese motor.
3: Pero por lo menos habló conmigo bastante. Sí. Habló de carne y de cuánta vaina.
2: Sí, está hablando. Yo creo que le llegó el marido.
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2: ¡No!
4: ¡Patricia, carajo!
2: Dios mío.
3: Pero bueno, por lo menos. Y le mire, Cari, que dígale que es vecino, que apenas le dijeron, dígale.
2: Oiga, Cari, le enviamos al grupo el teléfono de Iván porque ella lo dijo que lo había anotado mal, que nos lo había dado mal. Y ahí lo tenemos. El que es de para hacerle la broma a la pareja y que trabaja en Elgi, ¿no? Que se conocieron en Elgi.
1: Bueno, a ver.
2: Marquémosle a ver este soldado caído, a ver. Hasta el momento solo uno ha caído. Se llama Iván.
1: Listo. Va.
3: Iván y sus bambán.

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1: Ah, y ese sí o no. Ese sí.
2: Volvámoslo.
1: Están diciendo que tire misa mejor.
2: Aló.
3: Aló.
2: Con Iván.
3: Sí, ¿a quién necesita?
2: Hola, Iván, ¿cómo estás? No, a ti, te estaba buscando a ti. ¿Cómo vas?
3: Señora. Bien, señora.
2: Hablas con María, ¿cómo te va? Tiempo sin escucharte.
3: Ah, ese milagro.
2: No, y sí, para que veas, ¿cómo estás?
3: Bien.
2: ¿Sí se acuerda de mí? Yo dije, voy a llamar a saludarlo, a ver cómo está. Me acordé de usted y yo, ve. ¿Sí se acuerda de mí?
3: Algo así, más o menos.
2: No, en serio.
3: En serio, más o menos. Yo, es que con tanta gente que.
2: No, pero bueno, yo trabajé contigo por ahí en LG.
3: Uy, ese milagro.
2: Sí, no, súper bien. Yo llego a llamarlo, ya que estoy por acá, que me acordé. Es que estaba borrando como contactos. Sí. Y yo me voy a escribirle un ratico. No, medio yo más bien lo llamo. ¿Cómo estás?
3: Ah, bueno.
2: ¿Qué andas haciendo?
3: Yo bien, trabajando. Bien.
2: ¿Está trabajando en este momento? Ah. ¿Y qué más que hay de ti? ¿Cómo van esas cosas, ese trabajo, todo?
3: Bien, ahí voy.
2: Sí.
3: Sí.
2: Pero lo noto como estresado. Yo no sé, ¿no es así?
3: No, normal.
2: ¿Pero qué le ha pasado? Que cuente, a ver. Cuénteme chisme, no hace rato que no hablábamos.
3: ¿Pero qué le cuento? ¿Qué quiere que le cuente?
2: ¿Cómo has estado? ¿Qué más? ¿Ya lo ascendieron? Cuente, a ver.
3: No, a mí no me ascendieron, no es que yo ya no trabaje, no estoy trabajando.
2: ¿Te saliste allá?
3: Sí, ahora estoy trabajando en Samsung ahora.
2: Ah, okay, ¿pero por dónde?
3: Por la Tecno, por diseño y marketing en la cosa.
2: Ay, súper bien, ¿pero estás contento?
3: Sí, bien, gracias a Dios.
2: No, apenas es. Bacano, súper chévere. ¿Cuándo vas a venir por acá?
3: ¿A dónde?
2: A Medellín.
3: Ah, no sé todavía. ¿Ves?
2: No,
3: todavía no sé cuándo voy a ir. Ni idea, no sé todavía. Todavía no sé cuándo. Porque no sé. De pronto cuando tenga vacaciones todavía. No sé todavía.
2: Yo dije, voy a ver si viene de pronto. Voy a invitarlo a que venga por acá. Así sea de paseíto unos días. Yo ya estoy por acá del todo.
3: No, yo ya no, pues no, que no sé por qué, como acaba de entrar hace mucho. Llevo hasta ahora, en donde estoy ahorita, llevo como 4 meses nomás.
2: ¿En serio? Pero bueno, es súper juicioso.
3: No, esto ya se estoy recién entrado a televisión. No, llevo súper mucho,
2: rico.
3: Llevo como 4 meses en televisión ahora.
2: Ah, no, pero genial, apenas es. Y yo ve que quiero comprar algo, voy a ver si de pronto Iván lo tiene. Ve, ¿qué te iba a decir? Pero que cuente, a ver, ¿ya tienen hijos casando? Cuente, a ver, es que no habíamos chismoseado.
3: No, nada, ni lo uno ni lo otro, juicios, trabajando.
2: ¿En serio?
3: Como negro para agarrármela, como blanco, trabajando juicios.
2: No, pero rico, apenas se compra algo rico, viene a pasear a Medellín, yo lo espero por acá para que vamos a andar un ratico, no sé.
3: Ah, bueno, pues.
2: Si no tiene por ahí ningún compromiso ni nadie que lo regañe.
3: Toca esperar a ver cuándo voy, porque como. Me toca esperar a que salga vacaciones.
2: Claro, obvio.
3: Toca mirar a ver cuándo tengo el espacio, porque los horarios son re largos.
2: No, sí, amor, pero que usted.
3: Y como ahorita me tienen por allá en un punto lejos, por allá en el norte.
2: Ah, con razón. No, pero en un espacio que tengas bien, acá lo espero, súper chévere. Así sea un fin de semana, ¿cómo tienen los turnos del fin de semana?
3: Pues es el fin de semana largo, porque ahorita como está la temporada del mundial ahorita.
2: Ah, sí, claro, total, me imagino.
3: Entonces, ahorita es difícil, ahorita es complicado que le digan a uno, no, pues es difícil porque ahorita prácticamente los horarios son de mis horarios son de oro, o a veces entro de 11 o así, sea, no tengo un horario así. Y trabajo domingo, domingo, descanso un día entre semana, el día entre semana me dedico para hacer vueltas y eso.
2: Ah, pero con razón, no tiene novia, ¿vio? Tiene que sacar un espacito, así sea para usted.
3: Pues me toca esperar cuando tengo tiempo ir a Medellín, porque no sé cuándo vaya a ir.
2: Bueno, acá
3: sí, es que pueda conocer Medellín, pero no sé cuándo pueda ir. No, si se
2: mire,
3: problema.
2: Tanto tiempo y desde la vez pasada no había venido, no. Yo ya estaba acá
3: pidiendo. No, es que yo había quedado de ir y no. Yo me programo, pero siempre pasa algo eventual. Entonces, pues me toca esperar a ver cuándo tengo el espacio para ir.
2: No. Saque el tiempo, yo lo espero. Nos vamos a pasear, nos vamos a pueblear, yo no sé, para que conozca un ratico y salga como de esa zona de confort. Qué pereza, ¿cierto? ¿No se aburre a veces?
3: Pues a veces sí, a veces no. Eso ya relativo porque yo me ya uno se acostumbra.
2: Ah, bueno. ¿Y a qué hora te acuestas?
3: Normalmente, no, ya ahorita en 10, 15 minutos, ahorita más tarde, porque estoy dejando listo lo de mañana al almuerzo, porque mañana entro más temprano a trabajar.
2: Ve, usted necesita quien le haga la comida. Que le empaquen al menos la coquita, porque pues, no. ¿Y hace cuánto estás haciendo?
3: Pues aquí como yo cocino, yo normalmente...
2: ¿Cómo?
3: Yo ya me acostumbré a hacer.
2: Amor, pero venga, entonces, sí. ¿Qué? ¿Hace cuánto terminó con la novia?
3: No, hace no, pues no, yo no, por el trabajo no, casi vía social yo no tengo. A ver, ¿qué no es el día de descanso? Y eso.
2: Por eso, pero entonces, ¿cuándo terminó?
3: Que yo relativamente no. Compartir un cine es muy raro porque yo, mis días de descanso son relativos.
2: Ah, bueno, no, ya sabe pues. Yo acá lo espero para que venga, se relaje unos días. Pide un fin de semana.
3: Ah, pues toca esperar a ver porque no, es que no sé cuándo voy.
2: No importa, pero.
3: Esperar, toca esperar a ver porque diciembre me la paso más trabajando que están.
2: No, pero
3: yo
2: pides un fin de semana.
3: Me siento a mí como complicado.
2: Pero pides un fin de semana.
3: Y enero. Y enero, quién sabe, porque como ya diciembre es muy raro que yo que yo comparta en familia por mis horarios y por mi trabajo.
2: Entonces, cuando te toca compartir así como en la familia y eso, entonces, ¿qué? ¿Para dónde te vas?
3: No, yo normalmente no hago nada por la sencilla razón de que yo no planeo nada, porque yo sé que no puedo hacer nada en el sentido de ponerme a programar planes y eso.
2: Ah, no, entonces sabe que me va a tocar ir a mí más fácil.
3: Pues le va a tocar a usted venir, porque es que a mí, si yo te contara la vida social mía, es como complicado, porque en el tema de que yo pidamos por el tema del trabajo, ahorita a veces me toca reuniones, a veces no, que toca capacitaciones, le quedaría más fácil venir.
2: Bueno, hágale pues, entonces yo le aviso. Yo a ver cuándo puedo subir también con los turnos. Puedo mirar. Al menos para que hagas algo diferente también. Hace tiempo que no te veo.
3: No, pues obvio. Pues yo sé que lógica hace rato no me ve, porque yo como... yo salgo de un trabajo, me tomo como unos días de vacaciones y después otra vez vuelvo a trabajar otra vez.
2: Bueno, la pregunta técnica entonces es, ¿tiene novio o no tiene novia?
3: No.
2: Ah, no, bueno, entonces yo voy pues.
3: No, pues toca que venga porque no es que yo como.
2: Bueno.
3: Ahorita, por ejemplo, este mes mis descansos van a ser quién sabe por ahí cuándo, porque me programaba los descansos bien lejanos. El jefe me cuadró los descansos por ahí ya lejos.
2: Pero que como a Dios, ahorita, también estamos
3: ahorita
2: trabajando.
3: Toca, o sea, descanso un día entre semana y trabajo de domingo a domingo en un almacén de cadena por ahí en el norte.
2: Ah, bueno. Yo estoy por acá trabajando ahí, bueno. Bueno, hágale pues. Yo ahorita le escribo al celular entonces.
3: Pues me escribas este número.
2: Hágale pues un besito.
3: Vale, pues, chao.
2: Cuídese mucho. Pero ¿por qué tan seco? Si ve, yo queriéndolo llamar,
3: bueno,
2: que saludar.
3: Ay, pues, bueno, pues, no sabes.
2: Y usted,
3: no,
2: bueno,
3: sabía,
2: chao, pues.
3: A esta hora, pues, muy raro el que me llame a esta hora. Normalmente a mí casi
2: nadie
3: me llama.
2: Uno que se acuerda de los amigos. ¿Vio?
3: ¿Qué?
2: Dale, pues, que uno que se acuerda de los amigos.
3: Ah, bueno, pues eso está bien, que se acuerde de mí.
2: Bueno, hágale pues un besito, chao.
3: Bueno, chao.
2: Se cuida bastante, yo ahorita le escribo un besito.
4: La pobre viejecita no sale, se la pasa trabajando, nadie lo llama, no tiene... Mierda, mejor dicho, pues.
1: ¿Cómo la ve, caballito, soldado
4: no,
1: caído?
4: Papi, nada que dijo hacer, que no tenía novio.
2: Pero venga nada con él, el que mandó el número de él casi me hace dormir, fue a mí. No.
4: Karina, lo que pasa es que hablaron bastante y yo pensé que joda.
1: Sí, yo me estaba durmiendo también.
4: Sí, yo buscando, a que no me duermo, a que sí me duermo.
2: No, yo buscándole que por dónde, que diga algo así rico. Por, no, nada. No, nada.
1: Bueno, no, no, la vaina fue que el man dijo que no tenía pareja.
4: Es correcto que no tenía novia.
2: Es que es la otra Camila en man.
4: Nada que hacer.
1: Ustedes dirán, yo tengo el teléfono de la persona que
2: venga,
1: pidió hacer la broma.
2: Tengo una cantidad de oyentes que ellos quieren desahogarse, que quieren hablar, que quieren opinar. Desean escuchar.
1: Pero espere, Cari, llamemos a Daisy.
2: ¿Pero por qué?
1: Llamemos a Daisy.
4: Pero espérate, espérate.
2: Entonces, ¿Daisy es quién, la novia?
1: Daisy es la persona que dijo que le hiciéramos la broma. Ah, y bueno, supuestamente dijo a mi pareja. Vamos a ver si nos contesta. Ella lo dijo, hágale una broma a mi pareja.
2: Paridos y dijo
4: Daisy,
2: eso.
4: Daisy.
1: Ahí dijo, hola,
4: Daisy.
1: Quiero hacerle una broma a mi pareja. Que lo llame Karina, que se haga pasar por... Porque ustedes dos se habían conocido trabajando en LG. Y ahí dijo, se llama Iván.
4: Es más, yo creo que Karina ni siquiera le dijo que había trabajado con él, sino que él comenzó a trabajar enseguida.
2: Yo le dije, ¿no te acuerdas de
1: claro,
2: mí?
1: él dijo,
2: y
1: claro.
2: Y él dijo de una.
4: Igual que la conversación fue tan larga, que cosa que yo no me acuerdo.
1: ¿Será que la llamamos, mi querido Ronald? Ahí
2: pues
1: está el número en el grupo a través del trío
2: Vea,
1: Tropicana.
2: Le digo, pues, los hombres son extremos. Hay unos que son que, oye, entonces.
1: Pero
2: y
1: chévere.
2: Y otra vez. No, joder,
1: chévere,
2: frenar,
1: chévere
2: un momentico.
1: Abrirle los ojos a las personas para que sepan con quién están.
5: ¿Será que nos
4: total, claro que sí.
1: ¿Será que nos contesta? Vamos a ver. De
4: nos
1: pronto,
4: los
1: Daisy.
4: Agradecerán.
1: Sí, sí, sí.
2: Oigan, yo estoy toda despelucada, qué pereza. Como si estuviera de verdad con
4: sigamos, sigamos, sigamos. ¿Cómo está la cuestión con los soldados caídos hoy? Eso
1: ahí
4: me gusta.
1: Está timbrando.
4: Daisy.
1: Daisy se llama así.
4: Ok, ok, dale. Daisy, Daisy, Daisy, Daisy. A ver.
2: Ella se llama Daisy.
1: No contesta.
4: Daisy tiene nombre de juguete. La muñeca Daisy.
1: No contestó. Uy, fuerte.
4: Daisy, da la cara, contesta, Daisy, sin pena.
5: ¿Daisy nos estará escuchando?
2: Dice que hasta mi mujer lo madrió. Ay, no, que despierte. Dice que ya le está pegando al man.
1: Y Daisy es una persona que estaba en TikTok. Que se hace pasar como princesita Lili.
5: Princesita contestó.
1: Pero no quiso.
5: Daisy está hablando con el chileno.
6: Oye, ¿usted qué le pasa? Me hizo pasar pena. Que no sé qué, no sé cuándo, vagabundo, sinvergüenza, no joda.
5: Contestó.
2: No, no, no, no le marqué eso. Escuchemos oyente.
1: Bueno, no quiso ahí.
7: Ese man cayó más que teta gitana, Karina. Lo que pasa es que todo esa voz, Dios mío, señor. ¿Quién no va a caer? Oiga, señora que mandó a que le hiciera la broma al marido. Si irá a quedar soltera toda la vida, yo, porque todos los hombres somos iguales.
2: No, no, no, no, no.
1: O sea que hoy sí, señor, hoy ha perdido los hombres.
2: Sí. Han
8: perdido los hombres. Karina, ese man tiene más reflejos un gato porcelana.
2: Escuche.
9: No, Karina. Esa charla estuvo muy aburrida, en serio. No, yo casi me duermo.
2: No le digo
9: bueno,
2: que casi me hago.
9: No, duermo de Tropicana. No, caballo, usted no levanta polvo ni en un veladero.
2: No.
9: Ayer no levantó viaja sino manes. Y hoy no iba a reparar el motor de la nevera, sino que
10: bueno,
2: A ver, ¿qué dicen? Buenas, buenas, buenas, buenas.
10: Bueno, ¿por qué me tienen a todos chilenos? Saca esos chilenos aquí, no son bienvenidos. Chilenos que joder a la mujer aquí, colombiana, pasó vaina, que se devuelva. Yo voy a buscar a ese chileno y te lo voy a sacar de patitas, pa' feo. ¿Y que no?
2: ¿Qué, qué?
1: No le entendí, habló igual que el chileno.
2: A ver qué dice.
11: Karina, no joda, levantó más el caballo ayer que levantó solo antenas ayer que usted, hola.
2: Pero uno, o sea, hombres, pónganse moscas, no.
4: Ey, esta gente me la está montando con el tema que ayer era pura antena. Mañana me voy a salir del programa y me voy a ir para discotecas para que ustedes vean el pocotón de bollitos que voy a levantar.
1: Dice por ahí que ahí van 100,000 likes y que el caballo llame al osito.
4: Un osito dormilón le regalé.
1: Así estaban los dos ayer, más bien. Bueno, 10 de la noche, 43 minutos, 10:43. Hoy han caído los hombres. Dos hombres caídos hoy. Caídos, caídos. Y no quiso hablar Daisy, no quiso hablar. Uy. Pero es que, ¿qué hacemos, hombre? Ahí también me duele destruir así relaciones, pero es mejor que se den cuenta la persona que
2: escuche.
1: Tiene al lado.
2: Oiga, vea.
12: 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Así, caballito, mañana nos demuestra cuántos pollitos va a levantar, cuántos chinucos va a levantar. No, manito, levanta más la mamá el chavo.
4: Hey, Guillorrán, me están retando y se los voy a demostrar. Después, cuando yo me comience a levantar los pollitos, herda, ¿qué? Caballo, siete mujeres, que no sé qué, no sé cuándo.
2: Vea,
4: después me van a echar vaina.
13: Otro, Karina, ese man está muy camellador, camella muchísimo, es el que necesita a mi hermana.
2: Camella mucho.
4: Ese es el que necesita a la mujer, para que nos saque ustedes, adelante.
2: Hay unos de ustedes que también camellan mucho, pero la cabeza, oiga, de las mujeres, horrible.
1: Vengan, estos 5 minuticos que nos quedan, cosas que hay rápidamente, vamos a jugar cosas.
2: Listo,
1: que hay.
2: Listo, va.
1: Cosas que hay de una, vamos a despertar a todo el mundo. Que digan, ¿quién escoge el tema? ¿Quién escoge el tema?
4: Algo difícil,
2: el oyente,
4: algo difícil.
2: Algo difícil. Pero difícil.
1: Sí, algo que nos ponga a pensar.
4: En una carpintería.
2: Vamos a decir lo mismo. Espere, a ver, están grabando.
1: A ver, vayan enviando notica de voz, por favor, para saber cosas que hay. Lugares.
14: Cosas que hay dentro de una cabaña.
2: Juepucha.
4: Facilito, facilito.
2: Cabaña, eso no es, una cabaña pues, no es lo mismo una que una pieza.
1: Una cabaña que una casa, sí, es igual que una casa.
2: No, entonces otro.
4: Sí. No, señor, una pieza no. Cosas una cabaña.
14: En el carro de Karina.
4: Allá en Minca.
2: Yo no tengo carro.
4: Karina, una cabaña en Minca.
2: ¿Qué es Minca?
4: Minca, que es allá por Santa Marta, cerca de La Guajira, todo eso.
2: Ah, yo no he ido.
1: Yo tampoco, pues, no tengo ni idea.
2: ¿Puede creer que yo no conozco Santa Marta?
1: Sí, lo creemos.
15: No. Cosas que hay en un puesto de tintos de la calle.
1: Bueno, sí, me gusta, sí.
2: En un
1: arrancamos.
2: Cosito de tintos de la calle.
4: Listo, pues.
2: Listo.
4: Me van a matar.
1: Karina,
4: pero voy
1: Caballo,
4: a decirlo.
1: Freddy Ronald. Karina, Caballo, Freddy Ronald.
2: Listo.
16: ¿Qué era?
1: Cosas que hay en un puesto de tintos de la calle.
2: Listo,
1: arrancamos. Karina.
2: Azúcar.
4: Venezolana.
1: ¡Qué perro!
2: Eso no es una cosa.
1: Pero eso no
2: perdió.
1: Es una cosa, no sea perro.
4: ¿Y quién lo sirve? ¿Se van a servir solo? ¿Lo sirven ellas?
2: No, una persona, no una cosa.
1: ¿Qué es lo
2: Déjate
1: que suena
2: horrible.
1: Ahí? ¿Qué es lo que le está dando al micrófono, caballo?
16: Termo.
4: Ronald, ¿eso es valedero o no es valedero?
1: No es valedero porque las venezolanas no son cosas.
16: No, está.
4: ¿Qué
16: no.
4: hay en un puesto de tinto? Una venezolana. A ver.
16: Termo.
4: ¿Viste?
1: Bueno, Karina, Caballo, Freddy, Ronald. Vamos otra vez. Karina.
4: Otra vez.
2: Ay, Dios mío. Bueno, galleticas.
4: Pues. Té.
1: Llantas.
16: Ah, voy yo después.
1: Sí, Listo. Usted.
16: Termo.
2: Coquitas.
4: Vasos.
1: Paqueticos.
16: Azúcar.
4: Ya lo dijo Karina.
1: Ya lo dijo. ¡Oh!
17: Mercado Libre.
16: ¿Cómo?
1: ¿Qué sonó ahí? ¿Qué fue eso?
4: Dale, pues.
2: ¿Quién pitillos. Viene? Pitillos.
4: También en el puesto de tintos hay pan.
1: También puede haber roscones.
16: Sombrilla del puesto.
2: Ay, ¿saben qué hay?
4: No.
2: Cigarrillos.
4: Cuchillo.
1: Cucharas.
16: ¿Tenedores?
4: Sí, sí, sí, sí.
2: Paquete de papitas.
4: El utensilio con el que echa la mantequilla en el pan.
1: Un encendedor.
16: La greca, una greca.
2: La silla de la señora.
4: No, hay que no había señora, no hay que no había señora.
2: Sí, sí hay señora, pero hay la señora silla. No es una cosa.
4: Claro. Ah, bueno. Entonces, ¿eso es un puestecito o es una bicicleta? Bueno, porque no, yo también puedo decir la cadena de la bicicleta.
1: También es válido. Una carpa.
16: Palillos. ¿Mm?
2: Ya dije palillos. ¡No!
1: Ronald está muy de mala usted hoy, ¿no?
16: Ah, ¿pero tengo la chance de decir otra cosa?
4: Sí.
1: Sí.
16: Consumidores de tinto.
2: Consumidores. No,
4: no, no, no, no, no.
16: Consumidores de tinto. Con la señorita venezolana.
1: Consumidores
4: no, no, no,
1: de
4: no,
1: tinto.
4: No, no, no, no, no.
16: Y yo estoy, bueno, de acuerdo con el caballo.
4: Entonces también hay...
2: Sigo yo.
4: Ah, ok.
2: Sobrecitos de aromática.
4: Me haces el favor y deja de estar inventando. Que eso ¿sí? viene en los termos así. Ellas no hacen esa vaina ahí.
2: No, hay sobrecitos. Sobrecitos. ¿Sí?
1: Hay otra clase de sobrecitos.
4: Ah, bueno. Entonces, hay leche. Hay leche.
1: Tú sí sabes qué sobrecitos.
4: Tú sí sabes qué
1: sobrecitos.
4: Ojo que.
2: Dale, pues.
1: Hay.
4: ¿Tú sí sabes que eso está dando cosas en la piel?
1: Hay vidrios.
16: Vidrios.
1: Claro.
16: Monedas.
2: Billetes.
4: Ah, bueno. Código QR del Nequi.

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0: ¡Uepa! No los dejamos dormir, 11 de la noche, 5 minutos en Colombia. 11.05, a que no me duermo, de Tropicana. Ahí estábamos con Karina, que estaba hablando y mostrándonos la cabina a través de las plataformas en TikTok y en YouTube, que tenemos los en vivo. Y estaba ahí Karina, pues, mostrándonos todo lo que está pasando en Caracol Medellín. Me mandaron video de Karina.
1: ¡Uy!
0: Alguien se dedica a buscar los videos de Karina y me los manda.
1: ¿Y en este momento qué hizo esa muchacha entonces?
0: Se lo voy a mandar a...
2: Ándamelo a mí.
0: Al viejo Ronald. Al viejo Ronald lo voy a mandar aquí, espere.
2: Bueno,
0: aquí.
2: ¿Y cuál es el reto de hoy?
0: A ver, espere, primero le mando aquí el videito. ¿Cómo vamos allá, caballito?
1: Papi, bacano, al pelo. Vea, viejo Ronald.
2: Sí, señor.
1: Viejo Fred. A esta hora, aguántense un segundito aquí. Resulta que me están escribiendo, me están diciendo, caballito, ¿cómo estás? Tengo una historia que me encantaría que ustedes la escucharan. Ay, Dios, pero Dios, no digas mi nombre.
0: Dios.
1: Sería bueno que me enviaran una nota de voz y si es necesario, yo mismo le cambio la voz con inteligencia artificial para escucharte. Porque sería bacano que los oyentes mismos contaran sus historias.
2: ¿De acuerdo?
0: Sí, eso es verdad. Muy chévere.
1: Diana Rodríguez Delgado dice, hola, como siempre, buenas noches, saludos para todos ustedes. Desde el barrio San Isidro, aquí en la ciudad de Barranquilla. Todas las noches los escucho, besos y un abrazo a Karina. Saludos para Manuel Antonio Medina Oñoro.
0: Oiga, caballito.
1: Dice, caballito, yo viví mucho tiempo en Chile y Pololo es novia. Esto fue ahorita que nos enviaron eso, pero... lo vi tarde, dice.
0: Escuchen esto, caballito.
1: ¿Qué fue?
0: Vea lo que me escriben acá. Muy buenas noches, Tropicana. Quiero jugar un soldado caído para mi esposa. Quiero saber si verdaderamente es fiel o no es fiel. Decirle que la conoció en la bomba de cerca del terminal de la Tercera Norte, que ella es una persona muy hermosa. Me manda el número.

0: Bueno, me dice, el número es, quiero saber, dígale que la conoció en La Bomba y él llegó en un bus, que ella sabe quién es, a ver qué le dice. ¿Sí entendieron más o menos algo?
1: Claudia, bomba del terminal.
2: Sí,
1: ahí está Karina.
0: Ahora sí está Karina por ahí.
1: Claudia, muchachos, bomba del terminal, ¿qué? ¿Tercera qué?
2: ¿Qué vamos? Espera. Actualice a toda la gente acá en Medellín. ¿Qué van a hacer? ¿Qué? ¿Una llamada? ¿Qué?
0: Póngale
2: ¿cómo? ¿Qué?
0: Es que me están mandando un soldado caído. Me mandaron video suyo, Karina, también. Yo no sé quién se dedica a sacar videos suyos.
2: ¿Otra vez un video?
0: Sí, por allá mandaron video. Bueno, dice por acá, muy buenas noches, Tropicana. Quiero jugar un soldado caído para mi esposa. Quiero saber si verdaderamente me es fiel. Que la conoció en La Bomba de cerca del terminal de la Tercera Norte, en Cali. Dice por acá, de la Tercera Norte en Cali. Que ella es una persona muy hermosa, el número telefónico me lo mandó acá. Quiero saber, dígale que la conoció en La Bomba y él llegó en un bus, que ella sabe quién es, a ver qué le dice. ¿Mandamos el numerito? ¿Se lo manda al caballo de una?
1: De una.
0: Listo, va a mandarlo acá. ¿Ya tiene todos los datos, caballito?
1: Sí, señor. Ella se llama... Espérate. Ella se... Uy.
2: Pero por Dios, ¿usted está viendo qué?
1: Claudia.
2: Ustedes son de los que miran primero la foto de perfil.
1: Claudia, ¿bomba del terminal qué, Freddy?
0: Bomba en Cali, dice por acá. Bomba del terminal, ¿qué era? ¿Tercera? A ver. De la Tercera Norte en Cali.
2: Oíste, qué oyentes para mandar videos.
0: Ahí me mandaron el video, Cari.
1: Norte.
2: No.
1: En Cali. En Cali. Bueno, listo, ahora sí. Vamos a llamar.
0: ¿La tiene ahí?
1: Sí, nos siempre la he tenido aquí.
0: Oiga, la llamada, caballo.
1: Nunca se me ha ido.
0: Uy, caballo, hombre.
1: Ahí está.
0: Vamos a hacer soldado caído entonces. Espere que le tiene que dar el porrito el caballo ahí a la vaina. Listo. Ahí está.
2: Bueno,
0: ahí está.
2: Bájale al volumen, Freddy.
0: Chito.
2: Que se lo ponga con forrito.
3: Aló, buenas noches. Aló, buenas.
4: Sí, buenas.
3: ¿Cómo estás? ¿Cómo has pasado?
4: ¿Quién hablo?
3: ¿Hablas con Oscar?
4: ¿Con Oscar?
3: ¿Conozco? Sí, nos conocemos. Ahí en la Tercera Norte.
4: No sé.
3: ¿Cómo estás? ¿Cómo has pasado? ¿Aló?
4: Ya no.
3: ¿Y qué tienes? ¿Por qué hablas así? ¿Estás triste? ¿Qué te pasó?
2: ¡No!
0: No quiso hablar con usted, caballero.
3: No, yo no sé, yo hoy como que los poderes los tengo averiados, espérate ahí.
0: No ha podido. De la Tercera Norte en Cali, que maneja un bus de la terminal, que él maneja un bus en la terminal, dígale.
3: ¿Cómo es que al lado?
5: Lo sentimos, el número al que estás marcando no se encuentra disponible.
2: ¡Ay! Le colgaron.
0: Ya, rechazaron la llamada y todo. Nada que hacer.
5: Lo sentimos.
1: Hey, pero tú no sabes que las mujeres hoy pero se han comportado bien.
0: Sí,
1: las mujeres hoy se han comportado bien.
0: Muy bien a las mujeres, porque hasta ahora no le contesta a cualquiera. Eso sí es verdad.
1: Hijo de madre, Dios mío.
0: Eso sí es verdad. 11 de la noche, 12 minutos. Por favor, dele tac-tacito ahí al live que tenemos en TikTok. Tenemos video de Karina en este momento.
2: No, pero por Dios.
0: Podemos poner ese video, Karina.
2: Me hace el pari y me dice que oyentes le están mandando esos videos.
0: Yo no sé, aquí me lo está mandando. Me dice Ricura Bombón Pilas, amigos. Vea, y es el mismo, siempre el que está ahí pendiente de usted.
2: No.
0: Dios
2: mío. Deme el nombre.
0: Dice por acá que la asustaste con la voz, dice por acá la gente. Pero déle en tac-tac, cuando lleguemos a 100,000 por lo menos.
1: Soltamos. No, pero si la hablé suavecito.
0: Soltamos video de Karina. Video de Karina para esta noche. ¿Cuántos quieren video de Karina? Por favor, que digan ahí.
2: Bueno.
0: Pero ¿qué hacemos, Cari? Todo el mundo la clama. Vea, por acá dicen Karina mamacita.
2: No.
0: Suelte el video, ya me duele el dedito, dice Adri. Uy, Adri quiere ver a Karina.
2: Pero es que ustedes están saliendo ya todos los días con...

0: una tal foto, un video mío.
1: Pero yo qué hago, lo acabaron de mandar, Carito. A la gente le encanta, usted es muy viral, ¿qué hacemos? Pero tienen que llegar a 100,000. A ver, los primeros 100,000, porque uy, no. Hoy sí estuvo demorado ese tac-tac, pero chévere toda la gente que está conectada en Colombia escuchando a Que No Me Duermo de Tropicana. Saludito para los amigos guardas de seguridad, para los tropiamarillitos, para la gente de aplicaciones. Y en esta hora, después de mostrar este videito, vamos a hacer el desahogo de los conductores, muchachos.
0: Listo.
1: Desahogo de los conductores. Y el desahogo de los conductores, para que de una vez vayan por ahí calentando motores, es que le van a subir a la gasolina la otra semana. Le van a subir a la gasolina la otra semana y queremos saber los conductores qué opinan de eso.
2: Estamos de acuerdo con que suban el nivel de la gasolina, sí.
1: Mi presi, ¿por qué no va a hacer eso de subir el volumen de la gasolina, que el costo volumen, de la gasolina?
2: El volumen sigue siendo
1: el mismo. Pero le va a subir el precio.
0: No, qué rabia. No.
3: Sí, no, el volumen va a ser menos. El precio sí, va a ser más.
1: Sí, sí, esa también es posible, caballo. Dice. Vea, uno dice video de Karina y ahí sí todo el mundo se despertó, ahí se conectó un poco de gente. Esto. Se pusieron a darle tac-tac, mejor dicho, like. Vamos a llegar a 100,000 rapidito. Dele dedito ahí a la pantalla, like. Like.
2: Si llegan a 1,000,000 de likes, no sube el precio de la gasolina.
3: Presi, si llegamos a 1,000,000 de likes, Karina nos muestra un lunar que tiene en una Karina.
0: ¿Cómo la va a mostrar?
2: Prefiero verme.
1: ¡Uy!
3: Ese.
1: Karina.
3: El que tiene más abajo.
2: ¿Cómo? ¿Y el caballo cómo sabe eso?
3: Ronald, lo que pasa es que yo soy una persona que investiga.
0: Pero ve el caminito, dale, muestra un poquito.
2: Ay, muestra, a ver.
1: Uy, conecté todo el mundo, Tropicana, ya. Colombia, rápido.
3: No, Karina, pero tú tienes otro en YouTube. De, en la otra Karina.
1: Conéctense a TikTok y YouTube. Parqué el carro, amigo, parqué el carro y conéctese de una que vamos a mostrar el caminito de lunares.
0: O sea, mire. ¿Y
3: Karina tiene tres, Melchor, Gaspar y Baltasar.
1: Claro, uy, vea.
0: No, mi amor, tengo más.
3: Uy, ah, sí. Tengo más. Ah, bueno, ella tiene una constelación ahí.
0: Se llama La Osa Mayor. El osito me la hizo.
3: ¿Y esa osa mayor es polar o pardo?
0: Mor, yo no sé qué es, pero
1: una guerra chocolate y se cubrió con el colador.
0: No.
3: ¿Cuál es tu lunar preferido, Karina?
0: Mi lunar preferido.
3: Que tú dices, como este me lo vean.
0: Este y este.
1: ¿Cuál?
0: Ay, tengo uno. No, pero es que si no.
3: A ver, ¿dónde?
1: ¡Ay, no, Karina! Ya. ¿En dónde? Pero descríbalo por lo menos. No, sí, lo muestres, sí, descríbalo.
0: O sea, tengo uno.
1: Que la gente se imagina.
0: Una Karina.
1: ¿Qué?
0: Un lunarcito. O sea, acá.
3: Karina, pero, ¿y no lo puedes mostrar?
0: ¿Que cómo lo va a mostrar? ¿Usted está loco?
3: Bueno, de pronto, mira.
0: Ese se lo muestro solo a la persona que vea.
3: Por ahí, por esa parte. Siempre tiene una foto a ver cómo está ese lunar.
0: No,
3: siempre tiene
0: no,
3: una foto,
0: señor,
3: para vérselo.
0: Hay cosas que no se muestran, listo.
1: Yo,
3: Karina,
1: estuve,
3: pero ¿cómo haces cuando vas a la playa?
1: Quiero que le, lo ve. ¿Quiere que les confiese
0: no
1: algo? Yo estuve con una mujer que tenía tres pezones.
0: ¿Qué?
3: No, hombre, no te creo.
1: ¿Tres? Ahí se la voto.
0: ¿Tres pezones?
1: Y no le estoy hablando carreta.
0: Uy, no.
3: Debajo mientras pesabas uno, ¿cómo hacías con nosotros dos, Freddy?
1: Debajo de una Karina tenía un peso. Así se la cuento.
0: ¿Cómo así que debajo de una Karina?
1: Sí,
0: yo soy la única que tengo Karina.
1: En la parte de debajo, es que es para que la gente entienda.
0: ¿Cómo se llama la muchacha?
1: No, hasta
3: mínimo
1: ahí,
3: era hermafrodita. Mínimo
1: hasta
3: era hermafrodita.
0: Por ejemplo,
1: pero de verdad,
0: ustedes,
1: tenía
0: por ejemplo,
1: un peso,
0: yo creo
1: más.
0: Que de pronto caballo tiene uno debajo del caballo.
1: Uy, un lunar debajo del caballo. Yo tengo un lunar en la nalga.
0: ¿Debajo del Freddy?
1: Sí, no, en la nalga.
0: Entonces queda así, ¡uh!
2: El Frodo, sí, llámale Frodo.
1: Una amiga que me iba a dar un besito me dijo, ay, ese lunar tan chévere.
3: ¿Cómo? ¿Claro? ¿Te iban a besar en dónde?
1: Claro, ahí en la parte de atrás, en el bumper.
3: No,
1: yo me pongo a revelar mis intimidades y vea cuánta gente conecta. Uy, ustedes cómo son de perro. Uy, cómo son. ¿Cómo son? Pero ahí estamos. Vea, ya vamos a llegar a 100,000 para mostrar el video de Karina. En este momento vamos a mostrar el video de Karina. Hay alguien que las toquea todo el tiempo y dice, vea este video.
0: No, ¿qué es esto?
1: Y yo intento buscar los videos de Karina por Instagram, yo no los encuentro. El señor, yo no sé hasta dónde va, hasta los años de UPAP, pero están ahí.
0: Ay, no, señor, usted está yendo hasta dónde.
1: Vea, sí, pero sí, yo me acuerdo. Y yo le decía que esto es un lunar. Me decía, no, eso es otro pezón.
2: ¿Y salía leche?
1: No sé, yo hasta ya no alcanzaba a conectar. O sea,
0: no, pero no. Así con, o sea, doble... yo he visto que tienen de pronto otra oreja, otro dedo.
1: Pero otro pezón, así me dijo. Me dijo, tengo tres pezones.
0: A mí de vez en cuando me da un tropezón.
1: No.
2: Estamos a 3,000 para ver el video de...
1: 3,000 likes.
0: ¿Cómo así
1: 3,000
0: que a 3,000?
1: Likes.
0: ¿Es que?
1: Y nos vamos,
0: es que
1: con el video de Karina. Video de Karina.
0: O sea, ustedes me están subastando.
2: Por 100 likes.
1: Oscar dice.
0: No. Oscar, ¿y qué dice, me dan a mí?
1: Yo tengo que madrugar y ustedes no dejan, dicen acá. No, lo vamos a dejar.
0: Si los oyentes me ayudan a llegar a 60 seguidores en Instagram, lo pone.
1: ¡Ay! ¿Y por qué no? Es a que no me duermo.
0: Si no.
1: A que no me duermo. A que no me duermo.
0: Vayan, síganme, muchachos, listo.
2: Bueno, 60 seguidores en Instagram y muestra el lunar en la cara.
1: Sí, muestra el lunar.
0: ¿En cuál? ¿En
1: no, el... y cómo vamos a saber? Después nos dice que no llegaron y sí.
2: Listo, ah, señores, ya llegaron a 100,000.
1: No. Listo, vamos con el video de Karina. Aquí cumplimos lo que decimos. Lo espere, vamos a mostrar.
0: Espere. Un frenón, espere.
1: Meta cumplida.
0: Espere.
1: ¿Qué pasó?
0: Que voy a buscarlo.
1: ¿Qué va a buscar?
0: El en vivo.
2: ¿Para qué?
1: ¿Para qué?
0: Es para poder ver que por ahí
1: no, ya es vaina suya, aquí los oyentes están pegados.
0: Un momentico.
1: Ya los oyentes están aquí pegados.
0: Es un segundo de la bobada.
1: Tiene dos.
0: Ya.
1: Por favor, atención a este video, lo manda.
0: Ay, no. Y, o sea, más de 700 personas viendo el pinche video.
1: De a que no me duermo, sí. Y ahorita estábamos en 1,300.
2: Esperando no la... Sí.
0: Que lo pele. Ay, no.
3: Que lo pele. Freddy, todavía no. Espérate, Ronald.
1: ¿Qué pasó?
3: Porque yo quiero ingresar y grabar eso. Aquí estoy en...
0: ¿Pero qué va a grabar?
2: En 4K, mi hermano.
1: ¿Qué? Pero aquí yo...
3: Freddy, cuando quieras. Cuando quieras, que ya lo tengo aquí. Qué bello.
1: Atención, todo el mundo a Tropicana Colombia, sea a través de YouTube o del TikTok, va el video de Karina para este miércoles, día de hoy. Y lo vamos a despachar ya.
2: Ahí va. Se fue.
0: Ay, no.
2: ¿No tiene música?
0: Y puso stickerito. Eso fue de un feliz año.
2: Hijo, ya se fue.
1: Entonces hay otro paso.
2: No, ¿para qué? Con ese.
1: No, sí, ya.
0: No.
2: Bueno, para los oyentes de que nos están escuchando, Karina está...
0: ¿Por qué le pusieron ese sticker ahí?
1: Uy, que sí, Marcelo, que ¿no? Si sufre de pulmonía. No sé. Ah, es que están haciendo campaña y nosotros haciéndole campaña aquí.
2: Firmes por siempre, no. Ay, juepucha.
1: Y nosotros haciendo campaña aquí.
2: No, nadie
1: calla.
2: Vio el sticker. Todo
1: no,
2: el mundo.
1: No.
2: Faldita negra, deliciosa, un topcito beige divino.
0: Que su voto es secreto. Y eso ya se creenga.
1: Uy, pero la gente, ¿cómo hace para eso? Yo nada, ustedes sticker así. Qué rico movimiento con las Karinas, dice. Sirve para que estén utilizando sus videos. Siga subiendo videos.
0: No.
1: Siga viendo videos. Qué pechonalidad la de Karina. Debería hacer ese paso ahí ya que está ahí en la cabina.
0: El tiempo pasa y se nos va la vida.
1: Pero no se ve igual. Tiene que ponerse de pie todo.
2: Sí.
0: ¿Pero por qué?
3: Karina, ¿quién canta esa canción?
0: Mire, mi amor, vea, tenga para que se entretenga.
3: Pero el pasecito de Karina siempre escogiéndose las Karinas.
2: Pesan.
1: Claro.
0: Chévere, es no que es como si acá estuviera alguien.
1: Claro,
0: entonces uno.
1: Tienen que bailar tres. Tienen que bailar tres cogidos de la mano. Las Karinas tienen vida propia. Bueno,
0: dizque le dije a mi novia, ay, amor, usted tiene unas Karinas muy lindas. Ay, no.
1: Sí, ustedes, porque no dejan hacer el desahogo de los conductores, ¿sí ve, Ronald?
0: Vea,
1: ¿sí ve?
0: Va a terminar, ¿sí? La gente ustedes diciéndole Karinas a las puchecas. No.
1: Vamos a volver eso viral, las Karinas.
2: A partir de hoy.
3: ¡Vivan las Karinas!
2: Se llaman Karinas. Punto.
0: No.
1: Las Karinas, sí.
2: Karinas.
1: Después llega uno donde la pareja, mi amor, qué ricas Cari. ¿Qué? No, es que así dicen, que no me duermo. Aquí.
0: Es que préstame una Karina, a ver.
1: Steven Karina me lo puso firme.
3: No, yo sé que se le ha salido ya el nombre de Karina, venga, estando con la pareja. Venga. Yo sé que sí, si
0: yo
3: no
0: quiero
3: es que no
0: saber
3: lo
0: algo, venga. Sinceramente.
3: ¿Qué?
0: ¿A usted les gustan las Karinas?
2: Sí.
0: Más.
2: Como sea.
3: Así como las tuyas, mi amor, me encantan, me fascinan.
0: ¿Naturales o
3: tutoneaditas? Como las tuyas.
0: No, pero hablen todos, general, explíquense.
2: Como ¿Qué sean.
0: ¿Cómo les gustan más las Karinas?
1: Operadas, de una vez le digo.
0: Sí, ya, ¿te gustan operadas?
1: Sí, de una, ¿sí? De una.
0: Listo.
1: Todas las mujeres que han estado conmigo las
3: tienen. No hay nada como lo natural.
1: No, todas las mujeres que han estado conmigo las tienen mucho mejor. No. No.
0: Bueno, oyentes, manden notica de voz.
1: Sí, me acabaron con la sección,
0: Ronald,
1: del desahogo.
0: ¿Usted qué?
1: ¿Sí ve?
2: Yo, con que sean de una mujer como sea.
1: ¿De un hombre?
2: Bueno, pera,
0: otra cosa. Eso es verdad.
1: Pero es que, véngale, digo una vaina.
2: Pero que estén redonditas.
1: Véngale, digo una vaina. De lo natural al operado hay una diferencia, la hijo de madre.
2: Como
1: pero muy grande, muy grande.
0: Por ejemplo, sí. uno llega a la casa, se quita así y dice que, ay, qué piso tan frío.
1: Claro. Ay, tres ombligos. Pero entonces,
3: estación de efecto la gravedad.
1: Pero entonces, para uno responder a esa pregunta, tiene
0: dizque
1: que haber.
0: ¿Cómo será?
1: Tiene que haber
0: cómo
1: pasado.
0: Será un carinazo.
1: Tiene que haber pasado por lo natural y lo operado. Me imagino que exacto, el caballito ya pasó por lo natural y
0: usted
1: lo operado.
0: No ha pasado por lo natural.
1: Sí, claro, obvio. Por
0: usted
1: eso
0: dijo
1: digo
0: ahí que todas las que ha tenido son.
1: Claro, no, oficiales, mis novias. Pero sí, bueno, he probado natural.
0: Escucha.
3: Ah, Freddy, ¿qué? Mascando, Carina, ¿cómo se llama esa vaina? Plástico.
4: Que tienes tan escondido, te tienes flechado, mami. Uy, yo qué.
0: ¿Qué?
4: Creo que ya te tumbaron al caballo.
0: No, a ver, ¿qué dicen?
4: Que sean unas carinitas bien hermosas, naturales, bien hechecitas, bien cotizadas, naturales.
0: A ver, ¿qué más dicen? Me encanta.
5: Bueno, desde hoy, señores de Tropicana, buenas. Les cuento que mañana bautizo a mi mano derecha y le voy a colocar Karina. Karina, mi mano derecha.
3: Ey.
0: Vea,
3: una motivación más, Karina.
6: Yo les digo que deberían patentar las Karinas antes de que las roben.
2: Sí, señor.
1: Sí, vamos a patentarlo porque no las van a robar.
0: Ay, no, escuchen.
7: Sí, a mí me gusta la.
0: Me las van a pasmar.
7: La natural, esa está más rica. Sí, tuve mi esposa. Más rico, más delicioso.
0: Uh-huh. Venga, otra pregunta técnica, pues no sé, curiosidades.
2: Pregunte, Michael Giovanni.
0: Si eso no le sale nada, ¿para qué le encanta?
2: No es lo que sale.
1: No, eso es chévere, eso estimula.
0: Los tres se quedaron
1: callados.
0: Eso
1: estimula porque es como ustedes.
3: Tú de verdad quieres saberlo, Karina.
1: Ustedes tienen ahí terminaciones nerviosas.
0: Que me van a seguir en Instagram, Karina Uribe 28.
1: Necesitas seguidores.
0: Necesito, no.
1: Está buscando seguidores. No.
3: Karina, bueno, tú de verdad quieres que yo te responda esa vaina porque a nosotros nos gusta eso.
0: Es que nuevo partido político, las Karinas. ¿Qué, por qué les gusta eso, caballo? A ver.
3: ¿Por qué nos gusta?
0: Sí.
3: Porque uno siente que estuviera inflando una vejiga.
0: ¿Qué?
1: ¿Qué?
2: No, hay una.
1: A mí me preocupa el caballo con la respuesta.
0: ¿Cómo
1: así que inflando una vejiga?
0: Venga,
3: eso es chupa y sopla.
0: ¿Cómo ha hecho eso?
3: Sí, señor.
0: Si caballo no tiene con quién practicar.
1: ¿Con el osito?
2: Con las Karinas del oso.
0: ¿Qué dicen? ¿Hola? No le escucho, mi amor, no le escucho. Mándamelo más durito. ¿Hola?
8: Yo tengo una novia que tiene Karina y media. Y eso es muy rico.
2: ¿Cómo se hace Karina y media?
1: ¿Cómo es Karina y media? Karina. Pero venga, que respondan la pregunta, ¿les gusta operadas o naturales?
2: ¿Ese era el tema del día?
1: No, llegamos a eso. Me cambiaron el desahogo de los conductores. Oiga, con la no, gasolina.
0: Ahí los oyentes, no. Los conductores están desahogando. No. Ah, preguntas.
1: Por esa parte
0: hay que
1: de gasolineras.
0: Escuche.
9: Hola, ¿cómo así, vale?
10: Yo no tiene.
9: ¿Cómo así, caballo? Un caballito como que tiene la bajito de sal, mijo.
3: Ey, pero no, pero ven acá, en serio, si ustedes no cogieron la película, están barro. Ustedes, ay, entonces.
0: Venga, cuando ustedes duermen con una, venga, espere. Cuando ustedes duermen así con una chica, le mandan la manito en una para dormir mejor.
1: Todas
3: mira,
1: las
3: Karina,
1: noches,
3: mírame la boca, mírame la cara, Karina.
0: Eso es muy rico, mírame la cara. Eso es lo mejor del mundo.
1: Sí, todas las noches lo hago.
3: Karina, mírame la cara.
0: ¿Qué quiere?
2: El caballo no. Chupándote.
1: ¿Qué es eso, caballo? ¿Qué está chupando?
0: Parece un ternero.
3: ¿Y cómo se infla una vejiga?
2: ¿Cómo?
1: Parece un pez muriendo usted.
2: Pero el caballo habla de
3: entre
2: vejigas.
3: Más duro, mejor.
0: Pero ¿Qué
9: vejiga chupa? Si sean chiquitas, naturales. Naturales. Lo natural es más rico.
0: ¿Ya?
1: Naturales.
3: Sí, claro.
1: No,
0: es que
1: yo
0: miércoles de Karinas.
1: Probé naturales y me voy con operadas de una. Uy, no.
3: Tú coges eso.
0: Yo no le puedo creer que hayan 700 swing, personas flow, esperando escuchar eso.
3: Eso tiene eso.
1: No, yo todavía estoy esperando la explicación de cómo así que uno chupa una vejiga.
2: Sí, sí.
3: Mira, no, cómo infla, como usted infla una vejiga.
2: ¿Pero qué vejiga?
1: ¿Pero qué vejiga?
0: ¿Y usted qué vejiga
3: es
0: eso? Infla,
3: ah, ok, lo que pasa es que ustedes no saben. Uh-uh. Eso es una es un globo. Un globo.
2: Una bomba.
1: Porque aquí
3: una
1: la
3: bomba,
1: vejiga.
3: Una bomba. Epa.
1: ¿Usted sabe la vejiga lo que expulsa del ser humano?
0: ¿Usted sabe qué nos estábamos imaginando?
1: Claro.
0: Por allá.
1: Estaba chupándole la vejiga al osito.
2: Buscándole la vejiga.
3: Ya.
0: Es de los globos,
3: se me olvidó por un momento
0: bombas.
3: Que ustedes comprendían lo mismo que yo.
1: Todos, pero ¿cómo es una vejiga?
3: Okay. Es un globo, una bomba.
0: Yo me imaginé en la carnicería, me hace el favor y me vende una vejiga, yo la voy a inflar.
3: No, con razón. Cuando ustedes no me entiendan, me hacen el favor y me dicen, hey, pero explícate. Por ejemplo, como el bollo, porque muchas personas dicen, yo no como bollo, porque ese bollo es tú, eso es porquería.
0: No.
2: Ay, Dios.
0: No.
1: Le va a pasar algo, Ronald. Le va a pasar algo.
2: A ver.
1: Ya, dime un minutico aquí ya.
0: ¿Qué le ha pasado?
1: Le pasamos algo al viejo Ronald. A ver, a mí me siguen enviando
0: ¿otro
1: cosas.
0: Video?
1: A mí me siguen enviando cosas. Me siguen enviando cosas y nosotros somos del pueblo. Le hacemos caso al pueblo, viejo Ronald.
0: No.
1: Ahí mandaron ese para que la gente se divierta a través de Tropicana Colombia. Conéctese a través de TikTok y conéctese a través de YouTube. Ahí estamos en nuestros canales oficiales. Caballo, ¿le entiende soplar vejiga al oso? Uy, no. Claro, todos quedamos sorprendidos cuando el caballo no, que es que le sopló la vejiga y todos que es soplar una vejiga.
0: Yo me estaba imaginando.
1: Hubiera dicho una
0: todo.
1: Bomba, sí.
2: Ay, es otro de Karina.
0: Es que bueno, hagan el favor, tengo que madrugar.
2: ¿Y Karina?
1: Otro de Karina, vean, nos mandaron otro videito de pero Karina. Conéctese a Tropicana Colombia. Ahí se ven las Karinas. Se ven las Karinas.
2: Ahí se ven las Karinas,
1: sí, señor.
0: Pero a ver, ¿dónde muestre?
1: A ver, ahí lo puede poner, viejo.
0: Ponga más o menos un segundito, a ver. Antes de que lo ponga.
1: Un segundito.
2: Ahí está.
1: Todo. Ahí se ve.
2: Ahí se vio.
1: Ahí se ve.
2: Tan chavo.
1: Karina natural, sí, la de Karina son naturales.
2: Zoom.
0: ¿Cuál zoom?
1: Sí, hay que hacerle zoom porque está muy lejos. Hay que ponerle un poquito de zoom.
0: Eso es morbosear a su compañera. Y yo para eso no me presto. Si quiere, mañana lo mando a descargo.
1: Pero yo estoy hablando del micrófono.
3: Que nos mande a descargo, que nadie va a votar aquí.
0: No se va a
1: Es que nos mande a descargos a soplar vejiga.
0: Es que están hablando de la vejiga o de las Karinas, a ver.
1: Miércoles de Karina.
3: Que las Karinas tuyas se parecen una vejiga.
1: Sí, necesitamos una carinoterapia.
0: No. Un carinazo.
1: Karina, ¿y usted todos esos videos dónde los tiene?
2: Karina es súper viral en TikTok.
1: Vea eso, la gente consigue videos y consigue videos.
2: Bueno, entonces, ¿cuántos likes por ese?
0: No, que me sigan en mi Instagram.
1: ¿Cuántos likes? ¿Cuántos likes va a darle ahí, por favor? Dele like, dele like, dele like. Ahí, ahí.
0: ¿Qué, qué? ¿Dele qué?
1: Dele like, dele like, dele like, dele like, dele like.
0: Vaya,
1: dele
0: si like, no me está 28.
1: Ay, que se conecte. Dios.
0: No, es que se me apagó eso.
2: Se le apagó. No, pero aquí tenemos las otras Karinas. Las de reemplazo.
3: Es más, Karina, quédate así con la cámara apagada que nosotros quedamos con esa.
0: Este hijo de madre. Qué pereza.
2: Bueno, ¿qué? ¿120 mil iba o qué?
1: 120 de una, y está subiendo.
0: Se junta el hambre y la necesidad. Tire eso y ya.
1: 120 mil.
2: No, 120 mil.
1: Aquí es con reto. Aquí si no cumple el reto no les mostramos nada.
3: ¿Cuál de las Karinas te gusta más, la derecha o la izquierda?
0: Ay, no, esa es la misma vaina.
3: No, no, señor, una es más grande,
1: no,
3: que otra.
1: Una es más grande que la,
0: no,
1: otra. Sí,
0: las
1: señor.
0: Sí, señor.
1: No, no, no, no, no. Una parte esa del cuerpo es más grande que la
3: certificado
1: otra.
3: Certificado por la NASA.
0: Son igualiticas.
3: No, señora.
1: Sí, nada, nada que hacer. No, anatómicamente, no, todas las mujeres tienen un lado más grande, no, que el otro. Igual que los
0: las
1: hombres.
0: Las mías son iguales. Las dos por el mismo tamaño.
3: No, señor.
1: No, señora. No, señora.
3: Eso sí,
0: no hay problemas.
3: Y yo dije,
0: no,
3: esta mujer, yo creo que es la derecha.
1: No, no, no. Es que según estudios, una mitad del cuerpo es más grande que la otra.
0: Amor, no.
3: Ah, corazón, que alerta, camina así.
0: Ustedes tienen la parte de abajo más pequeña que el otro.
1: Eso es lo único que no, eso separa todo el cuerpo. Eso
2: una
1: separa
2: más
1: todo
2: arriba
1: el cuerpo
2: que la otra, por ejemplo.
1: La, una en la espalda.
0: Ay. Y las mías hacen concierto.
3: Freddy, Freddy,
0: y
3: el caballo. Freddy, ¿qué pasa, Freddy?
1: Freddy tiene una más grande que la otra.
2: Freddy tiene una en la espalda. Uy, pero póngale, tienes.
1: Yo no sé, yo después de tener una mujer con tres pezones, ya nada me sorprende en la vida.
0: Oyentes, yo no sé ustedes cómo se aguantan esto, de verdad. Ay, es que ahí te cogí. No, me hicieron pantallazo el en vivo, vea. ¡Ay, no!
3: Eso. Ay,
2: ahí está,
3: Dios,
2: mire, muchachos,
3: cosa, ¿no?
2: está bailando rico. Coge el micrófono.
1: Mueche. Pero tienen que llegar a 120 mil likes, sí, rápidamente a través de Tropicana Colombia, o si no, nada.
2: Sí, sí, sí.
1: Todo el mundo en TikTok, por favor, conéctese. Ay, de una, no, todo el mundo en TikTok. Sí. Y todos los que están en YouTube.
3: ¿Cuántos
1: también
3: compartidos?
2: Compartidos, no.
0: No, compartidos. No.
3: Solamente like.
2: Sí.
3: Ah, bueno, espérate ahí. Es, yo voy para esa. ¿Puedo participar,
0: ah, no,
3: yo
0: caballo
3: también? Claro que sí.
0: El
1: claro, caballo.
2: Caballo, apure que aquí entre todos estamos dándole. Los
1: estamos dándole,
2: no,
1: like.
2: Nosotros mismos.
1: Falta, sí, yo creo que somos los que le estamos dando like. Yo creo que el resto de gente no.
3: ¿Cuánto? ¿Ciento qué?
2: 120
1: mil. 120 mil.
3: Estamos llegando 112.
2: No, bueno, para los que están en radio, ¿qué es lo que estamos viendo nosotros?
0: Porque no me están hablando.
1: Para los que están afuera y los que quieren saber el chisme y entrar en contexto, cuando lleguemos a 120 mil likes en TikTok. Sí. Vamos a mostrar un video de Karina bailando ahí, no, con las Karinas.
0: Otra vez, que
2: tiene una blusita negra de tiritas.
1: Sí, pero tiene un pantalón en jean.
2: Jean.
1: Jean, jean, jean. Cabello, no, liso.
2: Tiene el pelo cuando tenía el pelo mono.
1: Eso, ¿cómo se le llama esa blusa? Porque eso no es una blusa normal.
0: Body.
1: Eso
0: body
1: es un, ah,
0: un body.
1: Ah, tiene body.
2: Soba hasta abajo.
1: Uy. ¿Soba hasta dónde?
2: Hasta abajo.
3: Hasta abajo.
1: Hasta abajo. Hasta abajo.
2: ¿Quién fuera botón de ese body?
1: Yo creo que nosotros somos los únicos.
3: En este momento de mi vida yo estoy, ¿listo?, como el botón de ese,
0: bueno,
3: body.
0: ¿Y ustedes por qué no me dejan hablar entonces? Qué alegaderita y no me dejan hablar. Me tienen
3: este
0: apacito en un
3: vea, rincón. Karina, en este momento de mi vida yo estoy como el botón de ese
1: body. Ya puede darle play cuando quiera, viejo, sí, Ronald. Todo el mundo conectado en, no, TikTok y conectado en YouTube. Ahí está. Ahí está, llegamos.
2: ¿Tiene volumen?
1: A ver, le voy a poner aquí volumen.
11: Hola, pues.

0: Oye, pero Karina, ¿esa música qué ve?
1: No, fue pucha, me voy a... Tráigame media, hijo de madre.
2: Karina se canta esa música, se baila esa música, no. Se baña con esa música, maneja no, con no, esa no, música, no, no, no, presenta esa música.
1: No, Dios mío.
2: Karina tiene puro outfit de comercial de Caracol. Claro, yo la veo y yo digo, uy, vea, me va a vender un paquete de cuñas.
1: Claro. ¿Por qué no me deja mi música?
2: Porque no se puede.
1: No, no, no, es que son 3 segundos, haga el favor.
2: A ver, tiene 3. 1, 2, 3.
0: Ya.
2: Ya, ahí le dimos el favor acá.
1: Espere. Otros 3.
2: 1, 2, 3. Sí, después dice que no le damos 3.
1: Otros 3.
2: Se está mamando gallo, mami. No, oiga, coja juicio.
1: Me ando como un dolor de estómago.
2: Bueno,
1: uy, no,
2: 11:37 en esta noche, ¿verdad? La pagamos muy chévere. Es muy linda, no se le niega. Pero no sean tan morbosos, dice Joan. No, aquí nadie está morboseando.
0: ¡Ey, qué montón de enfermos no. Ahí estacionados en la calle!
1: No sé. De Karina, Dios mío. De que no sea sábado.
2: Yo todavía me pregunto, caballo, ¿por qué Karina no tiene novio?
0: Papi, porque jode mucho.
3: No tiene
1: porque
3: novio.
1: A ustedes no les gusta la música que a mí me gusta.
3: A mí sí, Cari.
1: ¿Sí?
3: Sí, señora.
1: A ver, cántese una, pues.
3: A ver, échela. Una de Sirio Cuñones.
1: No.
0: Nadie es eterno en el mundo.
2: ¡Qué regalada no, pero... sales cara!
3: No me sé más del man.
2: No, no sabemos más del man, tú lo cantas.
1: Bueno, entonces no saben. O sea, tienen que saber al menos esta musiquita para uno acomodarse.
3: A ver.
1: Por ejemplo.
0: Por ejemplo.
1: Para que vayan ustedes como haciendo cuentas ahí, ¿cierto? Uh-huh. Si usted, por ejemplo, se acuerda o se aprende esta canción, positivo. No, huepucha.
3: Me va a tocar presentárselas a mi abuelo.
2: No.
1: Es que...
2: Claro, pienso que de este mal me... Eso es puro pro vida, hermano. Eso es puro
0: yo tenía en mente que a los paisas les gustaba ver el vallenato y el reggaetón, ¿no?
1: No, mijo, de todo bebé.
2: ¿Eso qué es? ¿Huasca?
1: Uy, musiquita de carretera destapada.
0: ¿Qué es eso?
2: Yo no pongo musiquita eso en una carretera destapada.
1: Oiga esto.
2: Uy, eso suena al carro de mi papá, el viejito que tenía.
3: Le
2: subía el volumen y solo le sonaba el bajo. Y yo, papá, que las cantan.
1: Le tengo.
0: Papi, esa música está buena para que suene en un parlante de cassette de playa reventado.
1: Uy, sí. Vea esta, mire. Escucha esta, vea. No.
0: Las hermanitas calle.
2: Venga, ¿y toda la noche esa música?
1: Vea, yo me aguanto toda la santa noche con esa música, toda la
2: yo
1: santa
2: no podría.
1: Noche. Uy, yo sí.
2: Ahí me salen canas. Ahí van saliendo 5 canas. Claro, yo no podría con eso.
1: Muy suave,
2: yo no,
1: amor, Yuquita, usted está muy suave.
0: Vallenatico de Diomedes, vallenatico
1: por ejemplo,
0: también de romanticón.
1: Por ejemplo,
0: pero es que
1: esta.
0: Esa música todo el bendito día, todo el bendito, imagínate.
3: Un tramacazo, déjeme un tramacazo.
1: Déjeme un tramacazo, hablando de tramacazos.
2: Venga, pero eso se divide en varios géneros, ¿no? O sea, la música popular no es toda la música popular, eso debe ser varios géneros.
1: No, es música popular y ya una se vuelve carrilera, que es como esa musiquita que yo digo de carretera. Ajá. Que son canciones que le hacen a uno como dar sed, ¿cierto?
2: En la música carrilera, ¿quién es más famoso? ¿Cuál es el artista más famoso?
1: No, todos. Las hermanitas Calle, los relicarios, el doctor Revelación.
0: Déjense su cuento, me hacen el favor y nos vamos para allá, para el Pacífico, para el Valle del Cauca.
1: ¡Qué pucha! También me gusta.
0: ¡Eso!
2: Esa está buena.
0: ¿Qué otra?
2: Esa me gusta.
0: ¿Qué otra? Por ejemplo,
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2: A mí me dan ganas como de comer una cazuelita frijoles con eso.
0: Mira.
1: Dejen de ser envidiosos.
2: No, pero de verdad me dan ganas de coger como una cazuelita frijoles.
1: Con esto me dan ganas de coger también.
3: A ver.
1: Como el micrófono y cantar así. No.
2: Me dan ganas como de comprarme un Willys. Y por el viaje era Carrejos.
3: No. A llevar
1: Carrejos. Voy a decir, pues, sinceramente.
2: Claro. ¿Ah? Me dieron ganas de ver a Margarita así. Rosa de Francisco haciendo café.
1: Es que a Margarita Rosa, ay, no.
2: Claro, esa no es música. Oiga, esa de café.
1: Esta,
2: sí.
1: Esta, vea, por ejemplo, esta, vea.
2: Ah, uy, vea, aquí están diciendo.
1: Alguien, por favor,
2: uy,
1: traiga.
2: Vea.
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2: Peleé con la gente que está diciendo en Tropicana Colombia que Los Relicarios no es música de carrilera.
1: No, o sea, yo lo identifico así porque es de la música con lo que
2: pero
1: yo crecí.
2: Pero si es usted la que sabe esa música, ¿cómo la...? No, tiene que encasillarse en algo.
1: No, encasillarnos. O sea, la música popular es todo lo que suene así, mijito, que...
2: Me dieron ganas de ir a coger café.
0: Ah, mejor.
1: ¿Vio? Como dice Karina. Andy, ya me dieron sed.
0: Por ejemplo... Cariño, que se respete, esta canción le da duri por la torre de control.
1: A ver. ¡No!
0: ¡Ay, amor!
1: Oiga, mi amor, pero usted me va a comparar esa con esta, vea.
0: No, pero...
2: Eso no tiene comparación. Oigan, no.
0: Freddy, bueno, por ejemplo, Freddy está.
1: Oigan.
2: Uy, no veas el piano.
1: Oigan, paren bolas.
2: Cosa sabrosa.
1: ¿Me van a escuchar? Uh-huh. Ah, bueno, tener plata para me catearme las cositas, hijo de madre. No.
2: ¿Eso es qué película la que salía, Lady Tavares?
3: La vendedora de rosas.
2: La vendedora de rosas, sí, señor. La vendedora de rosas.
1: Vea, ¿saben qué?
2: ¿Qué?
1: Uh-huh. Con ustedes no se puede, pues le cuento. Eso una... sí, si ¿sí suena algo así?
3: Dar por
2: ¿eso qué? ¿Norteña?
1: Amor, norteña, los Tigres del Norte.
2: Los Tigres del Norte. Los Tigres del Norte.
3: A mí me encanta
1: calle.
3: El regional mexicano y me parece el mejor.
2: Bueno, sí, muy bueno. Sí, sí. Eso ahí vendría siendo Grupo Frontera y Grupo Firme y todo eso, ¿cierto?
3: Frontera, Firme, Grupo Origen, es muy
1: ¿sabe
3: bueno.
1: ¿Sabe cuál me gusta a mí?
3: Sí.
2: Grupo del SMAT, ¿dónde va?
1: Hay una que dice... Abuela, cuando te vayas, nos quedaremos muy tristes.
2: El grupo de la Cruz Roja que
1: nos diste tu alma. Oiga.
2: Es que, Karina es el extraño caso de Benjamín Mozart.
0: Ey, pero usted, ahora que están poniendo esa música, yo creería una vaina bacana, muchachos.
2: Un cuerpo joven con un alma viejo.
0: Ey, una vaina bacana, sería. Hacer un enfrentado, coja la suave, Karina. Hacer un enfrentado entre un caleño y un ibaguereño. Hacer pero con su música de esa región, no.
1: Me encanta también, me parece chévere.
0: Por ejemplo, un monteriano contra un pastuso. Bacano.
2: Sí, ya hasta ahora les entra el tinto en reversa. Ya hasta ahora sí. Entre un Uber y un taxi.
1: ¿Qué les entra en reversa? Venga,
0: bacano.
1: ¿Qué les entra en reversa?
2: El tinto.
1: Ah.
0: A ver, que manden la nota de voz.
1: Uh-huh. Que manden la nota de voz.
2: Yo sí, los dejo. Sí. No me quisieron dar el tema del desahogo de conductores. Yo los dejo que sigan poniendo música.
1: Pero es que con esta música se desahoga cualquiera.
0: Cinco minuticos los conductores.
2: A usted la bañaban de chiquita con esa música, ¿cierto, Karen?
1: Mi amor, a mí me bañaban. Imagínate que yo ordeñaba. Yo tenía que ordeñar 5 vacas así a mano.
2: ¿Cómo usted ordeñaba?
1: Uy. Me mandaron canción de Tolima.
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3: Dice que el papá de Karina escuchaba a Beethoven.
1: Mi amor, aquí respiramos tierra capote.
2: Esa música le estén diciendo de fondo, pasé mi celular,
1: qué?
2: Pero.
1: ¿Saben qué? ¿De qué sí me da miedo?
3: ¿De qué?
1: De
3: ¿qué?
1: Los gusanos tales, es que mojo hoy. Ay, God.
2: ¿Qué es eso?
3: ¿Qué es eso?
1: Esos gusanos que son así como blancos gorditos.
3: Gas.
1: O de las lombrices. Ahí sí no soy de monte.
3: Pero, Cari, ¿esos aparecen en las matas de café?
1: No. Ah. Es más, yo nunca he cogido café.
2: En las matas que hacen reír aparece.
3: No, se quedaría enredada por las caritas.
1: Que si yo un ordeño, mi amor, obvio, pero por favor.
2: Un gusano pollo, dicen acá.
1: A ver. No,
2: Venga, no, ¿y entonces usted en un paseo va escuchando toda música?
1: Mi amor, yo me voy en un carro así con esta música, me tienen es que tenerle cuento.
2: Sí, de caballo, ya no puede ir el novio, ya no puede ir el novio, eso no va.
0: No,
2: yo no me imagino todo un viaje con esa música.
1: Si
2: no,
1: quieres ser mi novio,
0: a mí me tienen que poner esta vaina, Frediciño.
6: Apretadito el picó.
0: Esa sí, esa sí, de una.
1: También me gusta.
0: De una,
1: también
0: de
1: me gusta,
0: una.
1: Pero nada como mi musiquita, mi amor.
3: Yo me imaginaba a Karina Guarachera.
2: Puro fumarato.
1: Sinceramente, venga, a ustedes les falta calle.
2: Venga, ustedes son muy bonitos hablando y sí, así se pasa la hora y el programa que no me duermo. Voy despidiendo a toda la gente que está en Tropicana Colombia, voy despidiendo a toda la gente que está en YouTube. ¿Qué quiere, Karina? Dios mío.
1: Un segundo, sí. Vea. Pero ahí la paro un momentico, esperen. Uno,
2: esa
1: dos,
2: música
1: tres.
2: Es para pelar papas.
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1: Ay, no, me encanta. Espera que sea tres.
0: Mira,
1: segundos.
0: Ese es el maestro Alci Acosta, que es uno de los más grandes de la música en Colombia. Pero bueno, ya él, ya para esta generación aquí ya no se escucha.
1: Me tocó concierto con él hace por lo menos 5 meses.
2: Y lo peor es que acaban de salir 100 personas del live.
1: Ay,
2: ahí está Karina sola, pero ya con 100 personas de la.
0: Freddy, oiga, levantemos esta vaina, Freddy, levantemos esto.
2: Dios mío, no podemos más, no podemos más con esto.
1: Venga, yo se lo levanto.
2: Ay, Dios mío, ay, Dios mío, ay, Dios mío. Bueno, 11:48, mi querido caballito, que le vaya muy bien, que descanse, cuídense mucho.
0: Hermanito, para ti, para toda la gente, un abrazo enorme, un besote a Karina. Mañana, Dios mediante, 8 de la noche. En el que no me duermo. Que sean felices, papito, Dios les acompañe. Y nada, amén. Que ahí nos vemos en las redes sociales.
2: Mi Karina hermosa, besito por allá a las Karinas.
1: Ay, oh. Besito por allá. Ay.
2: Que me le vaya, espérate, muy bien.
1: Vayan, síganme, listo. Karina Uribe 28 en Instagram. Un besito, me dejan un mensaje para yo saber que están por ahí. Les respondo a todos, ojo pues.
2: Chao, mi querido Ronald, que le vaya muy bien y descanse.
3: Chao, muchachos, feliz noche.
2: Cuídense mucho, mi nombre es Freddy, de producer en A Que No Me Duermo de Tropicana, @ soy Freddy Tropicana, si me quieren buscar por ahí por redes sociales, qué rico tenerlos toda la noche, a mis amigos conductores, que les vaya muy bien, ya lo saben, ayúdenos a compartir. Si usted quiere ver de nuevo el programa, lo puede hacer a través del canal de YouTube, porque nosotros subimos los programas ahí para que se entretengan, para que disfruten toda la noche con nosotros. Si usted lo quiere ver a mediodía, hágale, vaya a Tropicana Colombia, usted se suscribe y ahí nos puede ver todo el tiempo. Gracias a cada uno de ustedes que siempre está conectado con A Que No Me Duermo de Tropicana. 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
2: Aquí estamos como todas las mañanas, acompañándolos desde muy temprano, madrugando con ustedes, despertando. ¡Buenos días, Neiva! Buenos días a nuestros oyentes en todo el departamento de Huila. ¿Qué tal? Yo escucho, veo y comparto Tropicana, la más bacana, bacanísima. ¡Qué gusto estar con ustedes en este jueves! Ya madrugando, como lo había mencionado, un cafecito a esta hora. Buenos días a las damas, a todos los caballeros, a todos los madrugadores. Saludo también para toda la gente bonita que viene camellando durante toda la noche, viene trasnochando, escuchando Tropicana, la más bacana, bacanísima de Neiva para todo el departamento de Huila y para toda Colombia. Bienvenidos, la dirección y programación a cargo de Néstor Hoyos. Nico Vázquez está aquí al aire, ya preparado y listo para acompañarnos con noticias, información, con entretenimiento, todo lo que ocurre, lo que pasa en Neiva y en el departamento de Huila y por supuesto también en nuestro país. Así que bienvenidos, hoy es jueves 28 de mayo, hoy tendremos la gran cena, la gran serenata con mamá y el Chacal del Sur, 7 de la noche en Fonda Paisa Los Arrieros. Allí nos vemos con las

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1: Lo que es noticia, lo que es tendencia en Neiva y en el departamento del Huila, se lo contamos a esta hora de la mañana en cómo amaneció Neiva en esta primera hora de información para que usted se entere, para que conozca un poco de todas las novedades, de las situaciones que pasan en Neiva, en el departamento del Huila, en cada municipio y también en Colombia, por supuesto, aquí en Tropicana, la más bacana, bacanísima. Miren, mucha atención porque Jesús Fernando, conocido como Chucho Tejada, parejo oficial del sanjuanero huilense, quien ha sido señalado por una candidata del municipio de Pitalito, que presunto o por presunto acoso sexual, pues rompió el silencio y aseguró que es inocente de las acusaciones. El bailarín afirmó que no existen pruebas en su contra y señaló que detrás de los señalamientos habría personas interesadas en afectar su imagen. Además, confirmó que emprenderá acciones legales contra Corpo San Pedro por haberlo retirado de la participación con 6 candidatas del certamen departamental y nacional. También Tejada indicó que continuará participando en los certámenes municipal y popular con 3 candidatas. Dice lo siguiente, abro comillas, no me estoy ocultando. Aquí le estoy poniendo la cara al pueblo huilense y al país. Soy inocente. Saben de mi proceder y de mi actuar. Y si tienen pruebas en mi contra, preséntenlas ante la fiscalía. Así lo señaló Jesús Fernando Tejada. Es la información a través de Tropicana, la más bacana, bacanísima. Noticias de Neiva del departamento del Huila. Se las contamos a esta hora en cómo amaneció Neiva de Tropicana.
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0: Son las 5 de la mañana. 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

0: Ya llegamos a las 5 de la mañana, un minuto. ¿Cómo está la gente linda? Feliz mañana, qué rico saludarlos en esta buena y maravillosa mañana. Hoy jueves 28 de mayo. Oiga, pero ¿qué estará pasando? Que eso se está pasando en bomba rapidísimo, pero siempre dándole gracias a nuestro papito Dios por darnos un nuevo y maravilloso día. Por aquí ya llegó esta mujer.
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0: 5 de la mañana, 2 minutos, estamos bajo la dirección de Néstor Hoyos y bueno, qué rico saludarlos para que a partir desde ya, obviamente nuestro WhatsApp totalmente habilitado. A través del WhatsApp 317-26-0983, ustedes nos pueden regalar su reporte de sintonía, sus denuncias, novedades en las diferentes vías del departamento del Huila. Ahí estamos muy pendientes, muy atentos de todos sus mensajes, por supuesto noticas de voz a través del WhatsApp, ahí está totalmente habilitado, 317-26-0983. Estamos desde las 4 de la mañana informándonos de todo lo que ha sido noticia en la ciudad de Neiva, el departamento del Huila, Colombia y el mundo. A las 5 de la mañana, 2 minutos, y bueno, como ya es costumbre, vamos a tomarnos unos minuticos nada más, para darle gracias a nuestro papito Dios, para poner este gran día en manos solamente de Él. Así que bueno, vamos a disponernos para hacer nuestra oración el día de hoy, y para siempre, siempre darle gracias a nuestro papito Dios. Si tiene la oportunidad de cerrar los ojos, si tiene la oportunidad de pronto de estar un momento en silencio, lo invito para que lo haga. A mis mamitas, a mis amas de casa, que sé que son muchas, a ustedes también, tómense unos minuticos para ustedes, unos minuticos para reflexionar, unos minuticos para darle gracias a nuestro Padre Celestial y para poner en manos de Él este gran, gran día, que será así, estoy totalmente segura. Sé que será un día lleno de muchas bendiciones. Sé que será otro nuevo día lleno de retos, para muchos llenos de comienzos. Así que vamos a disponernos a hacer nuestra oración del día de hoy. Amado Dios, en esta nueva mañana quiero acercarme hasta ti con un corazón desbordante de fe y esperanza, para darte gracias por tu amor, por tu bondad, por lo bueno y generoso que tú eres conmigo. Gracias. Gracias por este nuevo día que me permites vivir, por el regalo maravilloso de la vida y por todo lo que tengo a mi alrededor. Gracias por el aire que respiramos, por la luz del sol que ilumina nuestro camino y por las oportunidades que sé que este día traerá. Te agradezco también por la familia de los oyentes, por las personas que amamos, por las bendiciones que derrama sobre nuestras vidas. Aunque intento ocupar mi mente, confío en que tú, con tu inmenso amor, cuidarás de nosotros y nos guiarás por caminos de paz y bienestar. El día de hoy, Padre Celestial, pongo en tus manos todo lo que soy y todo lo que haré. Te entrego mis metas, te entrego mis sueños, también mis temores. Te pido, papito Dios, que guíes cada uno de nuestros pasos, que ilumines nuestra mente, que nos llenes de sabiduría para tomar unas buenas decisiones. Que nos acompañes en cada desafío que enfrentemos y que nos ayudes a ver las oportunidades que quizás no notamos. Por favor, bendice mi jornada, bendice la jornada de los oyentes. Amado Padre, permíteme que todo lo que hagamos el día de hoy, permítenos que todo lo que hagamos el día de hoy sea para tu gloria, sea para también nuestro bienestar. Llena nuestro día de salud, de amor, de alegría, de abundancia. Danos esa fuerza para cumplir con mis responsabilidades. Esa perseverancia para no rendirnos ante las dificultades. Gracias a ti, por este nuevo amanecer, por la certeza que tú siempre nos acompañas a cada uno de nosotros. Yo confío en que con tu ayuda este será un día bueno. Será un día lleno de triunfos, lleno de bendiciones. Así que como siempre, en tus manos, coloco este día que empieza para muchos de nosotros, con la fe de que todo saldrá bien. Como siempre, espero que esta oración los permita acercarse un poco más a Dios, entregarles este día, entrégueles sus ilusiones, sus esperanzas. Pídele siempre a nuestro Padre Celestial que este día siempre cuide de usted, de su familia, y que nos ayude a todos a triunfar, a tener fe. Hoy, como siempre, le entregamos a nuestro Padre Celestial nuestro sueño, nuestros temores, las actividades del día de hoy, pidiéndole siempre que guíe nuestros pasos, que nos ilumine la mente y que nos dé fuerza para enfrentar los desafíos. Papito Dios, de tu mano y con tu bendición, hoy será un gran día. En el nombre del Padre, del Hijo, del Espíritu Santo. Amén, amén y amén. Así que a las 5 de la mañana, 7 minutos, quiero invitarlos a todos los oyentes a esta hora para que se levanten con la mejor energía, para que comiencen el día con la mejor energía. Tratemos de dejar a un lado las preocupaciones, tratemos de dejar a un lado los malos comentarios, esas personas que nos hacen daño, porque hay personas que nos hacen daño todos los días. Pareciera como si ese fuera el diario vivir de esas personas, hacer daño. Así que dejémoslos a un lado, dejemos todas esas cosas malas a un lado. Enfoquémonos siempre en lo bueno. Enfoquémonos siempre en estar bien con nosotros mismos, en recibir cosas buenas para nosotros mismos. Esa es la invitación que les quiero hacer el día de hoy. A veces uno en el día a día se llena y se llena de preocupaciones, se llena de malas cosas, se llena de malas energías y llega a la casa y es a descargar esas malas energías. Tratemos de que de la puerta de la casa para afuera, esas malas energías queden afuera. Y llenemos nuestro hogar siempre de positivismo. Llenemos nuestro hogar de cosas buenas, solo de cosas buenas. Y bueno, llenemos nuestro día a día de solo cosas buenas. Esa es la invitación que les quiero hacer el día de hoy. Que tengamos siempre fe, que tengamos esperanza de que todo va a salir bien. 5 de la mañana, 9 minutos, y como siempre quiero invitarlos para que nos hagan ese reporte de sintonía con la mejor energía. Con la mejor energía y agradeciéndoles a ustedes siempre. Yo vivo muy agradecida con ustedes porque desde las 5 de la mañana se levantan conmigo, se despiertan con la mejor energía, me permiten entrar a sus hogares, me permiten entrar a sus lugares de trabajo también, muchos de ustedes. Me permiten acompañarlos en la vía, en la ruta, en el campo, a mis campesinos, a la gente que se levanta a camellar todos los días. Un abrazo para ustedes y gracias, como siempre, por esa bonita sintonía. Mi amigo Campo Elías, buenos días.
2: Bacana, la bacana, bacanísima, muy chavita, ¿cómo estás? Preciosa. Ya no sabe uno qué hacer contigo, mami.
0: Ajo, ¿cómo así?
2: Si eres la luna o eres el sol. Lo caso es que brilla porque brilla. Encanta porque encanta. Ajo. Enamora porque enamora. Un feliz día para ti y toda tu mesa de trabajo, tu compañía.
0: Qué bueno, qué bueno.
2: Un saludo especial para la ruta 19, ruta 73.
0: Eso.
2: Estamos acá en Fortalecilla, zona despejada.
0: Estamos activos.
2: El mundo moviéndose.
0: Qué bueno, sí.
2: Me encanta cuando vienen las festividades. Todo el mundo madruga.
0: Hay que
2: chavita,
0: seguirla.
2: Chavita, mami.
0: A ver.
2: Porque hazte sabroso, mami. Ponte algo sabroso porque necesitamos espantar esas malas energías, las locuras en las que anda este mundo y meterle más felicidad.
0: Así es, hay que meterle.

0: 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Ponte algo sabroso, mami, pidiendo vía, compadre de Dumé.
1: ¡Hágale, hágale! Mi amigo Campo Elías, un abrazo muy especial. Don Raúl Guzmán nos dice también, hola, Chavita, buenos días, reportando sintonía desde Barcelona. ¡Qué bueno! ¡Buenos
2: Chavita,
1: días!
2: Muy buenos días.
1: Hola.
2: Quiero saludarla y agradecerle por esa oración tan bonita que nos comparte todos los días. Eso es un recargue para

0: una recarga para mí. Muchísimas gracias. Amén, amén, amén. 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
1: ¡Qué linda! Imagínense si es un recargo de energía impresionante para ustedes como lo es también para mí. Así que, mi querida Anita, muchísimas gracias. ¡Hola!
2: ¡Buenos días, la reina de la idea, la Chanchabelita! Bueno, Chabelita, presente
1: pasa,
2: aquí.
1: ¿Qué pasa,
2: el triunfo, detrás del triunfo, camellándola. Chavita, yo quiero saber, ¿va a representar la reina de la lenteja?
1: No, hombre, todavía
2: no. ¿O la reina
1: no
2: de la Protropicana? Hay costeño de Armero, maide, nunca le hice poemas a la mujer para decirle a la chavita.
1: No.
2: Ojo costeño, que fue lean con la paila.
1: Ojo con eso.
2: Y escuchando la Protropicana, ojo con el costeño de Armero, la Protropicana.
1: Un abrazo, don Neino, muchísimas gracias. Qué bueno por estar en sintonía con nosotros, don Fernando.
3: Chavita, Chavita, buenos días. Desde Portugal, descansando.
1: Uy.
3: Le envío un gran abrazo. Qué a lindo. Mi familia Neiva. Amén, amén, amén.
1: Amén. Don Fernando, un abrazo. Y a la gente en el exterior también que nos está reportando sintonía. Por acá tenemos a John Freddy Carmona, también nos está reportando sintonía. Por acá dice, buenos días, Chavita. Amén. Gracias por esas palabras tan hermosas. Dios la bendiga. Amén. Que Dios nos bendiga hoy a todos, a sus familias. Que Dios nos bendiga a todos. Que Dios bendiga a este país que está próximo a conocer su nuevo mandatario, y esperemos que todos los colombianos, esa es la invitación, que salgamos a votar, no importa por el candidato que usted le guste, el que usted esté apoyando. Como lo hemos dicho a lo largo de la semana y como lo he dicho yo a partir de las 5 de la mañana, quiero que comencemos a dejar tanto odio por temas políticos a un lado. Si usted va a salir a votar por X o Y, hágale, bien, súper bien, me parece genial, pero que realmente todos los colombianos salgamos a votar, todos, porque ese es realmente nuestro derecho. Ese es realmente nuestro derecho, así que esperemos que este domingo, que ya se avecina el 31 de mayo con esas elecciones, nuestro país le permita tener unas elecciones en paz y dejar tanto odio en nuestro corazón por temas políticos, por izquierda, por derecha, por centro, por este, por aquello. Esa es la invitación. Así que hay que seguirla para adelante. 5 de la mañana, 14 minutos. 5:14. 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
1: Llegamos a las 5 de la mañana, 14 minutos, en Tropicana. Bueno, hablando precisamente del tema de las elecciones, en el departamento del Huila ya las autoridades activaron un amplio dispositivo con más de 1.200 uniformados para garantizar la jornada electoral del 31 de mayo, precisamente en los 33 municipios del departamento del Huila. En coordinación con la Policía Nacional, el Ejército, el despliegue se da en medio de recientes acciones judiciales en el occidente del departamento, donde fue desarticulado un grupo señalado de microtráfico en el municipio de La Plata por la captura de 18 personas, mientras se refuerzan medidas para mantener el orden público durante esas elecciones. ¡Tropicana! 5 de la mañana, 15 minutos. Yo escucho, veo y comparto Tropicana, hablando precisamente de temas de orden público. En las últimas horas, la Policía Nacional retiró varias pancartas y pendones con mensajes alusivos a una estructura criminal que aparecieron en zona rural del municipio de Rivera y Aype, en el departamento del Huila. El hallazgo se produjo en la mañana de este 27 de mayo, luego de que la comunidad alertara a las autoridades sobre la presencia de esos elementos en sectores del área metropolitana de la ciudad de Neiva. Y es que tras recibir la información, la Policía Nacional activó un operativo conjunto con el Ejército Nacional y unidades especializadas antiexplosivos. Antes de retirar las pancartas, técnicos y guías especializados verificaron que no existieran artefactos explosivos o elementos peligrosos que pusieran en riesgo a la comunidad o también a los uniformados. ¡Tropicana! 5 de la mañana, 16 minutos. La información, la buena música, los oyentes a través de los 98.3. Esa es la emisora más bacana, bacanísima.

La combinación vallenata, por supuesto, en la voz de el grandioso Giancarlo Centeno. No, hombre, usted se pone a dedicar esas canciones y ¡ay, mi papacho! Cuidado con eso, ¿yo? 5 de la mañana, 21 minutos. 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Nos acompañamos con esa buena programación en la emisora más bacana.

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1: Los acompañamos. Ya llegamos a las 5 de la mañana, 26 minutos, 5:26. Voy a enviarle un saludito muy especial a mi querido Leonardo Roa. La Manchita Blanca, en sintonía con la emisora más bacana, bacanísima, sin novedades en la vía. Si hay de pronto alguna novedad en la vía de la Ruta 45, lo invito ya mismo para que me regale ese mensajito, 317-2600-9813, en Tropicana. ¡Oh!

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1: Son las 5:31, 5:31, los oyentes a esta hora para acá nos dicen feliz y bendecido día, Chavita. Un abrazo, mi amigo Cofli, ¿cómo vamos? Buenos días.
2: Tropicana, la más bacana, bacanísima. Señorita Chavita, muy buenos días.
1: Hola, Cofli.
2: Muchas y muchas y muchas gracias por esa recarga tan bonita que nos da. Para usted, un feliz y maravilloso día, le dice Tropi Coflis, me cambié de chapa.
1: ¡Qué bueno! Un abrazo, Coflis. Dios me lo bendiga, que así sea. 5:31 de la mañana, mucha atención. En otras informaciones, les contamos que Coagro Huila y Varisur son los dos establecimientos comerciales que han sido víctimas de artefactos explosivos en Algeciras y también en la ciudad de Neiva. El primero habría sufrido un primer ataque el pasado sábado. Ya las autoridades están investigando al menos tres hipótesis. El ocurrido del 2026, se contabilizan ya 9 atentados en el departamento y 5 en la capital del departamento del Huila. Situación que mantiene en alerta al sector empresarial, ya que se pone en riesgo la inversión, el empleo y la confianza en nuestra región. 5:32 de la mañana, mucha atención. Se ha conocido que Wendy Sepúlveda, una joven madre de 25 años de edad, lucha hoy por sobrevivir en la unidad de cuidados intensivos tras ser víctima de un doloroso ataque con gasolina y fuego en la ciudad de Neiva. Mientras su cuerpo resiste graves quemaduras ocasionadas presuntamente por su expareja sentimental, su pequeño hijo de 3 años la espera. Voces institucionales, comunidades, activistas por los derechos de las mujeres aclaman justicia. ¡Tropicana! Yo escucho, veo y comparto Tropicana. 5:33. 5:33, yo escucho, veo y comparto Tropicana. Mucha atención, se conoció que la CUD en el departamento del Huila rechazó lo que calificó como la censura al mural 7.837 almas que no te dejarán dormir, ubicado en el intercambiador de la entrada sur de la ciudad de Neiva y realizado, recordemos, por organizaciones y juveniles de la ciudad. En un comunicado, los organizadores aseguraron que el hecho representa un acto más de revictimización y, bueno, defendió ese tipo de expresiones como ejercicios de memoria y exigencia de justicia. Además, señaló que borrar el mural es pretender borrar los gritos y el dolor de quienes fueron torturados y desaparecidos. La CUD también pidió al restablecimiento de la obra y reiteró su respaldo a iniciativas de memoria, justicia y paz en el país. ¡Tropicana! 5:34 de la mañana, mi amigo Pedrito.
3: Eso, yo escucho y veo y comparto Tropicana, la más bacana, bacanísima.
1: ¿Qué Chavita,
3: pasa? Isabel Muñoz, la mujer más divina que tiene la radio del sur de Colombia, que tenga el mejor de los días. Buenos días, buenos días, buenos días. Reportando sintonías de la carrera quinta. Ajá. Dios la bendiga, hermosa mujer.
1: Un abrazo, Pedrito. Dios me lo bendiga toda la carrera quinta y los amarillitos que están ahí en sintonía con Tropicana. También. Llegamos a las 6:34. 6:34. 34.

0: Llegamos a las 5 de la mañana, 37 minutos, 5:37. Doña Miriam, ¿sabe por qué pasa eso, doña Miriam? Porque uno no se ha tomado el primer café.
1: Buenos días, Chavita, buenos días. Tropicana es la más bacana. No. 6:30 y pico, no, Chavita, 5:35.
0: No, mano. Doña Miriam, eso pasa porque de verdad uno no se ha tomado su primer cafecito del día. Pero bueno, muchas gracias, doña Miriam. La quiero mucho. Un abrazo muy especial. Tropicana, hola.
2: Tropicana, buenos días. Para saludar acá a la familia aquí en el barrio Las Ferias.
0: Las Ferias.
2: Suárez, Leonardo, Javier. Dios los bendiga, Tropicana, la más bacana.
0: Eso. Un abrazo, Dios me los bendiga. Qué bueno que estén en sintonía con la emisora más bacana, bacanísima. Por acá tenemos más oyentes, buenos días.
3: Chalita, un saludo muy especial para Sergio Andrés y Blanca y de que despierten ya porque es hora de ir al colegio. Colegio estudiar.
0: Oiga, que se despiertan, hágame el favor y que se despierten ya. 5 de la mañana, 38 minutos. 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Gracias a los oyentes a esta hora que nos están reportando sintonía. Dios los bendiga, que hoy tengan un gran y maravilloso día. Se los desea la emisora más bacana, bacanísima.

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1: Ya llegamos a las 5:42, 5:42, es a ver si dije la hora correcta. 5:42, vamos a saludar por aquí rápidamente a nuestra querida Esperanza Parra, dice en el barrio Tres Esquinas, escuchando Tropicana. Esperancita, un abrazo, mi querida Dina, dice buenos días, Chavita, excelente mañana, que todos los ángeles me la cuiden, amén, me la protejan, gracias por esas buenas energías que nos transmite todas las mañanas. Así que bueno, aquí estamos, dice que Dios nos ayude con ese clima, hay que cuidar el clima, el medio ambiente. La saluda Dina Londoño desde Santa Inés. Mi querida Dina, qué bonito mensaje, un abrazo, mil y mil gracias. Ana Cecilia Ramírez también nos está reportando sintonía, dice Chavita, buenos días, reportando sintonía con la más bacana. Qué bueno, mis amas de casa en sintonía con Tropicana 5:43, llega Dios.

maestro Farid Ortiz. Pregúntele a su hija, un clásico de clásicos que lo escuchamos en esa buena mañana. Yo escucho, veo y comparto Tropicana. Oiga, el maestro ya tiene 60 y punto de años. 61 años, pero está enterito. Se lo ve por redes sociales. Inclusive todavía sigue haciendo conciertos. Mejor dicho, ese man tiene una energía impresionante. 61 años. ¿Cómo la ve usted, ah? El rey de los pueblos. El maestro Farid Ortiz, con esa buena canción, pregúntale a su hija a través de la emisora más bacana. Inclusive este año estuvo aquí en el departamento del Huila haciendo una serie de presentaciones y demás. Y eso fue la locura. La locura. Pero bueno, lo recordamos siempre al maestro Farid Ortiz. 5:48. 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

0: Llegamos a las 6:01 a.m. Un minuto. Un abrazo muy grande para cada uno de los oyentes de la emisora más bacana, bacanísima. Qué rico saludarlos en esa buena mañana. Gracias, gracias a todos por estar en sintonía. Vea, desde las 4:00 a.m. los acompaña la emisora más bacana, bacanísima. Chavita llegó a las 5:00. Ya luego de las 6:00 se reúne el mejor equipo en la radio del sur de Colombia. Hablando de equipo, hablando de el sur de Colombia, mi amigo Cristian Leiva, buenos días.
1: Chavita, para usted una excelente mañana y para cada uno de los oyentes de Tropicana, oiga, un día maravilloso, pero sí, con calorcito.
0: Sí, está haciendo calorcito.
1: Oiga, sentí que...
0: Aunque ha estado venteando, ¿sabes?
1: Sí, pero no, nada, o sea, anoche realmente eso tipo 10:30 de la noche, sentí, me tocó ir a entrar la ropa porque dije, va a llover y sí, no, nada. Fue,
0: nada y
1: digo
0: nada.
1: El otro, fue un tema... tantico caída y suerte.
0: Un espantaflojos ya. Y ya.
1: Exacto. Por ejemplo, en este momento e inicia la mañana, 6:02 a.m, 26 grados centígrados. O sea, temperatura alta.
0: Así es.
1: Para el día de hoy, la máxima, prepárese, 34 grados centígrados, 2 Dios de la tarde.
0: Mío. Lo que nos espera, ¿oyó?
1: Lluvias, nada.
0: Cero pollito.
1: No, San Pedro no se quiere acordar de nosotros.
0: No, no, no.
1: Absolutamente nada. Sí, como dice Chavita, mucho obviamente vientico el tema, como dice por ahí, los vientos de San Pedro. Pero nada, todavía agüita, creo que nadie. Aquí para abajo.
0: No, se viene el Super Niño. Así no. Lo han denominado las autoridades, el IDEAMI y demás. Que ese fenómeno del niño que se avecina en el país es uno de los más fuertes.
1: Sí.
0: Entonces, ya por ejemplo en otros lugares del país, el clima está pero a tope.
1: Exacto.
0: A tope.
1: Mucha precaución a conservar la agüita, no desperdiciarla, porque, ay, Dios mío, porque con ese solecito lo que uno quiere es tomar agua.
0: No, mal. Falta todavía un poquito más. Y bueno, los invitamos entonces para que a través de nuestro WhatsApp 317-2600-983 nos regalen a esta hora su mensaje, su reporte de sintonía a través del WhatsApp de la emisora más bacana. ¿Le parece si rápidamente antes de irnos con los titulares saludamos a los oyentes?
1: Por favor, a ver quién está por aquí.
0: Que tenemos por aquí. Hola, buenos días.
2: Hola. Hola, chavita de mi corazón. Qué rico, pero qué rico escucharte. Nos tienen... bloqueados acá en Durabastos con ese internet, está muy incomunicado, por eso no.
0: Oiga.
2: No he podido comunicarme estos días porque realmente está mala la señal.
0: La señal, en algunos puntos está mala.
2: No sé si de pronto le llegue este mensaje, pero pues. Pero le envío muchas bendiciones a sus compañeros, a usted. Que Dios te bendiga.
0: ¡Qué bueno!
2: Y que sigan siendo los primeros. Tropicana, la más bacana, la número uno.
0: ¡Qué bueno, qué bueno! Oiga, sí, vea que en algunos puntos de la ciudad, yo no sé por qué usted llega a X barrio y a mí, yo por lo general tengo 5G en la, en la pantallita de mi celular y hay algunos puntos de la ciudad donde me baja a 3G y no me coge la señal.
1: Ayer tuve la oportunidad de hacerle un favor a Oti, pues el oriente de la ciudad de Neiva, después de las 6:00 p.m. Y literal, pasé el batallón y me quedaba sin señal en algunos sectores.
0: Imagínense.
1: También
0: usted.
1: Soy 5G y uno dice, bueno, ¿qué está pasando? ¿Será que también el calorcito
0: hace que la señal se caiga? Hay algunos barrios, inclusive de la ciudad de Neiva, que también nos reportan que la señal es pero pésima.
1: Sí.
0: Pésima. Hay algunos sectores de la ciudad que sí, la señal es muy malita. Hola, mi Javi, buenos días.
3: Muy buenos días, Tropicana, la más bacana. Yo escucho, veo y comparto, Tropicana, desde acá de Migración Colombia, Chavita, recibiendo puesto con la voluntad de Dios para hacer un nuevo día.
0: ¡Qué bueno!
3: Y darle gracias a Dios por todo, un más día de trabajo, más día de éxito y triunfo. Feliz día a toda la cúpula de Tropicana, la más bacana. Bendiciones.
0: Oiga,
3: para todos.
0: Yo le iba a hacer una pregunta.
1: A ver.
0: ¿Usted ya le dio gracias a Dios por este día?
1: Sí, claro, al momento de iniciar el día, de levantarme, de tomarme el primer cafecito de la mañana, le di gracias a Dios.
0: Hay que darle gracias a Dios. A veces uno es muy desagradecido, ¿no?
1: Sí, uno se levanta y como que vamos con el tema del corre-corre, pero nunca se acuerda de nuestro Creador. Es importante hacerlo. Claro, más de uno dice, pero es que a mí el tiempo no me da. allí en su mente, si va en el momento conduciendo, sí, si va en su motocicleta, dele gracias a Dios, él te va a escuchar en cualquier momento y a cualquier hora.
0: Así es, eso es lo más importante. 6:06 a.m, doña Ligia, ¿cómo me le va? Buenos días.
4: Hola amigos de Tropicana, la más bacana, bacanísima, Dios los bendiga grandemente.
1: Amén.
4: Muchas gracias por animarnos todos los días, muchas, muchas gracias. Un abrazo grande.
0: Un abrazo, doña Ligia. A nuestras amas de casa que a esta hora se levantan escuchando la emisora más bacana. 6:06 a.m.
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0: Seis de la mañana, 6:06. 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Mucha atención a esta hora. Les contamos que la justicia ratificó que el informe forense del menor Kevin Acosta no puede ser entregado al Ministerio de Salud sin autorización judicial. El caso continúa generando debate nacional por las sanciones entre el gobierno y medicina legal.
1: ¡Tropicana! Mucha atención hoy, Tropicana, porque 1.286 policías garantizarán la seguridad electoral en el Huila este próximo domingo. Pues el Huila en su jornada electoral tendrá obviamente el apoyo de 1.280 policías. Este próximo 31 de mayo, la Policía Nacional desplegará a uniformados y a 20 nuevas unidades de refuerzo para garantizar la seguridad en los 33 municipios del Huila.
0: ¡Tropicana! 6:07 a.m, mucha atención desde el barrio Virgilio Barco en la comuna número 9 de Neiva. Las autoridades continúan adelantando operativos de patrullaje, control y verificación de antecedentes con el propósito de fortalecer la seguridad en ese sector de la ciudad.
1: ¡Tropicana! Esto en noticias nacionales. Murió la bebé de 6 meses que habría sido víctima de abuso sexual en el Espinal, esto en el departamento del Tolima. Murió la bebé de tan solo 6 meses que habría sido víctima de abuso sexual. La bebé Mía Caley Ramírez López murió tras sufrir laceraciones desgarrador y fracturas que al parecer están relacionadas con su presunto acoso de abuso sexual. ¡Tropicana!
0: 6:08 a.m. En noticias nacionales, ya el gobierno confirmó que la ley seca por las elecciones presidenciales del próximo 31 de mayo iniciará a partir de las 6 de la tarde del sábado 30 de mayo y se va a extender hasta las 12 de la noche del lunes 1 de junio.
1: Excaldesa y exgerente condenados a 5 y 4 años de cárcel. 19 años después del contrato que entregó a un privado la gestión comercial de empresas públicas de Neiva, una juez condenó de 5 a 4 años de cárcel a la excaldesa Cielo González Villa, así y a su exgerente de la entidad John Ramos. Esto es exclusiva a través de La Nación.
0: 6:09 a.m, cierran con cadenas la Villa Olímpica y frustran jornada comunitaria de embellecimiento. Se conoció que con sorpresa reaccionaron ciudadanos y voluntarios que llegaron a la Villa Olímpica del municipio de Gigante para participar en una jornada de limpieza y recuperación del escenario deportivo, luego de encontrar las instalaciones cerradas con cadenas y candados, impidiendo el ingreso al lugar. ¡Tropicana!
1: Escuche con atención, 7 presos en el centro de detención podrán votar. La justicia ordenó instalar mesa de votación. La mesa de votación será instalada en el centro de detención transitorio de Neiva para que solamente 7 privados de la libertad en condición de imputados puedan ejercer su derecho al voto en las elecciones del próximo domingo 31 de mayo. ¡Tropicana!
0: 6:10 a.m, yo escucho, veo y comparto Tropicana. Coagro Huila y Varisur son los 2 establecimientos comerciales que han sido víctimas de artefactos explosivos en Algeciras y Neiva. El primero habría sufrido un primer ataque el pasado sábado. Autoridades investigan al menos 3 hipótesis. Lo ocurrido el 2026, se contabilizan ya 9 atentados en el departamento y 5 en la capital del departamento del Huila. ¡Tropicana!
1: Mucha atención, hoy Tropicana, nos vamos para el municipio de La Plata. Una adulta mayor fue encontrada sin vida, golpeada y estrangulada. El hallazgo del cadáver de una mujer con aparentes señales de violencia y abandonado en una zona boscosa del corregimiento de Belén. Esto en jurisdicción del municipio de La Plata. ¡Tropicana!
0: 6 de la mañana, 11 minutos. Atención, oído Tropicana, porque ese Hospital Universitario Hernando Moncaleano confirmó que la mujer de 24 años que fue atacada con gasolina en el barrio Obrero permanece en estado crítico debido a la gravedad de las quemaduras sufridas. Se conoció que tiene el 80% de su cuerpo quemado. ¡Tropicana!
1: Mucha atención, oído Tropicana. Esta noticia, usted se entera a esta hora a través de la emisora más bacana de la ciudad de Neiva. El Sena Huila tiene una nueva directora regional. La directora general del Servicio Nacional de Aprendizaje, como tal de Sena, Adriana Milena, como nueva directora regional del Sena Huila, en reemplazo del campo Elías Gutiérrez Polanía. Esto positivo para la región del departamento del Huila. ¡Tropicana!
0: 6 de la mañana, 11 minutos, en operativos adelantados en bodegas de mensajería de la zona industrial de Neiva, la Policía Nacional incautó una encomienda que contenía 6 kilos de marihuana ocultos dentro de una caneca plástica. El hallazgo lo realizó el

0: Mucha atención, oído tropical. Esta noticia, usted se entera al lado de la emisora más bacana de la ciudad de Neiva. Mucha atención. Recuerde que toda la información también encuentra en www.tropicanafm.com. Encuentro entre el Huila y Australia busca impulsar el desarrollo regional. Así lo dio a conocer la Cámara de Comercio del Huila. Llevó a cabo un encuentro entre la Embajada de Australia en Colombia y empresarios de los diferentes sectores económicos del departamento del Huila.
1: 6 de la mañana, 12 minutos. 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Son las...
0: Con todo el gusto, la emisora más bacana, 6 de la mañana, 13 minutos.
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A veces una persona no necesita dinero, consejos ni respuestas. Solo necesita que alguien se detenga un momento y comprenda el dolor que lleva en silencio. Que papito Dios te bendiga el día de hoy enormemente. Que nuestro Padre Celestial tenga la oportunidad de darte ese amor verdadero el día de hoy al lado de esas personas que amas, al lado de esas personas que quieres. En este jueves vamos a decirle: Padre amado, hoy venimos ante ti con mucha humildad para pedirte un corazón más humano, más sensible y más lleno de empatía hacia los demás, porque muchas veces vivimos tan ocupados en nuestras propias preocupaciones que olvidamos mirar las batallas que otros están enfrentando. Padre Celestial, enséñanos a comprender antes de juzgar, a escuchar antes de señalar y a abrazar antes de criticar. Ayúdanos a recordar que cada persona tiene una historia, heridas ocultas y luchas que muchas veces nadie conoce. Papito Dios, hoy queremos pedirte por todas aquellas personas que están sufriendo en silencio, por quienes sonríen mientras cargan tristeza, por quienes aparentan estar fuertes mientras por dentro sienten cansancio emocional y por quienes solo necesitan sentirse escuchados y comprendidos. Padre, danos la capacidad de ponernos en lugar del otro. Que nunca olvidemos que detrás de cada mirada triste puede existir una batalla invisible. Que detrás del enojo muchas veces hay dolor y que detrás del silencio puede haber un corazón roto. Ayúdanos a usar nuestras palabras para sanar y no para herir. Que podamos convertirnos en personas que transmitan paz, respeto y amor a quienes nos rodean. Señor, muchas veces hemos sido indiferentes al sufrimiento ajeno, hemos pasado de largo frente al dolor de alguien o hemos juzgado sin conocer la historia completa. Hoy te pedimos perdón por esos momentos y te pedimos que transforme nuestro corazón. Padre Celestial, enséñanos a ser más pacientes con nuestra familia, con nuestra pareja, con nuestros amigos y hasta con las personas desconocidas que encontramos en el camino. Porque no sabemos cuándo pueda ayudar una palabra amable, una sonrisa sincera, un gesto de comprensión. También te pedimos, Padre Celestial, por quienes hoy sienten incomprendidos, se sienten angustiados, por quienes guardan

0: sus emociones porque creen que nadie los entenderá. Abrázalos, Señor, y rodéalos de personas que sepan escuchar con amor y sin juzgar. Que nunca nos falte la sensibilidad para reconocer el dolor ajeno, ni la humildad para aceptar que todos necesitamos comprensión en algún momento de nuestra vida. Padre Celestial, hoy queremos aprender a mirar con los ojos del alma, a tratar de mejorar a los demás y a recordar que muchas veces el acto más grande de amor no es hablar, sino acompañar. Gracias, porque tu amor nos enseña todos los días a ser más compasivos, más pacientes y más humanos. Y hoy queremos guardar esta frase en nuestro corazón. La empatía puede cambiar la vida de una persona que está luchando en silencio. Que papito Dios te bendiga, te ilumine de todo mal y peligro, te bendiga a ese hogar, a esa familia, esa persona que tanto quiere, que tanto ama, Señor. A nuestros oyentes, a cada una de las personas que en este momento están pidiendo tu presencia, en este momento se están pidiendo la oportunidad de ese milagro, de esa respuesta, Señor. El día de hoy, en nuestro devocional, queremos entregar una oración maravillosa y de celebración de la vida para Andrés Felipe Escarpeta Lozano. Es un ser humano maravilloso, lleno de virtudes. Que Dios lo bendiga hoy, mañana y siempre al lado de su familia. Se lo dice su madre, se lo dice su padre, aquellas personas que lo aman, que lo adoran. Que papito Dios lo bendiga el día de hoy, en sus cumpleaños, y que tenga la oportunidad de seguir luchando. Que tenga en su corazón siempre la presencia de nuestro Padre Celestial. Te amamos, Señor, te agradecemos por este maravilloso jueves y te pedimos tu bendición. Que sea en el nombre del Padre, del Hijo, del Espíritu Santo. Amén, amén y amén.
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1: 6 de la mañana, 26 minutos. 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
2: ¡Tropicana! Noticia positiva, Chavita, y esa es sobre la juventud, porque la escuela de patinaje en Neiva brilló en torneo nacional. Una medalla de oro, 2 de plata y 2 de bronce obtuvo la escuela de patinaje Neiva Te Ama, adscrita a la Secretaría de Deportes de Neiva, en un torneo nacional que se realizaba en Melgar, departamento del Tolima. En ese certamen participaron cerca de 30 delegaciones de todo el país. Los niños hicieron un trabajo espectacular. El balance es más positivo, expresó José Ramírez, entrenador de estos deportistas que brillaron en el departamento del Tolima.
1: 6 de la mañana, 27 minutos, en la emisora más bacana, bacanísima. A esta hora les contamos que la captura de 18 presuntos integrantes del grupo delincuencial conocido como Los Serenos puso bajo la mirada pública la dinámica criminal que durante años operó en distintos sectores del municipio de La Plata, en el occidente del Huila. El operativo, adelantado por unidades de investigación criminal e inteligencia de la Policía Nacional, se produjo a pocos días de la jornada electoral prevista para ese 31 de mayo. Las autoridades sostienen que esa estructura habría consolidado una red de tráfico local de estupefacientes con presencia en algunos barrios urbanos, zonas cercas al río La Plata, establecimientos nocturnos e incluso puntos frecuentados por habitantes de calle. La operación judicial permitió la captura de alias Cumbamba, señalado como el presunto cabecilla del grupo, además de otros 17 presuntos integrantes vinculados a la comercialización de marihuana, bazuco, clorhidrato de cocaína, base de coca o igualmente con delitos relacionados con el hurto.
2: Mucha atención hoy, Tropicana. Noticia positiva para el municipio de Gigante. Le apuesta a la agroindustria y sostenibilidad. Central de Transformación del Café. La nueva Central de Transformación de Beneficio del Café Jorge Villamil Ortega, inaugurada en el municipio de Gigante, Huila, por la Federación Nacional de Cafeteros, procesará, escuchen muy bien, más de 35 mil kilos de cereza diarios en su primera fase. Financiación de 8.628 millones de pesos que benefició a más de 4.000 caficultores y 10.500 fincas. Impulsarán obviamente estándares de calidad, explorando este maravilloso café de nuestra región, y además un modelo de biómico círculo para aprovechar todos obviamente los frutos de este importante café en el departamento del Huila.
1: 6 de la mañana, 29 minutos. 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Mucha atención, porque desde el barrio Virgilio Barco, comuna número 9 de la ciudad, las autoridades continúan adelantando operativos de patrullaje, control y verificación de antecedentes con el propósito de fortalecer la seguridad en ese sector de la ciudad. Según información por parte de las autoridades, las actividades incluyen registro a personas, presencia permanente de uniformados en diferentes puntos del barrio para prevenir hechos delictivos y mejorar la convivencia ciudadana. ¡Tropicana!
2: Estábamos hablando de calorcito, Chavita.
1: Sí.
2: Estábamos hablando de la temperatura, no solamente en la ciudad de Neiva, sino en el departamento del Huila. Pues, ante la llegada de El Niño, el Huila alista acciones con una posibilidad del 82% para el mes de junio y el 96% para diciembre de este año. La Unidad Nacional para la Gestión del Riesgo de Desastres y otras entidades de orden nacional insisten sobre el inmediato llegada del fenómeno del Niño. Ante este panorama, las autoridades del Huila ya listan planes de prevención y atención para hacerle frente a este evento, y además las diferentes emergencias que se puedan tratar transcurso de este mes en adelante. En el pasado dejaron graves pérdidas por desabastecimiento de agua e incendios forestales en algunas regiones del departamento del Huila.
1: Muy bien, 6 de la mañana, 30 minutos. 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
3: Muy buenos días, Tropicana Estéreo.
2: Buenos días.
3: Señores locutores, ¿cómo han estado? Espero bien. Que confiando en Dios y la Virgen hayan amanecido bien. Quería pedirles un grandísimo favor.
1: A ver.
3: Me llamo Beatriz Cardoso, soy de aquí del barrio Las Camelias, oyente fiel de Tropicana Estéreo. Para ver si me hacen el favor de pasarle este comunicado a Empresas Públicas de Neiva. Lo que pasa es que aquí en el barrio Las Camelias estamos ya aburridos, estamos demasiadamente aburridos con las empresas públicas. ¿Por qué? Okay. Porque todos los santos días nos están quitando el agua. Todos los días, el agua nos la quitan todos los días y nos llega una gotica en la noche y vuelven y nos la quitan. Nos la dejan dos horas y nos la quitan y todos los días sin agua. Entonces, por favor, si nos hace el favor, me hace el favor de mandar este comunicado a Empresas Públicas, porque estamos ya cansados. Aquí se pagan los servicios como son. Y nada, el agua nos la quitan diariamente. No. Malo si llueve, malo si no llueve, malo por todo, pero es que solamente aquí en Camelias y en San Bernardo, porque va uno al barrio Oro Negro, va a La Amistad, va uno sí. Al barrio de aquí de los otros barrios del otro lado, por aquí para los de la Gallera, y tienen agua, Las Palmas tiene agua, es solamente este barrio, ¿no? Y San Bernardo, no sé por qué nos quitan el agua, si hay que alguna persona, algún fontanero por ahí con llave y nos suspenden el agua. Entonces, por favor, señores de Tropicana, a ver si me hacen el favor, me hacen llegar este comunicado a las empresas públicas de Neiva. Muchísimas gracias. Y que pasen buen día. Gracias, gracias, gracias. Chao, chao. Bendiciones para todos.
1: Qué bueno, doña Betty, muchísimas gracias. Barrio Las Camelias. Vea, están aburridos. Yo sé que estaba hablando ahorita de agua.
2: Sí.
1: La gente está muy molesta, muy molesta. Y hay muchos sectores de la ciudad de Neiva donde diariamente les quitan el servicio de agua y nadie entiende por qué. ¿Qué es lo que está pasando con esos servicios? Porque es que muchas veces suspenden el servicio de agua, en este caso, y no avisan.
2: Sí,
1: o sea, nadie se explica y duran muchos días, duran 2-3 días. Algunos casos, por ejemplo, siempre nos han reportado un problema en el barrio Las Palmas.
2: Sí.
1: Donde también es prácticamente todos los días que les quitan el servicio de agua. Y nadie sabe por qué, nadie da explicaciones de nada. ¿Qué será entonces lo que está pasando?
2: ¿Qué estará pasando desde Empresas Públicas? Y como dice la señora, pues solamente por chorritos, pero cuando llega el recibo sí hay que pagarlo completo.
1: No, lo tiene que pagar usted puntual.
2: Exacto, no hay que pagarlo por pedacitos. Es muy, muy, muy delicado ese tema. Y además que, pues es vital el agua para absolutamente todo, claro. Chavita. Que usted, por ejemplo, tuvo la oportunidad de estar trabajando todo el día, llegar a su casa, hacer aseo, lavar, y no encontrar agua, usted dice, venga, ¿qué está pasando, no?
1: Claro, para poder cocinar, para poder uno, pues, hacer sus cosas diarias.
2: Así es, hacerle el llamado al gerente de Empresas Públicas. Sí. Aquí lo hemos esperado más de una vez en la mesa de Tropicana para poder dialogar, para poder, obviamente, también darle respuesta a los oyentes, porque es la comunidad que exige una respuesta, solución a Empresas sí. Públicas, que no es la primera vez.
1: No, no es la primera vez y desafortunadamente no es la primera denuncia, porque mire, es muy paradójico, Leiva, porque hay muchos barrios de la ciudad
2: sí.
1: que no cuentan con el servicio de agua, de la, o sea, por muchos días, pero hay otros barrios donde se les está botando el agua con tubos rotos desde hace un mes, desde hace una semana, desde hace 2 semanas. Entonces nadie se explica realmente a qué está jugando las Ceibas Empresas Públicas en Neiva.
2: Sí.
1: Entonces, sí sería bueno que el gerente viniera a Tropicana, lo hemos inclusive invitado, lo hemos estado esperando para que venga y nos cuente qué es realmente lo que está pasando en algunos barrios de la ciudad donde desafortunadamente no tienen muchas veces o el tema del corte del servicio es muy constante. Entonces ahí es donde uno queda como como a la deriva. 635, los oyentes, buenos días.
4: Tropicana, Tropicana, buenos días, bendiciones a la mesa de trabajo. Sí, es cierto, en el barrio San Bernardo también todos los días no hay agua, todo el día. Entonces no entendemos qué es lo que está pasando. Por favor, colabórenos, ya que ustedes es una emisora que sí le sirve al pueblo.
1: Claro que sí. Paulita, muchísimas gracias. Muchas gracias. Tropicana, buenos días.
5: Bueno, Tropicana, ¿qué tal? Muy buenos días. Para informar también sobre el caso de las camelias. Y no es solamente allá, aquí en Palma los Machines, por la Bajada San Bernardo. Yo estoy cansado de denunciar esto. Pues uno piensa que por estar en una emisora tan prestigiosa como Tropicana, esta plaga de las Ceibas, estas empresas públicas mediocres que tiene Neiva, pues nos ayudan, nos apoyan, porque estamos diciendo públicamente, pero no, esta gente es cara dura y nos siguen dejando sin agua todo el día, la ponen 2 horas y la quitan todo el día, y el recibo llega puntualito. O sea, una falta de respeto, ni haciéndolo público, esta gente toma medidas serias. Por favor, colabórenos, Tropicana, usted es la única esperanza que tenemos, a ver qué podemos hacer o qué solución nos pueden plantear.
1: Sí.
5: ¿Qué hacemos? Gracias, Tropicana.
1: Un abrazo, muchas gracias.
6: ¡Tropicana! Señores de Tropicana, acá en el barrio San Bernardo estamos viviendo la misma situación que el barrio Las Camelias. También constantemente se vive yendo el agua. El sábado se fue el agua sobre la 1 de la tarde y llegó el domingo a las 9 de la noche. Uno llama ya y nunca contestan. Dice que el buzón está lleno y no recoge, no recibe la queja, la sugerencia ni nada. Y desde ayer a las 6 de la tarde se volvió el agua, y mire la hora, no hay agua acá, en el barrio San Bernardo. Acá también pasa esa misma situación. Uno llama y nadie le da respuesta a uno. Barrio San Bernardo, comuna 10.
1: Barrio San Bernardo, comuna número 10. Muchísimas gracias. Vea, por acá nos dicen, buenos días, Tropicana. En el barrio Las Américas,
7: ¿sí?,
1: anteriormente había buena presión de agua.
7: Exacto.
1: Ahora le toca a uno prácticamente pegarse a la pared. Ni en las noches baja compresión.
7: Venga, sobre eso me pasó un tema personal. En la casa vivo al norte de la ciudad, sector de Chicalá.
1: Sí.
7: Nos tocó hacer el cambio de contador común y corriente cuando estuvo este tema, si no estoy mal, de...
1: Que pasaron a digital y todo eso.
7: Sí, exacto. Sí, sí. Un cambio de contador. Bueno, el contador anterior estaba bueno, pero pues allí estaba la norma, el tema de la letra chiquita, que sí, teníamos que tener el cambio de contador por X y motivo. Bueno, así se hizo. Se dio el servicio a través de empresas públicas, ellos mismos lo instalaron y demás. Realmente, como dice la señora, el servicio anterior con ese contador, full. Oh, el chorro llegaba, pero apareció un papá y uno se bañaba chévere.
1: Full HD.
7: Ahora, como dice la señora, en muchos momentos le toca a usted que pegarse a la pared. Que he hecho ya la intervención 2-3 veces, llamado a empresas públicas, ha ido un señor,
1: un técnico, sí,
7: muy amable, ha revisado el contador, lo que hace es destaparlo, hay como una rejilla, y nos dice, o nos comunica, ahí en ese sector, no sé si será en toda la ciudad, es que por tema del acueducto viene creciendo una raíz, que es la que impide que el agua llegue con mucha presión dentro de su vivienda. Yo, bueno, ¿y ese chicharrón para cuándo? Porque,
1: claro, claro,
7: pues llamar cada mes, cada 2 meses, venga, está...
1: Pero el recibo, ¿verdad?, sí me llega puntualito.
7: Exacto. Entonces, claro, como dice la señora, la verdad, porque pues uno en muchas ocasiones necesita tema de presión para lavar el patio, para el tema de la ropa.
1: No, para todo.
7: Porque, por ejemplo,
1: cocinar.
7: Usted pone a lavar la ropa con muy poquita agua, pues va a consumir más energía.
1: Claro, claro.
7: Se va a demorar mucho más tiempo. Entonces, pues esto sí es obviamente un llamado importante. Esto en mi caso personal que me pasó, puede ser que allí esté pasando la situación, pero a mí me generó después de haber cambiado el contador.
1: Imagínese usted.
7: Ah.
1: Que cuando usted cambia el contador, usted dice, no, es...
7: Mejora.
1: Me va a mejorar.
7: Claro.
1: Pero todo lo contrario.
7: Empeora.
1: No, me hubiera quedado con el contador viejito.
7: Exacto.
1: Ay, 641, buenos días, Tropicana.
8: Tropicana, Tropicana, muy buenos días.
1: Hola.
8: A ver si nos pueden colaborar.
1: A ver.
8: Por el barrio Los Cámbulos.
1: Cámbulos.
8: La parte donde está a medias construido el tal malecón. Eso se convirtió en un marihuanómetro.
1: Uy.
7: Y
8: eso es un consumo de vicio, de alcohol, de drogas. Y viendo el caso de ayer del niño que mataron y encontraron a la mamá drogada.
1: Uy.
8: Llegan jovencitas, con niños de brazos a fumar, con los niños de los brazos a fumar.
1: Dios mío.
8: A ver si el CAI de las granjas nos regala más una patrulla que esté pasando por ahí, aunque sea que los espante.
7: Sí.
8: O si son menores de edad, pues que llamen a la patrulla de adolescencia y se los lleven para que se los entreguen a los papás otra vez. A ver si los colaboran con eso, Tropicana. Okay. Muchas gracias.
1: Un abrazo, muchísimas gracias. Bueno, ahí están las opiniones de los oyentes a esta hora a través de nuestro WhatsApp 317-26-00983. Buenos días.
9: Tropicana, bacana, bacanísima. Bueno,
1: a ver.
9: Dios me lo bendiga a todos ustedes, chicos, por alegrarnos el día. Y bueno, el día de ayer resulta que quitaron el agua como a eso de las 11 de la mañana. Y es de las 5 de la tarde, 6, volvió a llegar.
7: Sí.
9: Pero no le avisan a uno, la van a quitar, ni nada de eso. Y uno queda como con la incertidumbre, ¿será que la van a colocar esa noche? ¿Será que la van a terminar de colocar hoy? ¿Será que la van a colocar mañana temprano? Uno queda como que en esa incertidumbre. El día lunes, de un momento a otro, el agua, eso de las 5 de la tarde, 6, salía el agua sumamente sucia, sucia, con olor maluco.
1: Ok.
9: Sí, y habían quitado el agua, pero eso fue cuestión de una hora. Y salir así, no le avisan que la van a quitar, no le dicen a uno que
1: nada.
9: Y uno queda con ese trumbre. Entonces, pero eso sí llega el recibo
7: puntualito
9: del agua para pagar de una, ¿no?
1: Páguelo de una.
9: Porque si no viene, se lo cortan.
1: Así es. Vea, por acá nos dicen los nuevos, de eso es lo que dicen los oyentes, los nuevos contadores traen un filtro como el de la lavadora para atrapar la mugre.
7: ¿Sí?
1: La verdad no sabía, dice Angie, y duré como 2 meses pegado a la pared hasta que lo revisamos y la verdad lo quitamos, porque eso era cada 8 días destape y destape.
7: Exacto.
1: Nos dicen por aquí los oyentes. Pero entonces ahí hay una falencia con ese tema de los contadores.
7: La tecnología, Isabel, la tecnología.
1: Ay, ay, ay. Bueno, 6:42 a.m. Ahí están las denuncias de los oyentes con el tema del servicio de agua en algunos sectores de la ciudad de Neiva, que, bueno, están muy preocupados con estas interrupciones constantes. Y obviamente, pues, el llamado es a Ceibas, empresas públicas, y ellos quieren venir aquí. Aquí les hemos abierto los micrófonos y ellos aquí están invitados siempre para que nos cuenten precisamente esa problemática, para que sean ellos mismos los que les respondan a la comunidad de todas esas inquietudes y de todas esas falencias que la misma comunidad son los que están exponiendo. 6:43, yo escucho, veo y comparto, Tropicana.
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1: 6:44 a.m. Un saludo muy especial a nuestros amigos de los Cuatro del Pomo. La gente del municipio de Algeciras.
7: Tuve la oportunidad de conocerlos.
1: Sí, ayer tuvimos, sí, la oportunidad de conocer de al maestro Héctor, al maestro Camilo. Estuvimos contando, bueno, ellos nos estuvieron contando un poco acerca de la historia de los Cuatro del Pomo. Eso se llama la formulita.
7: ¡Formúlemelo! ¿Por qué?
1: Formúlemelo, doctor, formúlemelo.
7: Doctor.

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1: Llegamos a las 6:47.
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1: Muy bien, el Chacal. Hoy vamos a tener una cita muy especial con el Chacal del Sur. Desde Fonda Paisa, los arrieros, nuestras mamitas ganadoras. Así que,
5: sí, oiga, sí, por ahí sí está. ¿Sabe quién?
1: Sí,
5: quién,
1: sí.
5: ¿Ah? ¿Quién va y lo recoge al aeropuerto, no?
1: Claro, doña Otilia. Se sabe que doña Otilia está en la juegada, dijo por ahí. Dijo en la juegada.
5: Se quiere bajar.
1: Doña Otilia, por ahí la estaban preguntando.
6: ¿Ah, sí?
1: Sí.
6: A nadie le debo plata.
1: No, María José dijo, ¿qué pasa que doña Otilia no está?
6: ¡Eh, comadre, María José, échenos joda!
1: ¡No! Pero ¿cómo que échenos joda? No.
6: Decimos en la costa, échenos joda, comadre.
1: ¿Pero que usted no es costeña?
5: Haga el caminado y ya come.
6: ¿Cómo
5: está?
6: No.
5: Chiquita, ¿cómo?
6: Chiquita.
1: No, no.
5: Fueron a la hora.
1: 6:48, el Chacal.

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39: Son las 7 de la mañana. 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

0: Esta canción con los buenos días a los oyentes y seguidores de Tropicana, la agrupación Alfandoque. Esta canción, Isabel,
1: ¿sí?,
0: se titula con los buenos días.
1: ¿Qué más, Néstor? Buenos días.
0: Se titula Opita Soy.
1: Opita Soy.
0: Aquí está, Alfandoque en Tropicana.

0: Que viva el Huila y su tradición al fandoque. Esto se llama Opita Soy.
1: Muy buena, muy buena. Sí, suena sabroso.
0: Fue presentada en el evento de Franco y Mesa. Opita Soy, un abrazo, un reconocimiento al maestro Sergio Garzón, oiga.
1: ¡Sergio!
0: Maestro Sergio.
1: ¡Qué grandes!
0: En la voz masculina está Julián Vargas, otro artista del departamento del Huila. Obviamente la voz de Camila, que identifica al fandoque con estos sonidos tan maravillosos. Mi amigo Leiva, usted que es seguidor y muy atento a este talento de Alfandoque. Es una apuesta maravillosa. Y hoy estábamos presentándoles Opita Soy. Este es el sonido de Alfandoque.
1: Buenísimo.
0: Con esa tradición que no se pierde, pero con el sonido electrónico de los sintetizadores. Toda esta magia que el maestro Sergio pone en su estudio, pues pone a consideración de los oyentes de Tropicana. Opita Soy, Alfandoque en Tropicana.

0: escúchame hoy, comparto Tropicana, la más bacana, bacanísima. Son las 7 de la mañana, 5 minutos. 7 de la mañana, 5 minutos. Estamos con los oyentes. Estamos ya conectados una vez más a través del 317-2600-983. 317-2600-983.
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0: Muy bien, yo escucho, veo y comparto Tropicana, la más bacana, bacanísima, a todos nuestros oyentes y también seguidores. A esta hora estamos en vivo en el Instagram de Tropicana Neiva, Facebook, grupo de Facebook Tropicana Neiva, también conectados a través del TikTok. Y durante nuestra jornada de hoy jueves 28 de mayo, muy preocupados por la situación del servicio de agua en Neiva a cuenta de las Ceibas Empresas Públicas. Isabel, hemos planteado y hemos escuchado muchas inquietudes donde es nulo y es flojongo, digámoslo en estos términos, la prestación del servicio del agua. Y la principal queja, la principal inconformidad es que el recibo llega puntual y subiendo de precio. Llega puntual y subiendo de precio. Escuchamos a esta hora a nuestros oyentes, escuchamos a nuestros seguidores a través de las redes sociales. Los queremos invitar, si usted tiene un sector donde tenga dificultades con la prestación del servicio del agua, también lo pueden dejar en los comentarios aquí a través de nuestro Facebook e Instagram y también en TikTok de Tropicana, Isabel.
1: Así es, Néstor. Bueno, comenzamos con el sector de las Camelias.
0: Comuna 10.
1: Comuna número 10, doña Beatriz nos estaba contando precisamente de la inconformidad, de la molestia que hay de los usuarios precisamente con ese tema del servicio de agua en ese importante sector de la ciudad de Neiva, que ya completaban 2 días y nadie sabía por qué, o que muchas veces llega el suministro de agua, pero llega con una muy baja presión. Entonces, y hemos ido conociendo algunos otros barrios. Las Palmas también tiene algunos sectores del barrio Las Palmas, San Jorge también
0: sur de Neiva
1: tiene precisamente esta dificultad con el suministro de agua potable. ¿Le parece si escuchamos a los oyentes con sus denuncias? Porque tenemos más barrios donde desafortunadamente se está presentando esa inconformidad con el servicio de agua.
0: A las 7 de la mañana, 8 minutos, yo escucho, veo y comparto.
2: Tropicana, la bacana, bacanísima, feliz y bendecido día para todos. Primero que todo, pues, ¿qué pasó con doña Oti? Que no la hemos escuchado hoy. Y a los habitantes de la ciudad de Neiva, pues, no solo Neiva está pasando por esta situación. En Garzón también se está presentando varios barrios. De un momento a otro nos quitan el servicio del acueducto. Tenemos que pasar todo un día, toda una noche sin el servicio del agua al otro día. Y también se está presentando la situación de que los encargados de recoger las basuras por las calles no están pasando. No sabemos qué es lo que está sucediendo. Se dio que el día martes pasó todo un día, toda la noche. Ayer despertamos con las basuras en las calles aproximadamente al mediodía. Recogieron y pues la verdad todos los malos olores que esto va produciendo, los perritos en las calles empiezan a sacar las basuras. Entonces pues no es solo en la ciudad de Neiva, parece que es a nivel general que esta empresa está fallando.
3: Tropicana, la más bacana, muy buenos días.
1: Buenos Chavita días.
3: Y para su mesa de trabajo, no sé qué está pasando por acá en el barrio Las Palmas, por la carrera 60. Llevamos 5 días que no nos ponen agua. Estamos con la cantidad de ropa para lavar, no tenemos para lavar. Hay vecinos que toca que ir a avisar, a decirle a otros vecinos que nos regale agua cuando sea para poner a hacer el tinto. Porque hay personas que no tenemos ni en qué parar agua. No tenemos tanque. ¿Qué día llegó una gotitica de agua? No alcanza a subir ni siquiera a la alberca.
4: ¡Tropicana! Señores Tropicana, muy buenos días. Señores Tropicana, era para pedirles un favor. Lo que pasa es que aquí en Las Palmas, por la carrera 59 hacia arriba, también nos tienen sin agua. Nos tienen sin agua desde el día viernes pasado. Y llama uno a la empresa y no, que es que están haciendo un arreglo, que es que van a arreglar, que no sé qué. Ayer llamé y dijeron que no, que ya habían arreglado y que supuestamente ya habían abierto. Y mentiras, no nos llega agua ni nada. Y ayer nos llegó un ratico en la tarde y ya nos la volvieron a quitar como a las 7 de la noche. Y es la hora y no tenemos agua todavía.
5: Tropicana, Tropicana, la más bacana. Muy buenos días a toda la mesa de trabajo. Bueno, agradecerle porque en la calle Segunda, en carrera 11 y 10, solucionaron la botellita de agua que había, pero entonces nos dejaron fue los huequitos. Pues pedirle a la alcaldía que haga el parcheo correspondiente. Otra cosita, referente a empresas públicas, que cuando suspenden el servicio de agua y hacen trabajo en diferentes tuberías y llegan y colocan el servicio de agua de nuevo, esa tierra llega a los contadores y resulta que esos contadores comienzan a fallar. Y es donde llegan los de empresas públicas y le dicen a uno, debe cambiar contador porque su contador ya no sirve, está presentando fallas. Y resulta que la falla es de empresas públicas porque toda esa tierra va a dar a la tubería y a los contadores, y muchas veces se tapan hasta las llaves. Bueno, Dios me los bendiga, amigos de Tropicana.
6: Tropicana, Tropicana, muy buenos días. Muchas gracias por esa queja. Mire, para aquí también en el barrio Conveima, pal norte, cerquita del barrio Virgilio Barque, también el agua está llegando muy sucia, con un runcho todo negro, todo feo. El agua, usted lava su alberca y en el momentico que usted la ponga a llenar, se llena de ese runcho. Es un agua no potable, paupérrima. La verdad, la presión muy baja, es una presión que verdaderamente no cumple con las necesidades de las casas. No sé qué está pasando con las empresas públicas de Neiva, pero verdaderamente un servicio muy paupérrimo.
7: Tropicana, Tropicana, muy buenos días, Dios los bendiga a todos.

0: cuando no tenemos agua, vamos a hacer un reclamo y que nos dicen, no, ¿cuánto es que usted no tiene, que tiene usted el contador del agua? Y uno, pues que hace dos años se cambió. Digo, no, eso es que hay que cambiarlo, porque es que el problema no es de nosotros, sino de ustedes que tienen el contador. Entonces, cada vez que uno hace un reclamo por el agua que está llegando muy poquita, que de noche llega a presión, pero que de noche es muy poquita, que de noche hay veces en el día no hay agua. Aquí en la Comuna Nueva nos pasa eso. Y va uno a hacer reclamo, pero el recibo carísimo si uno puede gastar ya dos días sin agua y resulta que ahí viene el agua. Bueno, ¿dónde nos van a descontar esos dos días del agua? Le dije yo allá cuando hice reclamo. Dijo, no, lo que pasa es que eso es el contador, eso tiene que volver ahí, vamos a hacerle que vaya y le revise el contador y todo eso, ¿no? Y que lleve un contador nuevo, porque yo creo que hay que cambiar el contador. Le dije, a mí no me jodan la vida de estarme cambiando el contador. Hace dos años me la cambiaron y ahora que otra vez.
1: Uy.
0: Eso es el problema siempre de empresas públicas.
2: Eso es una, perdóneme la palabra que voy a decir.
1: Sí.
2: Es una buena teta esa joda del contador.
1: Del contador, madre. Sí, siempre lo hemos dicho aquí en Tropicana.
2: ¿Qué cosa, oiga? Yo creo que la persona que atendió ni sabrá, oiga, ni sabrá cómo poder atender a un usuario y poder dar solución a este tema. Pues ahí está el panorama de lo que pasa con el servicio del agua. Mejorar la calidad de vida es cómo se puede apoyar a la gente. Si no tienen su tanque de almacenamiento, ¿por qué no ayudarles? ¿Por qué no hacer el trabajo respectivo y pertinente? Claro.
1: Deja mucho que pensar, la verdad.
2: Da mucho que pensar.
1: Y más ahora, Néstor, que vamos a llegar con el fenómeno del superniño.
2: El superniño, exacto.
1: Ese lo deja, lo deja uno como loco. ¡Estamos locos, Lucas! ¡Doña Otilia! 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La más bacana, la más bacana, la más bacana es Tropicana.
3: ¡Comadre María Isabel!
1: A ver...
3: Me va a tocar coger maletas e irme para Nicaragua.
1: ¿Cómo que Nicaragua?
3: Claro, me toca irme para Nicaragua.
1: ¿Por qué Nicaragua?
3: Porque aquí en Neiva todos los días me quitan el agua.
1: La más bacana es Tropicana.
3: ¿Usted conoce al señor Guillermo Cubillos?
1: ¡Guillermo Cubillos!
3: El que aparece en una canción muy famosa. Era la piragua de Guillermo Cubillos.
1: Ah, sí. Bueno. ¿Ah?
3: ¡Don Guillermo Cubillos tenía su piragua!
1: A ver, ¿por qué? ¿Qué? ¿Cómo así?
3: Pero los habitantes del norte de Neiva se están quedando sin agua. ¡Eh!

0: Uy, uy, uy, uy.
1: ¿Qué pasó?
0: No, no, no. Es el tema del agua.
1: No, no, no.
0: Muy preocupante, la verdad.
1: Hola, Rosa.
0: Vea, nos reportaron mucho. Entonces, barrio Las Camelias.
1: Las Camelias.
0: San Jorge.
1: San Jorge.
0: Las Palmas.
1: Las Palmas.
0: Básicamente, el sur de la ciudad, doña Otilia.
1: ¿Cómo la vio usted?
0: Y el municipio de Garzón. Pero es que en Garzón, ojo, no son Las Ceibas. Allá en Garzón es en Pugar.
1: Ajá.
0: Entonces allá es totalmente diferente. Pero vea que no solamente pasa en Neiva, pasa también en otros municipios.
1: Ay, Dios mío, eso me siento.
0: Ahí voy aprendiendo yo.
1: Va aprendiendo, ¿no?
0: Hágale. La más bacana, la más bacana, la más bacana es tropicana. La más bacana, la más bacana, la más bacana es tropicana. Ay, Dios mío.
1: Ay, comadre María Isabel.
0: Ay, ¿qué pasó, comadre?
1: Definitivamente, comadre María Isabel, le va a tocar ir a guardar el paraguas.
0: ¿Cómo así? ¿Por qué?
1: Claro, le va a tocar ir a guardar el paraguas, comadre María Isabel. Porque Neiva cada día está jodida la vaina del agua.
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1: Tropicana, muy buenos días. Espero que estén muy bien. Bueno, les envié una imagen de lo que está haciendo la electrificadora del Huila. Quiero hacer una denuncia sobre esto. Pues en el día de ayer hicieron el corte del suministro de energía. Bueno, pues pensamos a preguntar por qué el motivo. Ellos habían enviado una citación de un día para otro, donde nunca se contactaron con los propietarios de la vivienda, en el caso mío o de mi esposa. Y posteriormente a esa visita tomaron la decisión de hacer el suministro. Argumentan de que vinieron, era una visita domiciliaria, como no había nadie, entonces cortaron el servicio de energía. Ahí está, que era una inspección. No sé hasta dónde tienen ellos permitido que se debe revisar dentro de la vivienda cuando el contador está afuera de la casa, los cables están afuera de la casa, en fin. Pero no voy al caso de eso. Lo más preocupante es que en la noche yo llegué a conectar, o llegué de mi trabajo para hacer una conexión de un equipo médico tipo nebulizador, y les llamo a la línea de emergencias que por favor hicieran la conexión eléctrica, que necesitaba hacer un tema de urgencias, que por favor no la conectara. Me dijeron que no, que esas reconexiones se hacían en la jornada del día. La discusión mía, o la del disgusto mío, es que ellos priorizan los números y no la vida. Hablamos que primero la vida, que las empresas están comprometidas con muchos temas de la vida, pero aquí no prioriza. No sé qué le pasa al gerente, no sé qué pasa a la parte administrativa y a la parte operativa. O sea, puedo ir, desconecto y paré de contar. Es frustrante ver que estas negligencias y estas atribuciones que se está tomando la electrificadora de Huila para afectar a los ciudadanos. No sé, el recibo está pago, no sé qué es lo que querían, entonces, o qué es lo que quieren ellos. Me parece una falta de respeto, antiético lo que están haciendo, y sin mirar, sin preguntar si esto hubiera pasado a mayores. ¿Qué tal si yo hubiera tenido un paciente de alto riesgo, o que yo que tuviera que tener una nebulización constante o un equipo electrónico constante para sostenerle la vida a la persona? Entonces fallece, porque ellos son más números que vida. Ahí dejo la denuncia. Por favor, le agradezco que me apoyen con esta denuncia. Feliz día.
2: Electrohuila, más números que vida. Dijo el oyente.
3: Dijo el oyente.
2: Dijo el oyente.
3: Así es.
2: Dijo el oyente.
3: Esto es, no lo decimos nosotros, lo dicen los oyentes.
2: 7:25 minutos en la mañana, 7:25 minutos.
3: ¡Tropicana! Buenos días.
4: Buenos días, equipo maravilloso de Tropicana. Ay, la más bacana, bacanísima.
5: Yo sabía.
4: Un saludo a todos ustedes, que Dios los bendiga.
5: Amén.
4: Sobre la polémica del agua, sí, terrible de que acá, en Fronteras del Milenio, parte oriental, desde febrero tenemos una fuga de agua, es poquita, pero eso hace mella, al frente del SET, donde lo están construyendo. El día de antier, el martes, llegó la cuadrilla, todos contentos porque iban a solucionar el problema. Y oh sorpresa, que cuando se estaban alistando para arreglarlo, recibieron una llamada y se fueron, y otra vez quedamos hasta el sol de hoy con el problema. Ya se redactó una tutela, ya se colocó una PQR, pero por lo visto hacen caso omiso como siempre. Es muy triste. Ahí les envío el video de la fuga pequeñita que tenemos ahí desde el mes de febrero. Muchas gracias, bendiciones para todos.
3: Un abrazo desde el mes de febrero, botándose el agua.
2: ¿Cómo la vio?
3: Increíble, la verdad. Increíble. ¿Sabe qué es lo que a mí me preocupa, Néstor?
2: Sí.
3: Que con ese tema de los calores, y que se ha hablado del super fenómeno del Niño y no sé qué, podemos estar llegando, Dios no lo quiera, y eso es lo que a mí me preocupa, a un desabastecimiento en la ciudad. Como por ejemplo lo que pasó hace mucho tiempo en Bogotá.
2: Isabel, lo que pasa es que el agua en Neiva se desperdicia no por los usuarios, sino por las empresas públicas.
3: Sí, sí, sí, no.
2: Pare de contar.
3: A eso es a lo que yo me refiero.
2: Cantidad de fugas de agua.
3: Exacto. La verdad que triste. Y desafortunadamente Neiva es la única ciudad, al parecer como del departamento del Huila, donde nos damos el lujo de botar el agua y que no nos importe. De botar el agua y que no nos importe.
2: Y eso que el gerente estuvo fuera del país, en un evento, donde está, pam, fin, fin. Y entonces, inteligencia artificial a las redes de agua y tini, pam, fin, y aquí, pum, botándose el agua.
3: Botándose el agua.
2: Pum, atendiendo a la gente mal. Pum, el recibo caro. Pum, lo que dicen los oyentes, ¿no? Pum, los contadores llenos de tierra. Pum.
3: Las vías llenas de huecos a cuestillas de ellos.
2: ¡Pum! Las albercas, cuando usted la lava abajo, ¿cómo fue que dijo el oyente que se llenaba de qué? De un.
3: Uy.
2: ¿La palabra mágica no la apuntó?
3: No, no la apunté. No la apunté, pero ya se la voy a buscar.
2: Bueno, ahí está.
3: Sí, sí, sí. Ay, ay, ay, pero bueno. ¡Y pum! 728, tenemos más oyentes.
2: Por favor, Tropicana, ¡pum!
5: Buenos días, Tropicana La Más Bacana. Hablando de cambios de contadores, para hacer una denuncia pública también, que los de la electrificadora me cambiaron hace más de 2 años, vinieron arbitrariamente, me bajaron el contador. Cuando yo vi la gente, unos uniformados estaban bajando el contador y les pregunté que qué pasa. Me dijo, no, es que tenemos orden de cambiar contadores y se van a cambiar todos. Y si usted no permite que se lo cambien ahora, después la electrificadora no va a mandar a nadie y le toca por su cuenta. Bueno, pues a mí me cogieron ahí, como se dice, dormida. Bajaron el contador que estaba bueno, se lo llevaron y a la fecha no me lo han regresado. Aquí, por aquí a nadie más le han cambiado el contador, por esta cuadra. Por allá en otras cuadras a uno que otro, o sea, nos cogieron de ratón de laboratorio. Se llevaron los contadores, el mío no me lo han traído, no me lo han devuelto, no he recibido ninguna notificación. Y desde que cambiaron ese contador, el consumo es demasiado alto, así esté desocupada la casa, marca. Entonces, no sé, ustedes cómo nos pueden ayudar a solucionar eso, ya que ustedes son la emisora del pueblo, Tropicana La Más Bacana. Muchas gracias.
2: Arbitrariamente.
3: ¿Cómo la ve usted? Hoy al parecer el programa se cuenta de estas dos empresas, ¿no? La electrificadora del Huila y las Ceibas Empresas Públicas. Ya le tengo la palabra.
2: ¿La palabra es?
3: El runcho.
2: El runcho.
3: El runcho, un runcho ahí todo feo. nunca lo había escuchado, el runcho. Uh-huh. ¿Pero qué es el runcho? Como la arenita, como sí, la gravilla.
2: Como la arenita,
3: como...
2: El desecho que queda va, que queda ahí, ese runcho. 7:30 a.m.
3: Buenos días.
6: Bacanísima, Chavita, muy buenos días, Ernesto.
2: Hola. Doña
6: buenos días. Oti. Esto, el problema del agua aquí en Neiva, según el alcalde, que es que tenemos la última tecnología, que eso, un tubo roto y de una vez avisan allá, se dan de cuenta ya en el acueducto que tal red está fallando y que hay fuga. Pura mentira, esa mentira no se la cree ni él. Yo no sé qué tecnología está hablando él. Así pasó con la misma tecnología que él dijo de la cárcel de esa que hicieron al lado de Palermo, ¿ah? ¿Eh? Y bueno, que tenía la última tecnología y se escaparon como 10 presos, ¿eh? ¿Ah?
3: Ay, ay, ay,
6: pero bueno. Y agua, acá por la segunda, con 14 hay un chorrero de agua. Aquí en la segunda también con 10 de quebraditas, también otro chorrero de agua. Aquí en las Américas, también ahí en diagonal al IPC, también otro chorrero de agua. ¿Ah? Ellos no... Esa empresa pública es el servicio más pésimo que hay acá en Neiva. Más pésimo. Pésimo, pésimo.
2: ¡Pum! Chorreros de agua.
3: Pésimo.
2: No, ¿verdad? Es que...
3: Sí, no, Néstor.
2: Con todo el respeto, se dan garra.
3: Sí.
2: Se dan garra. Uy. ¡Eso! ¡Dáñame la guacharaca, señora!
3: Sí, sí, sí. La verdad, qué lástima. La verdad, qué lástima, porque... Bueno... Los que pagamos somos nosotros los usuarios.
2: Me causa inquietud esto que dice el oyente, que aquí en Neiva saben en dónde se rompió el tubo. Si es un rogadero para que conteste y vaya a la cuadrilla.
3: Imagínese usted.
2: Bueno.
3: No.
2: Yo escucho, veo y comparto Tropicana, la más bacana, bacanísima. ¿Qué dicen los oyentes? Buenos días.
7: Hola, muy buenos días. Yo escucho y comparto Tropicana, la más bacana, bacanísima. Ahí para unirme al tema que se viene presentando. A mí me pasó algo similar. Mi madre es una persona discapacitada, y fue un funcionario de las empresas públicas allá como amenazándola de que tenía que cambiar el contador del agua, que ese contador estaba frenado, y afortunadamente ese día no estaba trabajando y ella me llamó y arranqué yo para allá de una. Y mentiras, el contador estaba funcionando normal. No entiendo esa gente por qué atropella al ciudadano que tenía que cambiar el contador. Cuando yo llegué, el man se tocó todo y le dijo, y abrí las llaves y todo, y comenzó a marcar el contador normal. Le dije, ¿por qué va a cambiar el contador, amigo? ¿Por qué lo va a cambiar si está trabajando normal? Que no, que ya es una política que es que toca cambiar todos los contadores de la ciudad. Le dije, no, pues este contador no lo va a tocar. Y si lo toca, pues mi hermano, vamos a tener problemas. Le dije, pero el contador yo no lo dejo cambiar, el contador está funcionando normal. ¿Ah? O sea, ¿hasta dónde se está viendo el atropello con la ciudadanía, esas empresas públicas, la electrificadora? Oiga, esa vaina ya, esto es una mafia. De verdad que yo no entiendo por qué no hay quien haga algo con estas empresas. Es que están acabando con la ciudadanía, con los costos, con todo. No. O sea, miremos a ver quién es el que puede meter mano con eso, porque eso es el colmo de que, y tarde que llegan a amenazar la gente, a los propietarios de las viviendas, y fuera de eso vienen a ganar de corbata y todo. No, eso es el colmo. Yo escucho Tropicana, la más bacana. Dios los bendiga, Chavita, Néstor Hoyo, Nico y el viejo Cristian ahí. Bendiciones, el viejo Jerry. Se cuidan.
3: Un abrazo, mi amigo Jerry.
2: Un abrazo. Yo escucho, veo y comparto Tropicana, la más bacana.
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3: Ya llegamos a las 7 de la mañana, 34 minutos. 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
8: ¡Vamos!
3: ¡Uy, no!
8: Isabel,
3: ¿qué fue?
8: ¿Va a gastar pastel?
3: ¿Cómo así?

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20: 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En Tropicana son las...
21: Son las 8 de la mañana. 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
1: Muy bien, son las 8 de la mañana, 5 minutos. 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Con los buenos días, Chavita, buenos días a todos los oyentes de Tropicana. Aquí estamos, bueno, acompañándolos en esta nueva hora de información, en esta nueva hora de entretenimiento, de alegría, de música, de todo lo que usted busca, de todo lo que usted necesita para estar bien informado en cómo amaneció Neiva de Tropicana, la más bacana, bacanísima. La información, las noticias de lo que ocurre, de lo que sigue pasando en Neiva y en el departamento del Huila, se lo contamos a esta hora de la mañana.
2: Así es. 8 de la mañana, 6 minutos. Nico, antes de que usted llegara, estábamos aquí en un debate con los oyentes.
1: Sí.
2: Con el tema del servicio de agua.
1: Uy.
2: El servicio de agua, que hay muchos sectores de la ciudad, Barrio Las Camelias, San Jorge, Barrio Las Palmas, algunos sectores que nos están reportando que ya llevan varios días sin el suministro de agua potable, o que muchas veces les llega el agua con muy baja presión. Queremos invitar a esos oyentes que nos enviaron esos reportes a que nos regalen la dirección exacta, o digamos que el barrio exacto, por medio de un mensaje, no de nota de voz, un mensaje escrito, por favor, la dirección exacta donde tienen fugas de agua y donde tienen esas inconsistencias,
1: sí,
2: con los cortes del servicio de agua. Por favor, los invitamos para que a través del WhatsApp 317-26-00-983 nos regalen un mensajito, pero escrito, con la dirección exacta donde tienen fugas de agua y donde tienen esas falencias con el servicio de agua. Porque, por ejemplo, en el barrio Las Camelias nos estaban reportando de que hace ya 2 días no contaban con el suministro de agua. O que en el barrio Las Palmas también llevaban varios días sin el suministro de agua. Así que los invitamos a los oyentes a esta hora para que nos regalen por escrito, por favor, la dirección exacta de fugas de agua y cuáles son los barrios o cuáles son esos sectores donde desafortunadamente no cuentan en ese momento, que llevan varios días sin el servicio de agua potable, por favor.
1: Si llegado el caso, ejemplo, yo no pude pagar el recibo del agua el día de hoy, hoy es mi fecha de corte, o sea, ¿van de una vez a cortar el agua o le dan a uno unos días para uno poder, mientras tanto, buscar el dinero o pagar, no sé, al paso de los días? ¿O eso se lo cortan de inmediato? No,
2: eso sí. Eso es de inmediato.
1: ¿Sí? ¿De inmediato?
2: Claro. Le dan a usted unos días, pero es que, digamos que la molestia de muchos oyentes era que nos tenían, no sé, por ejemplo, en el barrio Las Camelias, les tenían sin el servicio de agua desde el día de ayer aproximadamente, o desde hace dos días aproximadamente, y nadie les decía absolutamente nada. Entonces, digamos que esa es la molestia de los usuarios, porque a usted el recibo le va a llegar,
1: sí, muy puntual,
2: común y corriente, y lo tiene que pagar común y corriente. Entonces es más que todo ese inconformismo por parte de los oyentes. Ese inconformismo. Entonces los invitamos para que los oyentes nos regalen cuáles son esos barrios, pero que nos regalen, por favor, con la dirección exacta. Dirección exacta donde tienen fugas de agua y donde en ese momento no tienen servicio de agua. Por favor, ¿cuáles son esos barrios? Dirección exacta, nos las pueden regalar, por favor, en un mensaje escrito para nosotros hacer el respectivo llamado a las Ceibas Empresas Públicas de Neiva.
1: Muy bien, 8 de la mañana, 9 minutos en Tropicana. ¡Tropicana! En materia de noticia nacional, fueron recuperados los cuerpos que estaban desaparecidos, eran más de 200 desaparecidos en Antioquia. La gobernación de Antioquia informó que durante el actual cuatrenio se han recuperado 234 cuerpos de personas reportadas como desaparecidas en el departamento. Esto como parte de las acciones adelantadas para apoyar los procesos de búsqueda, identificación y entrega digna a las familias.
2: 8 de la mañana, 10 minutos en la emisora más bacana, bacanísima. Mucha atención a esta hora. Les contamos que la Fiscalía General de la Nación judicializó a 16 presuntos integrantes del grupo delincuencial Los Serenos, señalados de dedicarse al tráfico local de estupefacientes y hurtos en diferentes sectores del municipio de La Plata, Huila. ¡Tropicana!
1: Esta pregunta para Chavita y para todos los oyentes de Tropicana. ¿Usted al salir al exponerse al sol, a los rayos del sol, se cuida de alguna manera con protector solar o con mangas o con gorra o con gafas o algo?
2: Uy, Nico, ¿sabe qué? A veces sí, a veces no. En el rostro sí, sí me aplico protector solar, pero sabe que en el resto, por ejemplo, en los brazos no. A veces a uno como que le da pereza con el calor y eso, de ponerse otra camisa más.
1: Sí, da más calor, obviamente.
2: Sí, pero pues obviamente el tema de los rayos ultravioleta está a todo su poder, ¿no?
1: Está afectando muchísimo la piel de los neivanos, y es que la Secretaría de Salud de Neiva recomendó fortalecer las medidas de cuidado de la piel ante los altos niveles de radiación ultravioleta. Esto considerada entre las de mayor riesgo por exposición a rayos UV en Colombia, según un estudio de Axon Parma. Entonces, pues, muchas veces nos vemos expuestos a esos climas, de hecho, bueno, rayos del sol bastante altos, ¿no? Y eso nos puede afectar, y tengo entendido de que eso también puede producir un cáncer de piel, ¿no? Entonces,
2: sí.
1: Pues a cuidarnos en tema del sol. Información a esta hora en Tropicana, 8 de la mañana, 11 minutos. ¡Tropicana!
2: 8 de la mañana, 11 minutos, en la emisora más bacana, bacanísima. La Policía Nacional desplegará 1.286 uniformados para garantizar la seguridad durante las elecciones presidenciales del próximo 31 de mayo en los 33 municipios del departamento del Huila. El operativo contará con apoyo de unidades enviadas desde Bogotá y el refuerzo de 20 nuevos policías destinados al departamento para fortalecer labores de prevención, vigilancia y control. ¡Tropicana!
1: Mucha atención, porque el hombre que había sido señalado de rociar gasolina y prenderle fuego a Wendy Joana permanece en libertad, pese a la gravedad del caso ocurrido en Neiva y al delicado estado de salud de la joven. Según la información conocida, el presunto agresor, conocido con el alias del Mudo, se presentó ante las autoridades 2 horas después del ataque contra su expareja y madre de su hijo.
2: 8 de la mañana, 12 minutos. Yo escucho, veo y comparto Tropicana. ¿Ya saliste para ese fin de semana?
1: Ese fin de semana. ¿Qué tenemos ese fin de semana?
2: ¿Cómo que qué tenemos ese fin de semana?
1: No, yo sé que toca salir a ejercer el voto, la verdad.
2: Ah, bueno.
1: Hay que votar. Sí, claro, ya gracias a Dios inscribimos la cédula. Entonces, bueno, pues a votar, a ejercer. Vote por el que vote, pero vote.
2: Pero vote bien. Sí, ojo, vote porque bien. Hay ley seca.
1: ¿Sí?
2: Hay ley seca, Nico. El próximo, bueno, las elecciones el 31 de mayo. La ley seca va a iniciar a las 6 de la tarde del sábado 30 de mayo y se va a extender hasta las 12 del lunes 1 de junio.
1: No, yo que pensaba salir a tomarme por ahí unos granizaditos de los que den alcoholcito.
2: No.
1: Pero yo me puedo tomar unos traguitos en mi casa, ¿sí o no? Viendo los resultados. 8:13 minutos.

0: buena acogida aquí en el departamento del Huila, en el departamento del Tolima, mejor dicho, en todo el país completo. Así y es. Estamos hablando del Chacal del Sur. Entonces, las mamitas ya saben, deben llegar a las 7 de la noche con su documento allí para pues verificar de que sean las mamitas ganadoras. Y bueno, vamos a disfrutar de una cena, de un íntimo y de las canciones de El Chacal del Sur, chavita.
1: El amor y la felicidad. Yo soy Lisa.
0: Ya me dijeron que usted va a hacer un dúo con el Chacal hoy.
1: Sí, sí.
0: Ya me dijeron.
1: Hola, ¿qué tal, amigos? Yo soy Chavita del Sur.
0: Usted va a ser la telonera hoy.
1: Yo lo voy a presentar, por favor, con ustedes. Un aplauso.
0: Y es que lo va a presentar.
1: No, no, no.
0: Bueno, muy bien.
1: Un aplauso para el Chacal. Imagínese usted.
0: No, así es.
1: Pero voy a llevar mi guacharaca y todo. Yo,
0: Llevémosla, llevémosla y llevamos el pollorón también.
1: El pollorón también lo vamos a llevar. Bueno, entonces, como lo dice Nico, hoy la cita es en Fonda Paisa Los Arrieros con nuestro querido Chacal del Sur. Seguimos celebrando, seguimos disfrutando a nuestras mamitas ganadoras con la emisora más bacana, bacanísima. Y bueno, estamos muy felices, Nico, estamos muy contentos de seguir compartiendo con nuestras mamitas de Tropicana.
0: Bueno, eso por un lado, y por otro también tenemos más sorpresas, más premios para mamá. ¿De qué se trata, chavita?
1: Bueno, prepárense, prepárense.
0: Bueno, a ver.
1: Las invito, ojo, porque esto es solamente para las mamitas.
0: Sí.
1: Porque seguimos disfrutando el mes de las mamitas. Entonces, las mamitas, ojo, las que no han ganado, las que no ganaron, por ejemplo, con el Chacal, para que le den la oportunidad a otras mamitas a que participen y que ganen, me van a enviar ya mismo a través del WhatsApp 317-26-00983. Me van a enviar nombre, cédula, teléfono y barrio. Cuatro datos por escrito, nombre, cédula, teléfono y barrio, porque hoy vamos a estar entregando un bono de 100,000 pesos.
0: ¡Eso!
1: Chiquita, chiquita, chiquita, chiquita.
0: Para
1: chiquita.
0: Doña Otilia, que no ha ganado nada, no ha ganado.
1: Por
0: no,
1: ejemplo.
0: No se ha ganado ni un beso mío, la verdad. ¿Sí o no?
2: Puro calienta huevos, ¿no?
0: ¿Por qué?
2: Puro tinintilín y nada paletas.
1: ¿Cómo no que, caliente cómo? Lo que no, no se va a comer.
2: Eso, eso. Usted mata al tigre y se asusta con el cuero, ¿no?
0: Bueno, muy bien, muchas gracias, doña Otilia. Bueno, pues este bono de 100 barras puede ser suyo, mi querida oyente de Tropicana. Regístrese ya con nosotros, participe, esté pendiente a nuestra llamada ganadora, conteste la clave. Y listo, a disfrutar, a cerrar con broche de oro este mes de mayo.
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1: Ahí está, Nico, por favor, las mamitas, solamente las mamitas, nos van a regalar entonces nombre por escrito, nombre, cédula, teléfono y barrio para que participen por ese bono de 100,000 pesos. Las mamitas que no han ganado, para que pues le den la oportunidad a otras a que participen.
0: Así vamos rematando el mes de mayo. Oiga, durante todo este mes de mayo siempre estuvimos premiando a mamá, ¿no? Todos los fines de semana, entre semana. Hoy tenemos serenata, tenemos este bono. Definitivamente nunca pues dejamos a un lado a mamá, de verdad. Definitivamente siempre estuvimos pendientes de mamá. Celebramos todo el mes completo. Y espero que después de que pase el mes de mayo, pues también sigamos celebrando con mamá. O bueno, los hijos sigan celebrando con sus mamás en sus hogares. Entonces, mucho amor para ellas, por favor. 8:22 minutos. Envíen ya sus datos, nombre, teléfono, barrio, número de cédula y a participar por este gran bono. Hoy el

0: Muy bien, 8 de la mañana, 18 minutos. 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Antes de esta gran noticia que nos va a dar Chavita, hoy tenemos una cita muy importante en Fonda Paisa Los Arrieros. ¡Eso! Hoy estaremos con el Chacal del Sur.
1: El Chacal del Sur le canta a mamá este 28 de mayo.
0: Hoy nos vamos a reunir. Hoy a las 7 de la noche estaremos en Fonda Paisa Los Arrieros. Estaremos presentando en vivo y en directo a este gran artista que ha tenido una muy

0: Muy bien, 8 de la mañana, 25 minutos. 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No se nos podía pasar los deportes.
1: Claro.
0: Chavita, el Giro de Italia, esta carrera ciclística que, pues, día a día trae novedades, día a día trae, por supuesto, emociones. Y bueno, pues ya está entrando en su recta final, en su recta decisiva.
1: Bueno.
0: Esta es
1: bueno.
0: Ya la última semana, los últimos días. Recordemos que estaría terminando el próximo 31 de mayo. Pues el día de ayer, miércoles 27 de mayo, dejó muchísima emoción, ataques y movimientos importantes en la clasificación general. La etapa número 17 se disputó entre Cassano, Ada y Andalo. Uy, pero escucho una voz del más allá.
1: ¿Qué es eso? ¿Qué es eso?
0: Doña Otilia, a esta hora, en Tropicana.
2: No gastó pastela.
0: ¡Oiga!
1: ¿Y usted por qué se metió? ¿Usted por qué se metió así?
2: No, la que se metió fue Olímpica.
0: ¡Ay, no!
1: Espere que están dando los deportes.
0: Sí, venga.
2: Es que él no podía quedarse sin su palomazo de los deportes.
0: Ya de aquí en adelante, después de las 8 de la mañana, mi espacio deportivo con Nico Castaño.
3: No, pues ni que fueras el dueño.
0: No, mentira. Pero si usted también tiene espacio, don Frank.
3: Pues como ya no me sacan por tu deporte.
1: No diga eso.
0: Bueno, pues rápidamente les voy contextualizando. La etapa número 17 se disputó el día de ayer entre Cassano, Ada y Andalo, quienes hicieron un recorrido de aproximadamente 202 kilómetros de media montaña y varios puertos exigentes. Don Egan Bernal quedó por fuera de los 10. Estaba, llamémoslo literalmente, metido dentro de los 10 favoritos, pero pues lastimosamente quedó fuera del top 10. Entonces, pues Egan Bernal le perdió minutos, perdió segundos y perdió terreno y también perdió posición. Es lo que pues hay de novedad hasta el momento en la carrera ciclística más importante, la Maglia Rosa, ¿no? Es que le llaman.
1: La Maglia Rosa.
0: La Maglia Rosa. Entonces, ya este fin de semana se estaría definiendo literalmente quién será el ganador de este Giro de Italia. Pero quien va liderando se llama Jonas. Don Néstor es bueno para mencionar
2: Jonas
0: el apellido.
2: Jonas Vingegaard.
0: Sí, exactamente. Ese
2: Oiga,
0: es.
2: Pero usted ya se volvió viejo y no aprendió.
0: Pues es que yo tengo mi segunda voz.
2: Sí, claro, no, claro, mi segunda voz. Usted sí aplica el dicho que dice
0: cuál,
2: el loro viejo no aprende a hablar.
0: No, no, pero como va a decir, no siempre uno necesita una segunda voz.
1: Sí,
0: una segunda voz.
3: Pero bueno, pues te apoyo y te doy por el.
0: ¡No!
3: Por el deporte, pero por el deporte.
0: Bueno, pues ahí está. Hoy jueves 28 de mayo se estaría corriendo la etapa número 18. La etapa número 18, aproximadamente 171 kilómetros. Y bueno, ya este fin de semana se conocerá quién será el ganador del Giro de Italia.
1: Le tengo deportes.
0: Sí, señora.
1: Independiente Santa Fe.
2: Pero no se ponga rojo, yo, Nicolás.
0: No, ¿por qué?
1: No, pues para agregarle a los deportes.
0: Sí, no, bien.
2: Rellene, entonces.
1: No.
0: Rellene, ¿y qué tal?
1: No, rellene, no. Independiente Santa Fe, lo que pasa es que se está jugando.
2: Sí, perdió con el Junior.
1: La Copa Sudamericana.
0: Pero por la
1: Sudamericana.
0: Sudamericana es distinta.
1: Pero como no deja hablar,
2: sí,
1: ¿ve?
2: ¿Para qué? Mi tonta sí sabe de deporte.
0: Bueno.
1: No, la Copa Sudamericana. Independiente Santa Fe.
2: Santa Fe.
1: Cumplió su tarea en Montevideo y logró una victoria histórica.
2: Ganó, sí,
1: 1-0 contra Peñarol en el Estadio Campeón del Siglo.
2: Sí.
1: El equipo dirigido por Paulo Repetto sumó 3 puntos de oro en el territorio uruguayo.
2: Míreme el Peñarol.
1: No, y clasificó. Clasificó a la Copa Sudamericana.
2: Copa
1: Así que
2: Sudamericana.
1: Bueno. Santa Fe, como
2: Santa
1: siempre,
2: Fe.
1: Bueno, dejando. Aseguró su continuidad internacional al quedarse en el tercer lugar de la zona y obtener el cupo entonces a la Copa Sudamericana. Buenísimo por Santa Fe.
2: Muy bien.
1: Ahí está. Buenísimo por Santa Fe. Qué bueno. Ahí están mis deportes. Otro en temas. Del tema sudamericano, Millonarios quedó eliminado de la Copa Sudamericana.
0: No, sacaron.
1: Desafortunadamente
0: pobre.
1: Salió chiflado y todo el estadio, ¿yo?
2: No, qué oso, claro.
1: El equipo de.
0: Sí, lo vi por ahí, ¿no? Eso lo criticaron bastante a Millonarios.
2: Así hace Cristiano Ronaldo.
1: No, así haciendo bu, no su.
0: Oiga, doña Otilia, ¿ya compró el álbum? Porque.
2: ¡Claro!
0: No, yo.
2: ¡Ya!
0: Yo no
2: 90 ¿Cuánta luca le metí a ese álbum?
0: Yo no lo he podido encontrar, la verdad.
2: No, pero estoy más salado que Cuque.
0: No, sirena. Yo me confié de cierto personaje que anda por ahí en un carrito rojo, la verdad. No vuelvo a confiar en nadie, la verdad.
2: Ay, papita.
1: Todo por culpa de Leyva.
2: Sí. No sea chimbar, Nicolás, que usted no quiere comprar el álbum Pastadora porque es más caro.
1: ¿Cuánto le cuesta el pastel? Sí, ¿cuánto cuesta el
0: pastel? No es caro.
2: 90 lucas, ¿no le digo que me costó eso?
0: No, con eso me compro. No, no, mire, yo estoy haciendo una colección de figuras. Más bien me compro las figuras que estoy coleccionando, la verdad.
2: Sí, acá es el pendejo.
1: ¿Cuáles figuras?
0: Figuras de Dragon Ball. Entonces, muñequitos. Sí.
2: Es que como salió por Temu una colección de muñecas inflables.
0: ¡No! No, doña Otilia, ¿qué va a pensar mi audiencia, mi gente, mis amigos?
1: Oiga, Nicolás, doña...
2: el mundo se va a acabar.
0: Bueno, pues sí, el mundo se va a acabar.
2: Sí, ya que podemos hacer.
0: Bueno, pues ahí está.
2: Chao, señora.
1: No, doña Otilia, usted de pronto que conoce un poquito más, o Néstor, ¿aquí en Neiva están haciendo las cambiatones de las fichitas?
4: Claro, mija. ¿Sí?
0: ¿Dónde?
4: Claro, mija, no sé. Pero sí las están haciendo.
0: Yo pensaba hacer cambiatón, pero ni siquiera he comprado el álbum. No, qué pesar, de verdad. Pero bueno.
1: Pero hay mucha gente, ¿sabe qué? Que no se compra pues el tema del mundial, ¿cómo se llama? Del...
0: ¿Que no compran qué?
4: ¿El álbum?
1: Que no se compran el álbum del mundial, sino solamente se compran las fichitas.
4: No, pero ¿que las van a pegar en la pared o qué?
0: En la nevera, yo creo.
1: Lo que pasa es que hay mucha gente coleccionista, que entonces colecciona las fichas de estos mundiales de Messi, de Cristiano, de James, de Lucho.
4: Sí, pero lo que pasa es que hay varias cosas. Una, ese tema de tener a Messi, mejor dicho, dicen los chinos ahorita que si usted tiene la ficha de Messi, de Cristiano Ronaldo, de esos de Mbappé, ya llenó el álbum.
0: ¿Verdad?
4: Porque es que esas son las más caras. Por ejemplo, la fichita normal, la normalita, la que viene en la monita que todos compramos, está en promedio de 50 barras. Solo la ficha de Messi, de Ronaldo, de Mbappé.
1: Uy.
4: ¿Sí?
1: Bueno, pues es que son 50 barritas nada más.
4: Sí, 50 barritas, y con 50 barritas yo me compro lo del pan de la semana.
0: Ah, sí ve, sí ve.
1: Pero es que hay mucha gente coleccionista, sí, Néstor, y le gusta ese tema.
4: Pero eso no es nada. La ficha de Cristiano, de Messi o de Mbappé, que viene que en oro, que con brillante, que no vale entre 200 y 300 mil pesos.
0: Pero
4: solo la ficha.
1: Pero hay plata, para eso hay plata, Néstor.
0: ¿Se imagina que usted tenga suerte y le salga allí en la monita, Luis?
2: No, pues ya tengo las tangas del año, papito.
1: No. Yo he visto, ¿sabe qué? Una de Lucho Díaz que es como plateada, como dorada.
0: Ajá. Sí, esas son como las especiales.
4: Son las especiales, sí, claro. Son las costositas. Son las costositas.
1: Ahí están.
0: Hoy me lo compro, como sea.
2: Pero en serio.
0: Hoy, y si no.
1: Pero no salga chimbo, cómpreselo.
2: Cómpreselo y le pego una ficha en la cola a usted.
0: ¡No! Doña Otilia, bueno.
2: Ay, pero exótico, ay, papito.
0: Bueno, muy bien.
1: Ay, tire.
4: Ay, ¿cuál hay, tire? Yo no pego fichas en la cola.
0: 8:33.

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1: Muy bien, aquí está Chente, Vicente Fernández, 8:35 a.m. Bueno, yo escucho hoy, comparto a Tropicana, Dagoberto y el Chacal del Sur.
2: ¡Los perrasazos!
1: Se unieron en esta canción, hicieron esta versión y le suena muy bien al Chacal del Sur. Sí. Y yo soy seguro que hoy las mamitas de Tropicana van a pedir a gritos esta canción del perrasazo, ¿sí o no?
2: No, muy buena, muy buena. Yo ya estoy preparado, yo hoy ¿verdad? Me voy a poner la percha de todo.
1: Hoy vamos a conocer a las mamitas sí. también, hoy nos vamos a reunir con ellas, espero que disfruten muchísimo, que la pasen bien, de verdad lo hacemos con todo el amor, con todo el cariño. Para cerrar con broche de oro, como lo hemos venido diciendo, vamos a cerrar con toda este mes de mayo que ha sido un mes exitoso, un mes bendecido, un mes para celebrar junto a mamá, las mamás de Tropicana, Chavita.
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1: 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Entonces hoy tendremos la presentación en vivo, este íntimo, esta cena también junto a las mamitas. Y bueno, estaremos escuchando las canciones de El Chacal del Sur. ¿Cuál es la canción que más le gusta a la chavita del Chacal del Sur que se acuerde, que diga?
2: Carita Angelical. Carita. Esa es mi canción favorita. Porque es que todos nos hemos enamorado de Caritas Angelicales. Póngala.
1: Venga, a ver.
2: ¿La tiene por ahí?
1: De una vez.
2: Hoy quiero refrescarte la memoria.
1: La ponemos a sonar de una vez. 8:37 hoy, el Chacal del Sur en Fonda Paisa Los Arreglos. Ahí va a estar todo el equipo de Tropicana, ¿no?
2: Allá va a estar la y la vamos a poner a trabajar.
1: Vamos, va a estar el DJ Fercho Horta, va a estar Cristian Leiva, Chavita,
2: todos.
1: Néstor Hoyos y este personaje, Nico Vázquez, vamos a estar allí en Fonda Paisa Los Arreglos. Aquí está el Chacal del Sur.

0: 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Muy bien, 8:40 minutos, yo escucho, veo y comparto Tropicana.
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0: 8:40 minutos, yo escucho, veo y comparto Tropicana, la más bacana, bacanísima. Chavita, ¿qué ocurre? ¿Qué pasa en las calles? Los conductores nos envían reporte de movilidad en la mañana de hoy.
4: Así es, Nico, por aquí tenemos a don Mauricio, una persona que recorre las calles de la ciudad de Neiva y que nos tiene, mejor dicho, al tanto de todo lo que pasa en la ciudad de Neiva. Don Mauricio, buenos días.
5: Tropicana, Tropicana, la más bacana. Señorita Chavita, amigo Néstor, para informar acá con la parte de la movilidad en la ciudad de Neiva, nos encontramos en este momento que acá por la zona del rombo y el sector del terminal de transportes, acá en el Romboy que divide hacia la zona industrial. Acá por ese sector, no sé si fue empresas públicas o qué empresa, hizo unas grandes zanjas, taponaron con tierra, pero ahora están los enormes huecos y en este momento una chica acaba de caer en su moto porque se ronció al coger este hueco. Entonces, a ver si es posible, amigos de Tropicana nos colaboran para que vengan y solucionen este gran problema que dejaron acá las personas que abrieron estas armas. Tropicana, Tropicana, la más bacana.
4: Bueno, un abrazo, muchísimas gracias. Tener entonces mucha precaución y vuelve y juega el tema de las Eivas, empresas públicas en Eiva. Donde bueno, hoy los oyentes han estado contándonos precisamente esas inconformidades, no solamente con las Eivas, también la electrificadora del Huila y demás, así que mucha precaución, don Mauricio, muchísimas gracias. 8:42 a.m, recuerde que si usted tiene alguna novedad de la vía, nos puede regalar ese mensajito de voz a través de nuestro WhatsApp 317-2600-983.
0: Muy bien, ¿qué ocurre? ¿Qué pasa en la ciudad de Neiva? Usted nos puede dar a conocer la situación de lo que pasa en las calles, en las vías, en su barrio, con su comunidad, 317-2600-983. Hoy, el Chacal del Sur. Estaremos en Fonda Paisa, los arrieros.
3: El Chacal del Sur.

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0: Muy bien, yo escucho, veo y comparto Tropicana, la más bacana, bacanísima. A esta hora tenemos invitado especial en Cómo Amaneció. No olvide, próximo domingo 31 de mayo, elija el presidente de Colombia.
1: Así es.
0: Elija su presidente de Colombia, su candidato. Y nosotros hemos venido haciendo una ronda, Isabel, de conversar con estas personas que han dispuesto su hoja de vida, su experiencia, su conocimiento al servicio de los colombianos. 8:48. ¿Quién nos acompaña a esta hora, Isabel?
1: Bueno, Néstor, en ese momento tenemos a un médico, político, profesor, poeta, escritor colombiano. Actualmente, como usted lo dice, es candidato presidencial por una coalición de centro-izquierda a las elecciones presidenciales de Colombia 2026. Les estamos hablando del precandidato Roy Barreras Montealegre. Candidato, ¿cómo está? Bienvenido a Tropicana, Neiva.
2: Un saludo muy especial. Gracias, Isabel, a Néstor, a Nicolás, a las oyentes y a los oyentes de Tropicana, la más bacana en Neiva. Y primero, déjeme dar las gracias, en general a Tropicana. Ustedes todas las mañanas le llevan alegría, música, buena vibra a los hogares del Huila, a las casas, a las mujeres que a esta hora están aún en su casa, a las que están trabajando, a los hombres que están abriendo la tienda, que están manejando su taxi. Y esa alegría alivia mucho en un país que es muy bello, pero que tiene tantas angustias, noticias negativas, noticias de inseguridad, noticias de crisis de la salud. Tropicana todos los días alivia esas angustias llevando alegría. Así que muchas gracias por su trabajo.
0: Bueno, candidato, pues estamos muy agradecidos por su tiempo y por este espacio para que podamos conversar y hablemos de este proyecto, de esta apuesta que usted tiene por Colombia. Un hombre que tiene una fuerza por la paz de Colombia, un hombre que tiene fuerza por la paz, de la paz. Y es un tema que aqueja al departamento del Huila, y usted lo decía ahorita, la seguridad. Si Roy Barreras llega a la presidencia de la República, tiene un departamento que es el Huila y afectado por la seguridad. ¿Cuál es su apuesta por este tema tan importante que no solo aqueja al Huila, sino a Colombia?
2: Néstor, 400,000 colombianos votaron por nuestro partido, la fuerza, miles de ellos en el Huila. A ellos me dijo, pero también a los colombianos que a esta hora, y a huilenses que a esta hora están indecisos, que tienen una preocupación que tengo yo, y es que la polarización extrema hace que el país se fracture, se divida, inclusive que en los hogares, en las casas, en la mesa del comedor, la gente pelee por política porque se ha llenado de odio la campaña. Y eso me preocupa, no puede continuar después de la elección. Pienso que, como ocurre y como seguramente pronostican las encuestas, pasarán a la segunda vuelta, yo hablo con franqueza, probablemente el señor Abelardo a competir con Iván Cepeda. Y si esa competencia da un ganador en un país roto, fracturado, dividido, se hace un gobierno inviable con una oposición feroz que no va a poder resolver ningún problema, empezando por los más de seguridad, Néstor, por los que usted menciona. El país necesita, como una sola nación, afrontar a los grupos ilegales. Necesita tomar la decisión de recuperar el territorio, de que no sigan, para decirlo popularmente, mamándole gallo a lo que se llamó la paz total, que fracasó por falta de método, de rigor, porque los grupos criminales aprovecharon para crecer, para agobiar al Huila con la extorsión, para crecer. Este señor Calarcá, por ejemplo, en estos últimos meses ha venido aumentando su presencia y aprovechando y abusando de ceses al fuego que solo sirvieron para que ellos pudieran aumentar su presencia criminal. Hay que tomar decisiones, pero esas decisiones son decisiones que deberían ser de un país unido y no de un país dividido. Creo que no hay un solo huilense ni oyente de Tropicana que no tenga claro que hay que recuperar la seguridad, pero eso no significa una equivocación. Hay quienes piensan de buena fe, y lo respeto, que esa seguridad se las va a devolver el candidato que ha sido el abogado de la mafia, el candidato que se disfraza de animal, de tigre, el candidato que hace una gran propaganda, pero que lo que propone es más violencia, destripar a la oposición, perseguir la protesta social. Solo imaginen lo que significaría la represión brutal a los campesinos, a los jóvenes, a la gente que nos escucha, a las madres comunitarias, a quienes se beneficiaron del salario mínimo, a quienes están recibiendo el subsidio a los ancianos. Es decir, hay muchos colombianos, millones que dicen, hombre, yo tengo derecho también a que este país y este gobierno se ocupe de sanar la herida social. Y no puede resolverse eso solo ofreciendo violencia, destripando a la oposición, porque la violencia genera más violencia y más inseguridad. ¿Qué espero el próximo domingo? Que esos 3 millones de colombianos, 3 millones, miles de huilenses, que no quieren polarización ni extremismos, que no están tranquilos con ninguno de los dos extremos, nos acompañen con su voto para poder tener la fuerza suficiente para tender puentes sobre ese país roto, para sanar esas heridas. Yo soy médico, para poder establecer canales de diálogo y que después de la elección, cualquiera que gane, no sea un gobierno inviable de un país roto que no funcione. Yo sé sanar heridas, pero los necesito acompañándome y dándome la fuerza suficiente para poder sanar esas heridas y unir al país aún después de la elección.
0: Candidato, usted acaba de hablar algo y es, yo sé curar heridas, usted es médico de profesión y son muchos los huilenses, miles de huilenses azotados por la salud. ¿Qué pasa con la entrega de medicamentos? Hay muchas situaciones que los huilenses están atravesando por esta crisis complicada de la salud. Roy Barreras, ¿qué va a hacer por la salud de los huilenses, de los colombianos?
2: Lo bueno de esto, Néstor, es que yo le digo a los oyentes de Tropicana que no crean en lo que dicen los candidatos, sino en lo que hemos hecho. En el 2015 está escrita la respuesta a su pregunta de mi mano. Yo soy el autor de la ley estatutaria en salud, una norma simple pero contundente que elevó la salud a un derecho fundamental. Y escribí allí la reforma que había que hacer para evitar el colapso de la salud, acabar con la integración vertical, hacer auditoría para que las EPS no abusaran y no se quedaran con la plata, evitar las clínicas de garaje, evitar que las EPS se pagaran a sí mismas y no le pagaran a los hospitales públicos y los llevaran a la quiebra, darle salario digno a los trabajadores, mandar el medicamento a la casa. El 80% de los pacientes que nos escuchen, que son personas con enfermedades crónicas controlables como la diabetes o la hipertensión o las enfermedades reumatológicas, los médicos sabemos qué medicamento necesitan. ¿Por qué tienen que hacer colas infames en lugar de hacer un pago directo y mandarle el medicamento a la casa? Pero para eso había que tomar la decisión de hacer la reforma para que el Estado pudiera hacer ese pago directo, sanear la deuda. No se hizo. En el gobierno del Centro Democrático, en el gobierno Duque, no presentaron la reforma por no tocar intereses de las EPS, y este gobierno la presentó mal en el primer año, en el segundo año no la logró aprobar, y lo que hizo fue que el sistema empezó a deteriorarse. El 70% de los colombianos hoy están en EPS intervenidas, que hoy están peor que antes de la intervención. Esa crisis de la salud no la pueden negar, y lo que hay que hacer ahora es urgente. Hay que inyectar recursos, 29 billones de pesos, para garantizar el pago a clínicas y hospitales y que dejen de cerrar servicios ya, eso no espera el 7 de agosto, y garantizar 4.5 billones que se debe en el sector farmacéutico y de droguistas, porque nadie puede subsidiar millones de medicamentos para los pacientes si el Estado no se los paga. Hay que pagar para que los medicamentos lleguen a la casa y distribuirlos como por Rappi. Claro, usted puede mandar una pizza a la casa, ¿por qué no va a poder mandarle los medicamentos? Pero eso requiere que al frente de la salud haya gente que sepa, expertos, y además que se tome la decisión de pagar la deuda. Y le voy a decir de dónde, solo un ejemplo. Sí. Yo no hubiera comprado los aviones Gripen, esos de guerra que costaron billones, porque eso no me sirve ni para cuidar la seguridad en Neiva, ni para evitar el atraco ni la extorsión desde las cárceles. Ni siquiera para la seguridad sirve. Yo hubiera comprado drones inteligentes cuidando desde la isla a la ciudad y hubiera sacado una buena parte de ese recurso para pagarle a las clínicas y hospitales y para poder garantizar la distribución de medicamentos. Eso es gobernar, conocer lo que hay que hacer. Y yo, que no cambio de opinión, sé desde el 2015 lo que hay que hacer. Por eso quiero fuerza este domingo para poder decir, esto es lo que hay que hacer, háganlo, para unir a los colombianos alrededor de la causa de la seguridad, de la salud y una cosa más, Néstor, que no hemos mencionado, la reactivación de la economía para poder generar empleo productivo. Hay una deuda enorme en Colombia. Si no se genera confianza en el próximo gobierno, las tasas de interés seguirán subiendo. No va a haber vivienda, yo quiero construir 1 millón de viviendas, no va a haber infraestructura. Y si no hay empresarios que confíen en la inversión, pues no hay empleo. Así que seguridad, salud y confianza para reactivar la economía. Eso requiere un país unido y no dividido por el odio. Insisto entonces en eso. No nos dejemos dividir por el odio. No odiemos a la familia ni al amigo por estar peleando por política. Esta es una sola patria. Sintamos como cuando vamos a acompañar en los próximos días a la Selección Colombia frente a Portugal, que nos ponemos la camisa y todos amamos a Colombia. Colombia es un solo país. Sanemos las heridas del odio y avancemos juntos, que Colombia tiene más oportunidades que problemas.
1: Candidato, ¿por qué votar por usted?
2: Por varias razones. Primero, porque soy el único candidato presidencial que ha firmado con éxito un proceso de paz que se generó en una hoja de ruta en el 2016, que se echó a perder luego porque no la implementaron y hoy estamos peor. Pero nosotros logramos desarmar y desmovilizar la guerrilla más vieja de América Latina. Creamos la JEP, gracias a la cual usted ha visto, y los oyentes de Tropicana también, a los victimarios pidiendo perdón por los falsos positivos, pidiendo perdón por las masacres, por el asesinato de campesinos inocentes disfrazados de guerrilleros. Pero también ha visto cómo, gracias a la JEP que nosotros creamos, se conoció la brutalidad durante 50 años de 18.000 niños reclutados a la fuerza y las crueldades de la guerrilla. Esas verdades ahora se confiesan gracias a que existe para eso la JEP, para que no se vuelva a repetir. Pero porque para desarmar a los violentos no basta con darles plomo. Esa es una respuesta facilista. Claro que la gente tiene rabia con el abuso de las crueldades de guerrillas, de disidencias, de narcos que extorsionan atrevidos quitándole la plática del producido al tendero o al taxista. A esos tipos hay que perseguirlos, pero finalmente hay que desarmarlos. Y allí en el fondo hay un problema muy grande, que es la maldición del narcotráfico. Los países consumidores prohíben lo que consumen, se meten la perica en la nariz, generan dinero para las mafias, con ese dinero nos venden las armas con que nos matamos. Mire, ayer en el Guaviare hubo 50 muertos entre la batalla entre dos pandillas de disidencias por el control del narcotráfico. Nos estamos matando los colombianos. Un gobierno digno que se pare frente a la comunidad internacional y diga: a ver, señores, dejen la hipocresía. Ustedes venden marihuana en todos los centros comerciales de Europa y de Estados Unidos y a nosotros nos siguen jodiendo. Perdón. O sea, nosotros ponemos los muertos. El alcohol también es una droga, pero como ustedes no la venden Johnny Walker y Macallan y en las marcas más finas, esa sí no se prohíbe. Es decir, hay que revisar esa hipocresía del mundo que tiene jodida Colombia, pero entre tanto hay que perseguir a los criminales. Yo sé lo que hay que hacer, conozco el Estado, pero sobre todo, le digo una cosa, Isabel, yo no odio a nadie, yo construyo puentes. El primer año del gobierno Petro presidí el Congreso. Cuando posesioné a Petro, dije en la Plaza Bolívar, y ustedes lo escucharon, el gobierno que inicia debe ser para todos los colombianos y todas las colombianas, y no solo para la mitad que ganó. Y así fue el primer año, por eso logré que se aprobaran todas las reformas. Pero luego se radicalizó, la polarización dividió al país, y hoy estamos a 3 días de la elección en un país totalmente dividido. Yo quiero que eso no pase. Colombia merece la unidad. Roy, une, lo sé hacer. Denme la fuerza al 31 para poder ser capaz de tender puentes sobre ese país roto y no perseguir a nadie, sino unirnos todos los colombianos.
0: 9:01. Roy Barreras, candidato a la presidencia a esta hora en Tropicana Neiva, y que viene acompañado por una mujer, Marta Lucía Zamora. Candidato, el mensaje a todos los duilenses a esta hora en Tropicana Neiva.
2: Gracias por mencionar esa gran mujer colombiana. Marta Lucía Zamora es sin duda la mejor fórmula vicepresidencial. Fue fiscal general de la Nación, magistrada de varias cortes, estaba trabajando en la JEP en derechos de las víctimas. Ella sabe que hay que hacer una reforma a la justicia. Déjeme, le doy este último ejemplo.
0: Bien pueda.
2: Así como hay que garantizar la vigilancia en las ciudades con guardianes del aire, que son drones inteligentes con inteligencia artificial conectados con el motorizado en grandes centros de cómputo para poder capturar al reincidente, al atracador, al asaltante, al que roban el semáforo con una pistola. Esos hay que capturarlos en tiempo real. Pero no basta con capturarlo, si lo sueltan al otro día. Hay que hacer una reforma a la justicia, porque hoy de cada 1000 capturados, 900 lo sueltan al otro día. Eso es una burla. Y ni siquiera basta con lograr meterlo a la cárcel, si en la cárcel se convierte en un especialista del crimen, en un extorsionador. El IMPEC no funciona, hay que liquidarlo y convertir en otro sistema penitenciario en el que podamos construir 5 megacárceles modernas pero productivas. Imagínelas, con el SENA adentro, con fábricas adentro, franquicias, donde fabriquen textiles o zapatos o microchips, y eso se hace en alianzas público-privadas, con empresarios que sean capaces de que el preso condenado produzca lo que se consume y además tenga plática para mandar a la familia. Eso sí es resocialización y eso es garantizar que las cárceles no sean antros del crimen. Yo lo sé hacer, Marta Lucía Zamora lo sabe hacer. Los necesito el domingo 31 dándome la fuerza para poder garantizar que el próximo gobierno haga cosas como esas. Corregir el sistema de salud, que yo lo sé hacer. Recuperar la seguridad, pero sin violencia contra la protesta social. Garantizar que la deuda social se vuelva a avanzar en su cierre de deuda social, pero para eso reactivar la economía, porque si no, no hay plática para pagar subsidios. Y garantizar que el país se una y no se divida por odio. Eso es, Roy, y lo necesito el domingo ayudándome a unir este país.
0: Candidato, gracias por acompañarnos. Muchos éxitos. Un abrazo desde Neiva.
2: Muchas gracias a ustedes por llevar alegría a los hogares de Neiva cada día, todos los días. Dios los bendiga.
0: Roy Barreras, candidato a la presidencia en Cómo Amaneció de Tropicana, la más bacana, bacanísima.
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1: 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Ya llegamos a las 9 de la mañana, 21 minutos. 9:21, yo escucho, veo y comparto Tropicana. 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

0: Muy bien, yo escucho, veo y comparto Tropicana, la más bacana, bacanísima. Hay una leve llovizna sobre el centro de la ciudad de Neiva.
1: Sí.
0: Luego del calorcito, ¿será que se nos alborota más el bochorno, Isabel?
1: Ay, yo creo que sí, ¿no? Porque, porque esas lloviznas por lo general siempre levantan un poco más, más el bochorno.
0: Más el bochorno,
1: sí,
0: ¿no?
1: Sí, sí, sí. Pero bueno, esperemos que todo esté tranquilo, pues. 9 de la mañana, 22 minutos, Néstor, resumen de noticias. Mucha atención porque la alcaldía del municipio de Palermo rechazó los hechos relacionados con un presunto envenenamiento de caninos y felinos registrados en este municipio, especialmente en el centro poblado del Juncal, situación que ha generado preocupación entre la comunidad y defensores de animales. Según el comunicado oficial, la administración municipal puso el caso en conocimiento de las autoridades competentes, entre ellas la fiscalía, con el fin de esclarecer lo ocurrido e identificar a los responsables de estos actos que atentan contra la vida y el bienestar animal.
0: 19 años después del contrato que entregó a un privado la gestión comercial de las empresas públicas de Neiva, un juez condenó a 5.4 años de cárcel a Cielo González Villa y al exgerente de la entidad, John Ramos Araújo, por irregularidades en su celebración. La togada cuestionó a la exmandataria no haber supervisado el proceso contractual. La decisión es de primera instancia.
1: 9 de la mañana, 24 minutos. En operativos adelantados en bodegas de mensajería de la zona industrial de Neiva, la Policía Nacional incautó una encomienda que contenía 6 kilos de marihuana ocultos dentro de una caneca plástica. El hallazgo se realizó en medio del plan encomiendas durante labores de inspección apoyadas por el canino antinarcótico Sodil, especializado en detección de sustancias ilícitas.
0: En la unidad de cuidados intensivos permanece Wendy Sepúlveda, la joven a la que su expareja le roció gasolina y le prendió fuego en el barrio obrero de Neiva. Con testigos, oiga, el diario La Nación reconstruyó el brutal ataque. El agresor está libre.
1: 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Mucha atención en noticias nacionales. El Ejército Nacional está reportando que desde el día anterior se viene presentando enfrentamientos entre disidentes de alias Calarcá y los de Iván Mordisco en un paraje rural en las veredas Barranco Colorado y Trochas Ganaderas, a 100 kilómetros del casco urbano de San José del Guaviare. Según información preliminar, los combates son entre las disidencias de alias Iván Mordisco y Calarcá, que mantienen esa fuerte disputa por el control territorial en esa zona del centro sur del país.
0: 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Hablando de disidencias de las FARC que están presionando el pago de extorsiones, estarían detrás de los atentados terroristas que han sacudido a Neiva y Algeciras. Ya van en este 2026 9 bombazos en el Huila y 5 en la capital.
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0: Mi pueblo, aquí está otra de las orquestas de nuestro departamento del Huila y hablamos de la chéverísima de Mauricio Rodríguez. Maestro, bienvenido a Tropicana, gracias por acompañarnos en esta mañana.
1: Gracias Néstor, gracias a todo el equipo de trabajo de Tropicana. Para mí es un placer estar dirigiéndome a todos los oyentes de esta importante emisora.
0: ¿Usted cuánto lleva ya en la música, maestro?
1: Con la orquesta llevo, pues, con la música toda mi vida, porque la música nunca ha dejado de existir en mi corazón. Pero con la orquesta sí, prácticamente ya vamos para 38 años de trayectoria.
2: Uy, es que hablar de la chéverísima es hablar de éxito tras éxito, Néstor.
0: Por ejemplo, hablar de Quiero ser feliz.
2: Quiero ser feliz.
0: Hablar, por ejemplo, de una telenovela que se llama Los Reyes, la cual el maestro Mauricio y su orquesta pues hicieron la musicalización. Eso que de pronto me estoy saltando más etapas.
1: Sí. No, sí, la verdad. Pues eso fue un trabajo que nos encomendó hace algunos años RCN Televisión, hacerle la música, el cual tuve el honor de componer todas esas canciones que se escucharon allí.
2: Buenísimo.
1: Y que salieron en el CD, Mi Diosa Coronada, El Baile del Caballito y este. Y entonces, pues, eso nos llenó de orgullo. Estábamos recién llegados a Bogotá.
2: Buenísimo. Los muchachos de la chéverísima, ¿todos son del departamento del Huila? ¿O la gran mayoría?
1: En su gran mayoría, siempre la orquesta La Chéverísima ha albergado el trabajo profesional de los grandes músicos y los grandes maestros que tiene esta tierra. Nunca han dejado de existir en mi tierra gente del Huila y es dirigida, y todos trompetas, trombones son huilenses. Algunos, en su gran mayoría, radicados en la ciudad de Bogotá, ¿no?
2: Bueno, Néstor, pues precisamente hoy nos traen a, digamos que nos dan a conocer este sabor del departamento del Huila, ya que estamos entrando a lo que es nuestras fiestas. Esa canción se llama Recordando mi pueblo. ¿Cómo nació esta canción, maestro?
1: Bueno, hace mucho rato tenía abandonada mi tierra. Prácticamente La Chéverísima es una de las orquestas que más le ha cantado al Huila. Antes de la entrevista me comentaba Néstor de Chéverísima Papayera, Chéverísima Huilense, bueno, tanto. Entonces tenía un poquito abandonada esta región y decidí este año plasmar en esta composición una de mis vivencias personales.
2: Sí.
1: La gente sabe que yo resido fuera de este país hace muchos años, hace 5 años. Vengo a cumplir compromisos de mi orquesta, pero a uno estando en el exterior es donde su tierrita le jala. Y,
2: claro.
1: Y siente uno la necesidad de algún día regresar a esa tierra que le vio crecer y que le vio nacer y que en ella he pasado toda mi vida, ¿no?
2: ¿Por qué se fue, maestro?
1: Por circunstancias de la vida, mi hija se nacionalizó en Estados Unidos, la hija mayor. Ella es una profesional de la salud en Estados Unidos. Y pues, hombre, por consanguinidad, pues...
0: Ese apego y no dejarle
2: claro
0: a la familia, claro.
1: Me nos pidió a nosotros como padres y inmediatamente nos logró obtener la residencia, el cual yo ya vengo a Colombia de turista.
0: Claro.
1: Estoy radicado ya por petición de mí.
0: Esta letra de Recordando mi pueblo, uno por lo general las canciones de San Pedro en tonos alegres, arriba y sabroso, pero ahí hay una nostalgia, dice usted, maestro, porque estoy en el otro lado y añoro mi tierra con todo lo que obviamente desde la vida hemos acompañado. Habla usted de las comidas, de los sabores, de la tradición, de lo que se vive en nuestro pueblo.
1: De lo que se vive y de lo que se ha perdido también, porque desafortunadamente hay muchas tradiciones que ya están perdidas. Antes las fiestas eran del propio pueblo. Usted recuerda, yo recuerdo que yo estaba en mi casa cuando llegaban donde mi mamá, la vecina que mataba asado, y llegaba con la bandeja.
0: A compartir.
2: Entonces, sí, claro.
1: Eso ya se perdió. Hay muchas cosas que se han perdido porque la esencia de las fiestas eran del pueblo. Ahora ya son de una élite social. Entonces es muy difícil considerar que eso todavía persista. Los tablados, las corralejas, las corridas, una cantidad de cosas, ¿no?
0: Maestro, usted tiene este año orquesta, tenemos municipios por recorrer, tenemos agenda para las fiestas con La Chéverísima.
1: Pues hay algunas propuestas, hay algún interés que me han mostrado algunos alcaldes. Desafortunadamente hay un momento pues un poco difícil en esta ocasión, que son las elecciones. Este domingo son elecciones y si vamos a la segunda vuelta, las elecciones son el próximo mes, hay ley de garantías y una cantidad de cosas. Y pues usted sabe que mi orquesta sea lo que sea, es un poquito, pues, por su trayectoria y su imagen es un poco costosa, ¿no? Entonces, por eso es que no fácilmente es la primera que contratan. Entonces, la contratan en sus principales fiestas, municipios que verdaderamente quieren llevarla y hay propuestas. Todavía no han concretado nada. No sé, Neiva, creo que no. Hace muchos años la gente me pregunta, no me ven en Neiva, precisamente por eso, por la falta de apoyo y por la falta de tener en cuenta la imagen y la trayectoria de una orquesta que durante 37 años ha llevado en alto el nombre y la bandera musical del Huila, ¿no?
0: Pues bueno, maestro, vamos a invitar a nuestros oyentes, nos vamos a conectar a las redes sociales de La Cheverísima, porque aquí tenemos esta nueva canción, pero toda la discografía de esta gran orquesta que ha alegrado los corazones no solo del Huila de Colombia, sino también del mundo entero.
1: Sí, claro, nos pueden consultar las páginas todas, inclusive en este momento estamos en un proceso de modernización de nuestras redes sociales, están un poco como descuidadas por falta de organización o por falta de conocimiento. Pero ya a partir de este mes verán una nueva imagen de su orquesta La Cheverísima a través de todas las redes sociales.
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de Colombia y el mundo. Soy Mauricio Rodríguez. Tengo el gusto de presentarles nuestro más reciente trabajo discográfico con su orquesta La Cheverísima. Chévere, chévere, chévere, chévere.

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1: Aquí llega Rafa Pérez, 9:45. Esto se llama La Familia que Soñé.
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3: 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En Tropicana son las... Llegamos a las 10 de la mañana, 4 minutos, 10:04.
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0: Llegamos a las 10 de la mañana, 5 minutos. Chiquita, chiquita, chiquita. Un abrazo muy especial para cada uno de los oyentes de la emisora más bacana. ¿Cómo dice?
1: La que ponen el sabor, las mujeres son. Sí, señor, las mujeres son.
0: ¡Eso! Por aquí está Chavita acompañándolos. ¡Qué rico! ¿Cómo extrañaba yo decir, póngame Chavita, pero póngame la noche así? Bueno, los invito entonces para que a través de nuestro WhatsApp usted se active de una vez con Tropicana. Nuestro WhatsApp totalmente habilitado, 317-26-0983. Permítame.
2: Isabel Muñoz, Chavita, un talento Tropicana.
0: ¡Eso! Definitivamente las mujeres son las que le ponen el sabor a esto. ¿Cómo van? Vea, por aquí llegaron los grandes. ¡Qué rico! Muy bien, los invito entonces ya mismo para que ustedes nos regalen su reporte de sintonía a través de nuestro WhatsApp. Ahí ya lo tienen apuntadito, 317-26-0983. ¡Eso!
1: 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Sí, señor.
0: Estamos bajo la dirección de Néstor Hoyos. Así que bueno, usted me va a decir qué canción le voy a programar en esa buena mañana. Se me dice, Chavita, póngame tal, y yo con muchísimo gusto se la voy a programar. ¿Listo? Bueno, hoy tenemos un evento muy especial con Tropicana en Fonda Paisa Los Arrieros. Quiero que escuchen esto.

0: 10 de la mañana, 7 minutos. Ustedes que han ido conociendo a Chavita poco a poco saben que esa es una de mis canciones favoritas. Es que ¿quién no se ha enamorado de caritas angelicales, ah? No, eso todo el mundo.
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0: Solo jugar. No, mano. No, mano. Y no han pagado, mine. No. Bueno, hoy le quiero dar la bienvenida, como siempre, a nuestro querido Chacal del Sur. Esa carita angélica. Hola, Chacal, ¿cómo vamos?
2: Yo, patroncita, muchas gracias por esta invitación.
0: ¿Ya está listo para hoy?
2: Melo, ya estoy melo, estoy escalentando otra vez.
0: Melo, melo, caramelo. Bueno, Chacalito, hay que hacerle la invitación a los oyentes esta noche que vamos a estar con esta cena, esa serenata que precisamente usted se ha subido al bus de Tropicana como siempre. Y estamos, por supuesto, muy contentas. Ya nuestras mamitas nos están ahí reportando que ya tienen la pinta al maquillaje, mejor dicho, se nos van a emperifollar el día de hoy nuestras mamitas.
2: Uy, qué bacano, y más cantarle a mis mamitas, a las mamitas de mi tierra, a mis paisanas. Contento por venir a acompañarlas y Tropicana 98.3 por ese apoyo que siempre han tenido con el Chacal del Sur, por siempre estar ahí, gracias a Dios. Muchas gracias, muchachones.
0: Qué bueno. Oiga, Chacal, bueno, su último lanzamiento, Mi Última Despedida. El recibimiento que ha tenido esa canción ha sido impresionante, ¿no? ¿Se lo esperaba o cómo va ahí? ¿Cómo la ve?
2: Patoncita, es una canción que yo no sé si porque me cogió con el tema del duelo de mi padre, le creí mucho a la canción, pero mire que vea, la gente le está gustando, la gente está pidiendo la canción, la gente, gracias a Dios, la está escuchando y hay que seguirle boleando. Última despedida de Chacal del Sur.
0: No, y la última vez que lo tuvimos, Chacal, nos estuvo contando de que el video de esta canción fue completamente real. El velorio que vemos en ese video musical era realmente de una persona que era muy seguidora suya. Y bueno, el proceso, verlo, me imagino que para usted también es muy duro, ¿no?
2: Sí, claro, imagínate que, yo lo conté acá en la emisora, sí, señora, es verdad. Estábamos en Gigante Huila arriba, en la zona cafetera, en Silvania. Y cuando íbamos pasando por el parque, había un velorio verdadero, había fallecido alguien. Entonces el productor, el dueño de la producción de audiovisual me dijo, Chacal, pues sería bueno hacer unas tomas así sea afuera de ese velorio. Y yo le dije, pues venga, yo hoy pregunto.
0: ¡Qué duro!
2: Para pedir el permiso a la gente, a los dolientes. Y salió una muchacha y me dijo, Chacal, es que la fallecida era mi madre, es mi madre, pero relajado, que a mi madre le gustaba mucho la música suya, entonces haga lo que quiera y quiere grabar adentro o afuera. Entonces, pues pucha, para mí, yo cuando le colocaba la mano al cofre encima, que aparece ahí en el video, yo era pensando en el duelo que ellos estaban viviendo, porque el que le duele es el que lo está sintiendo.
0: Así es.
2: Pero toda la gente que está alrededor es la familia de ellos, rezando, orando, y yo cantando. Entonces ahí no hay actores, no, todo es real.
0: Así es. Oiga, Chacal, bueno, ya estamos entrando en todo lo que tiene que ver con las fiestas del San Pedro. ¿Cómo está la agenda del Chacal? ¿La tenemos ocupada? ¿No tenemos fechas disponibles? ¿Qué se viene ahorita para el Chacal?
2: Sí, gracias a Dios, hay boleíto. En el Huila estoy en Palermo, ¿sí? En Colombia, Huila. Solo a dos.
0: Alpujarra, Tolima.
2: Ya lo otro es para el Tolima y el Meta estamos. Quería estar en la calle del festival, pero no se dio.
0: Nah. Por ahí lo vi en redes sociales con Juan Carlos Arabanda.
2: Juan Carlos Arabanda y el maestro Darío.
0: Darío, oiga, muy bueno. ¿Han pensado en hacer un junte ustedes tres para hacer una canción? Porque sí, mejor dicho, la rompen y nos ponen a beber a nosotros.
2: Patroncita, le voy a decir una cosa. A ver, no lo quería decir, pero grabamos una canción los tres anoche. Aquí donde estoy tembloso del guayabo. ¿Cómo estaríamos de contentos que amanecimos bebiendo? Y es una sorpresa muy bonita para el pueblo que le gusta la música popular. Juan Carlos Arabanda, Darío de Chacal del Sur, en una canción.
0: Además que se une el Tolima Grande, ¿no? El Tolima Grande y el Huila.
2: Sí, claro, Dios quiere. El sábado grabamos el video acá en Neiva.
0: No, qué bacano. Qué bacano. ¿No podemos dar el nombre de la canción, por lo menos?
2: No tenemos ni el nombre todavía.
0: Ah, no. O sea, eso salió así porque así, sí, en medio de tragos.
2: En medio de tragos.
0: Bueno, pues ahí es entonces el Chacal que nos va a estar acompañando el día de hoy. Chacal, pues hacerle la invitación a los oyentes para que lo sigan en redes sociales, porque sabemos que lo que se viene con el Chacal va a ser gigante, como siempre.
2: Sí, gracias a Dios, y yo sé que el Huila quiere mucho a los tolimenses, a Darío y a Juan Carlos Arabanda. al maestro, a ese par de maestros, y yo que vengo empezando, vengo luchando, me ponen el ojo y me dan la oportunidad de grabar una canción con ellos los dos. Entonces estoy muy contento por lo que está pasando la carrera del Chacal del Sur.
0: Total. Oiga, Chacal, yo me acuerdo que usted en San Andrés Tello hizo un concierto gratuito, que eso fue la locura. Creo que fue el año pasado, si no estoy mal.
2: El 29 de noviembre,
0: nunca. El 29 de noviembre. Vamos a tener de pronto este año, ¿lo ha pensado en volver a hacer algo así en San Andrés Tello?
2: Puede ser. La la marca del evento se llama La Fiesta del Chacal.
0: Sí,
2: el
0: sí.
2: año pasado se hizo y mi pueblo, todos mis paisanos me decían, venga, usted a Gigante Huila le ha regalado artista, le ha regalado el show, y porque a nosotros no nos ha dado nada si usted es de acá. Entonces, yo decía, no, yo a mi pueblo, si llego a hacer algo, tiene que ser una cosa, como decía Popeye, una cosa de locos.
0: Sí.
2: Y gracias a Dios se me dio. Fue el maestro Juan Carlos Arabanda a cantar, fue Darío, fue David Martínez con los Chicaneros, Ricardo Castro, Enrique Caicedo.
0: No, es que eso Martín fue la locura.
2: ¿Quién se me escapa más? Hubo muchos artistas, gracias a Dios. Como imagínate, patroncita, que había alguien por ahí, me dijo, compa, usted hace eso en San Andrés, hágalo en Tello para que se le llene, porque usted hace eso en San Andrés y le digo una cosa, no llegan 500 personas. Y yo dije, no, pues así vayan dos personas, es mi pueblo y es mi gente y yo lo quiero hacer allá.
0: Así es.
2: Y le digo cuántas personas entraron.
0: ¿Cuántas?
2: 10,000.
0: No, ese pueblo se... Es que lo que pasa es que hay muchas personas que venían de, inclusive del Tolima,
2: sí,
0: del
2: señora,
0: Caquetá, o
2: de
0: sea,
2: Bogotá.
0: De Bogotá venía muchísima gente de otras partes del país solamente para conocer San Andrés Tello y para disfrutarse esa fiesta que usted tenía, Chacal.
2: Mi pueblo está muy contento, nunca se había visto una fiesta de esa. De pronto este año, para que voy a endulzar la gente, no se puede, pero toca tratar de hacerlo en ciertos años. Porque dejé la gente picada, la gente quedó animada. Yo sé que donde el Chacal vuelva a hacer otra fiesta,
0: no.
2: Esa es la cosa. Si fueron 10,000, yo creo que para la próxima van por 20,000.
0: Dios mío. Bueno, pues Chacal, muchísimas gracias. Para mí siempre es un honor tener.

0: también a ustedes.
1: Allá voy a estar o yo, pero me canta Carita Angelical.
0: Háganle, mi amor, yo les canto, le toco la que quiera.
1: Bueno, pues ahí está el Chacal del Sur. Hoy estará con nosotros en Fonda Paisa Los Arrieros. Y aquí está su último lanzamiento. Eso se llama Mi Última Despedida. Chacal, muchas gracias. Ya, ¿sabe cómo me dicen? Chavita del Sur.
0: Chavita del
1: somos
0: Sur.
1: Somos los Che aquí, usted y yo.
0: Ah, pero
1: Chacal
0: Chavita,
1: y Chavita.
0: Chavita, no se le olvide la música del Chacal o yo. Suene la
1: no, jamás.
0: Muchas gracias a usted, a la gente de Tropicana, a Chavita, por ese apoyo tan grande del departamento del Huila al Chacal del Sur 98.3. Gracias, les habla el Chacal del Sur y nos vemos hoy en la reunión que le vamos a hacer a la madre.
1: ¡Eso!
0: A la
1: ¡nos fuimos!

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1: Llegamos a las 10 de la mañana, 19 minutos.
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1: Muy bien, llegamos a las 10 de la mañana, 19 minutos. Yo escucho, veo y comparto Tropicana. Vamos a conectarnos rápidamente a las calles. Hoy estamos con nuestros amigos de la constructora NIO. Precisamente en las calles está nuestro compañero Nico Vázquez. Nico, hola.
5: Usted lo ha dicho, Chavita. Buenos días nuevamente, pues ya.

0: Desde las calles estamos con nuestros amigos de la constructora de la ciudad de Lanío a esta hora de la mañana, donde vamos a saludar a todo el equipo de trabajo, especialmente a Sandra, quien está con nosotros a esta hora de la mañana. Sandra, ¿qué tal? Bienvenida, ¿cómo estás?
1: Hola, muy buenos días, muy bien y feliz de acompañarlos hoy. 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
0: Bueno, la Torre 3, que es importante, por eso, para contarle a los oyentes. Y bueno, pues Sandra, cuéntanos qué hay de nuevo, porque vemos que el proyecto sigue avanzando muchísimo.
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0: Ok, correcto. Bueno, pues es la información que vamos a estar entregando en la mañana de hoy. 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
0: 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Bueno, pues ya estaremos con más información, chavita, para que estén pendientes nuestros oyentes de Tropicana, la más bacana, bacanísima.
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3: 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Dios me lo bendigan siempre.
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1: Avanzamos en esa buena mañana, 10 de la mañana, 31 minutos. Yo escucho, veo y comparto Tropicana a través de Póngame, Póngame. Bueno, Nico, ¿cómo va? ¿Ya vio el apartamento de sus sueños o cómo va?
2: Bueno, justamente le voy a preguntar aquí a Sandra en este momento que es importante comunicarle a todos los oyentes de Tropicana, la más bacana, bacanísima, en materia de este proyecto, de esta torre. Explíquenos un poco de eso, por favor.
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2: Oiga, excelente, ¿no, Sandra? Esto definitivamente pues da como esa confianza, ¿no? Y emociona a la gente.
3: Por supuesto que sí, esto es muy emocionante porque Torre 3 ya toma forma y nosotros hoy podemos ver el avance real y tangible, ¿no? del proyecto.
2: Bueno, muy bien. Pues así es, ¿no? 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
3: Por supuesto que sí. 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
4: Buenos días, Tropicana, Chavita, qué gusto escucharla a estas horas de la mañana. Ya hacía falta, Chavita. Póngame junto a tu corazón de Miguel Moly. Gracias, buen día, Chavita.

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1: Llegamos a las 10 de la mañana, 41 minutos. Yo escucho, veo y comparto Tropicana. A esta hora seguimos recorriendo las calles de la ciudad de Neiva con nuestros amigos de la constructora NIO. Por ahí anda nuestro compañero Nico Vázquez. Bueno, Nico, ¿cómo es el tema de la financiación y demás? Cuéntenos un poquito.
2: Bueno, pues ya le voy a preguntar aquí a Sandra también algo importante, como lo que me menciona Chavita, y también tiene que ver con el tema de la experiencia, una experiencia completa en la torre número 3. ¿En qué consiste? ¿Cómo podemos vivirla de principio a fin, Sandra?
3: Sí, totalmente. Hoy pues las familias buscan proyectos donde puedan vivir, descansar, compartir, tener espacios de entretenimiento sin necesidad de salir de casa, ¿no?
2: Muy bueno, ¿no? Definitivamente esta es su gran oportunidad de poder vivir esta gran experiencia.
3: Por supuesto que sí, eso es lo que específicamente estamos tratando de transmitir y de ofrecer a nuestros clientes.
2: Bueno, muy bien. Avanzando a esta hora de la mañana para todos los oyentes de Tropicana, la más bacana, bacanísima, también es importante conocer cómo poder acceder al proyecto, ¿cierto, Sandra? Que eso es importante, ¿no?
3: Por supuesto que sí, es muy fácil. 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
2: Bueno, Sandra, ¿qué se nos queda por allá pendiente en el tintero de una vez para ir cerrando? Que las personas no lo duden tanto, que se animen, que cumplan su sueño antes de que termine el año 2026.
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2: Bueno, Sandra, muy amable, muy querida, como siempre, a todo el grupo de trabajo, por supuesto, de la ciudad de La Nido. Y bueno, nos veremos en una próxima oportunidad con más información para los oyentes de Tropicana. ¿Algo ahí que se nos quede pendiente?
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2: Bueno, Chavita, ahí está toda la información para que los oyentes vayan tomando apunte entonces y visiten la constructora de la Ciudadela NIO. Nos vamos despidiendo, yo escucho, veo y comparto Tropicana.
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4: Llegamos a las 10 de la mañana, 50 minutos. 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
4: 10 de la mañana, 52 minutos. 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
1: 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Son las...
2: Son las 11 de la mañana. 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
1: Hola Chavita, bendecido día. Póngame, póngame, escombros de la Suprema Corte. Gracias.

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1: Muy buenos días, Tropicana, Tropicana, la más bacana, bacanísima. Buenos días, Chavita. ¿Me puede hacer el favor de colocarme la canción La Marcha del Pato? Gracias.

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1: Tropicana, Tropicana, la más bacana, muy buenos días. Chavita, por favor, ¿me podría regalar el tema de Nelson Velázquez? No te olvides de mí. Tropicana, la más bacana. Feliz día, bendiciones.

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1: Una vez más, estamos aquí al aire acompañándolos en la mañana de hoy, 11:27 minutos. Yo escucho, veo y comparto Tropicana, la más bacana, bacanísima. Un abrazo grande para cada uno de ustedes. Bueno, después de estar en las calles, también llevándoles información, por aquí estamos nuevamente conectándonos, uniéndonos a este maravilloso programa como es Póngame, Póngame de Tropicana. Y además de eso, también vamos a buscar ganador o ganadora más bien para este bono especial de 100,000 barras. Para una mamita más, una mamá de Tropicana. Así que vamos de una vez, señoras y señores.

0: Este es el Gana Gana de Tropicana, 11 de la mañana, 28 minutos. 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Así deben contestar.
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0: A ver qué nos dice el sistema rápidamente. A ver. Muy bien, 11, 28 minutos. Eso es rápido, eso es rápido, eso es rapidito. Aquí somos ágiles. Vamos a llamar. Mucha suerte, mucha suerte, mucha suerte, mucha suerte, mucha suerte. A ver. Sigue timbrando, sigue timbrando.
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0: ¡Eso es correcto! ¡Ganó, ganó, ganó! ¡Ganó, ganó, ganó, ganó! Bueno, muy buenos días. ¿Con quién tenemos el gusto?
2: Buenos días, Nico. ¿Cómo estás?
0: Bien.
2: Con Mercedes Vázquez.
0: Mira, tocaya y todo.
2: De la familia.
0: ¡Eso! Oiga, me salió una prima por ahí en quinto, sexto grado. ¿De dónde es usted? ¿De dónde proviene doña Mercedes?
2: Aquí en Neiva.
0: De Neiva, Neiva. Nacida aquí en el departamento del Huila. Bueno, ¿y en qué barrio nos escucha?
2: Del barrio La Esperanza.
0: Barrio La Esperanza. Bueno, ¿esperaba la llamada de Tropicana?
2: Sí, señor.
0: Tenía fe.
2: Esperaba.
0: Muy bien. Tenía fe, tenía confianza. Bueno,
2: sí, señor.
0: Doña Mercedes, pues felicidades. La queremos felicitar. Le queremos recordar que se lleva a usted este bono de 100 barras para que usted pueda disfrutar, pueda seguir celebrando este mes de mayo, el mes de las madres. ¿Listo?
2: Bueno, sí, señor. Muchas gracias.
0: Bueno, un abrazo grande. Dios me la bendiga. Y para cerrar, recuérdeme la clave ganadora de Tropicana.
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0: Muy bien. Así.

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1: Siempre bien activos en la mañana de hoy, 11:41. 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Los Corraleros. Aquí están con el

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1: Son las 12 del mediodía. 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
0: Las noticias del momento al mediodía con la emisora más bacana, bacanísima. Chavita los está acompañando por aquí. Una feliz tardecita, qué rico saludarlos en este gran y maravilloso. Hoy es jueves, ¿no? Jueves de TVT, jueves de Old School. Me extraño muchísimo hacer la Old School. Esperemos que doña Otilia pronto pueda decirle ahí a nuestro... ¡Ay, dire! Pero bueno, mientras tanto los acompaño con esa excelente programación a través de los 98.3, también a través de www.tropicanafm.com. Mucha atención, las noticias más importantes que han sido noticias las conocemos aquí al mediodía. Yo escucho, veo y comparto Tropicana. Mucha atención porque una ex participante de Reinados en el departamento del Huila aseguró públicamente que años atrás vivió momentos incómodos con el parejo de baile mencionado en recientes denuncias del Festival del Bambuco, afirmando que durante un ensayo, al parecer y según ella, le hizo comentarios de tono morboso, entre ellos comentarios como "mamacita rica". La joven aclaró que no puede confirmar los hechos denunciados actualmente, pero pidió no atacar a la mujer que denunció y decidió hablar y esperar obviamente que sean las autoridades las que esclarezcan esta lamentable situación. Yo escucho, veo y comparto Tropicana. Mucha atención, el Ejército Nacional fortaleció el despliegue operacional en el centro del país con visitas estratégicas realizadas en el Tolima, Huila y Quindío, donde fueron revisados y ajustados los planes de seguridad para garantizar el normal desarrollo de la primera vuelta presidencial. Durante la agenda liderada por el brigadier general Carlos Ernesto Cumbe, comandante de la quinta división, se verificó el aislamiento de tropas de unidades militares como la primera brigada en la ciudad de Neiva. Las autoridades señalaron que el objetivo es reforzar la seguridad y el control territorial, la protección de infraestructura crítica y la seguridad de la población durante la jornada electoral.

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1: Al mediodía con las noticias del momento avanzamos en ese gran jueves. Recuerden que hoy 28 de mayo tenemos nuestra gran cita con nuestras mamitas ganadoras en Fonda Paisa Los Arrieros. Nuestro invitado especial, nuestro invitado de lujo, el Chacal del Sur. Pendientes porque vamos a tener muchos más premios, muchos más concursos con nuestras mamitas y bueno, en general, con todos los oyentes de la emisora más bacana, bacanísima. Atención, oído Tropicana, la alcaldía de Palermo rechazó los hechos relacionados con el presunto envenenamiento de caninos y felinos registrados en este municipio, especialmente en el centro poblado de El Juncal, situación que ha generado preocupación entre la comunidad y defensores de animales. Según el comunicado oficial, la administración municipal puso el caso en conocimiento de las autoridades competentes, entre ellas la Fiscalía General de la Nación, con el fin precisamente de esclarecer lo ocurrido e identificar a los responsables. Yo escucho hoy Comparto Tropicana, la exalcaldesa de Neiva, Cielo González, y el exgerente de Empresas Públicas de Neiva, John Alexander Ramos, fueron condenados a 64 meses de prisión por, al parecer, irregularidades en la adjudicación del contrato número 01 del 2007 relacionado con la operación de servicios públicos en la capital del Huila. La decisión fue tomada en su primera instancia por la juez Auro.

0: Según el fallo, abro comillas, las pruebas practicadas permitieron acreditar la intervención funcional y consciente de los procesados, cierro comillas, en actuaciones que vulneran, al parecer, los principios de transparencia, igualdad y selección objetiva.
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1: Yo escucho, veo y comparto Tropicana. Por aquí continúo acompañando a cada uno de los oyentes de la emisora más bacana, bacanísima, a través de nuestro WhatsApp 317-26-00983. Ustedes nos cuentan las novedades en las diferentes vías del departamento del Huila, la ciudad de Neiva y, bueno, obviamente sus denuncias. Ahí estamos muy pendientes de todo lo que pasa. Mucha atención en el caso del niño Kevin Acosta, sigue generando tensión nacional. Esta vez, el Tribunal Superior de Bogotá ratificó que el Ministerio de Salud no podrá conocer el informe forense del menor sin autorización judicial. La decisión, bueno, revive el debate sobre la reserva de información en investigaciones tan sensibles y las fallas en el sistema de salud que rodean el caso de este niño de tan solo 7 años de edad. Yo escucho, veo y comparto Tropicana, ya que estamos hablando de noticias nacionales. A pocos días de cumplirse la jornada electoral presidencial en Colombia, los grupos armados ilegales siguen instalando pancartas y demás publicidad alusiva a las disidencias de las FARC. Hechos que han generado temor entre la población civil en las últimas horas. Tropas del batallón precisamente se conoció que retiraron pancartas de proselitismo delictivo instaladas en la vereda Capitolio, municipio de Florencia Caquetá, vía Suaza, alusivas precisamente al bloque Manuel Marulanda Vélez de las FARC. Afortunadamente, la rápida reacción de los uniformados permitió el desmonte de esos elementos insurgentes para generar temor e influir de manera ilegal sobre la población civil, evitando obviamente afectaciones a la seguridad y tranquilidad de las comunidades campesinas de ese sector. Al mediodía los acompañamos, la buena música, toda la información. Recuerden que hoy nuestra cita en Fonda Paisa Los Arrieros, nuestras mamitas ganadoras, para que no se lo pierdan, porque va a estar buenísimo, muy, muy espectacular con ese gran artista que tenemos invitado el día de hoy, el Chacal del Sur. Cena y serenata a cuenta de Tropicana.
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1: Muy bien, 12:40 minutos en Tropicana.
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1: 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En Tropicana son las...
0: Es la una de la tarde. 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

0: 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Son las...
1: Son las 2 de la tarde. 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
3: Estamos al aire, claro que sí, mis amigos. Un abrazo grande con todo el cariño para cada uno de ustedes. Buenas tardes, bienvenidos. ¿Qué tal? ¿Cómo me les va? Un abrazo grande. Saludándolos en esta nueva tarde. Una tarde con algo de calor, pero con... diría yo con un presentimiento de lluvia, la verdad, con un presentimiento de lluvia. Aquí en el centro de la ciudad se ve un poco opaca la tarde de hoy, apenas arrancando. Pero bueno, aquí estamos ya compartiendo con ustedes en la tarde de hoy a través de Tropicana, la más bacana, bacanísima, 317-2600-983. Don Yesid en la técnica. Ya lo estaremos saludando, ya estaremos en las calles en instantes, en minutos, porque traeremos información. Hemos enviado a nuestro compañero Cristian Leiva, que estará desde las calles entregándonos toda, pero toda, toda la información en minutos. Así que pendientes a la Tropimóvil de Tropicana, la más bacana, bacanísima. La dirección y programación a cargo de Néstor Hoyos y Nico Vázquez estará con ustedes hasta las 5 de la tarde. Y bueno, hoy en las horas de la noche nos vamos a ver ya con el grupo de madres, con este grupo bonito de mamitas que van a estar con nosotros desde Fonda Paisa, Los Arrieros, disfrutando de esta gran serenata con el Chacal del Sur. Así que pendientes, nos vemos en la noche, 7 en punto. Después de las 7 estaremos allí con el gran Chacal del Sur. Hoy, 28 de mayo.
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3: Este 28 de mayo, así como ustedes lo están escuchando, este 28 de mayo, es decir, hoy 28 de mayo, estaremos con el Chacal del Sur. Así que, bueno, estaremos allí desde Fonda Paisa Los Arrieros disfrutando de un íntimo, de una cena especial que usted, bueno, pues ya ha ganado, especialmente las mamitas ganadoras de Tropicana, la más bacana, bacanísima. Nos vemos esta noche, disfrutaremos de una noche inolvidable, sin duda, a través de Tropicana, la más bacana, bacanísima.
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1: Muy bien, son las 2 de la tarde, 15 minutos. Yo escucho, veo y comparto a Tropicana. Lo habíamos anunciado desde las calles. Don Cristian Leyva con toda la información. Don Leyva, buenas tardes.
2: Listo, para usted una muy buena tarde y para cada uno de los oyentes de Tropicana. Más bacana, bacanísima. Oiga, bien, feliz. La pregunta suya, ¿ya almorzó o todavía no?
1: No, claro, ya hace rato almorcé.
2: ¿Le encantaría a esta hora una deliciosa y exquisita pizza?
1: Uy, sí, claro, ¿por qué no?
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1: Muy bien, son las 2 de la tarde, 29 minutos en Tropicana.
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1: Nuestra Tropi Móvil de Tropicana en las calles, hoy con los amigos de Domino's Pizza. Ahí está don Cristian Leiva ya haciendo su pedido, ¿no? Ya preparando su pizza ahí junto a mi amigo Yesid. Y bueno, los oyentes de Tropicana también a disfrutar, ¿no, Leiva?
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1: Muy bien, son las 2:41. 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Don Cristian Leyva desde las calles con la Tropimóvil. Don Leyva.
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11: Esta es... las 3 de la tarde. 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
1: Avanzamos en la tarde de hoy, 3:12 minutos. Yo escucho, veo y comparto Tropicana, la más bacana, bacanísima. Don Cristian Leyva a esta hora con toda la información con los amigos de Domino's Pizza en la tarde de hoy. Don Leyva, ¿cómo vamos?
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1: Muy bien, son las 3:32 minutos. Don Cristian Leyva desde las calles continúa con más información. A esta hora, 3:32 minutos, don Leyva.
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1: Avanza muy bien esta tarde, la tarde del jueves. Yo escucho, veo y comparto Tropicana, la más bacana, bacanísima, 3:42 minutos. 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
1: 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En Tropicana son las...
2: Son las 4 de la tarde. 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

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Son las 4 de la tarde, 10 minutos. 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
1: Muy bien, son las 4 de la tarde, 26 minutos en Tropicana.
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1: Muy bien, yo escucho, veo y comparto a Tropicana, la más bacana, bacanísima. Saludo para acá, para mi amigo Lucho. Vea por acá levantando la manito el hombre en esta tarde, escuchando Tropicana en las tardes bacanas. Esta noche estaremos con las mamitas ganadoras. Estaremos disfrutando de este íntimo, de esta cena especial, de esta serenata con el Chacal del Sur. Estaremos allí justamente desde Fonda Paisa, Los Arrieros. Son las 4:27 minutos, el buen vallenato suena en Tropicana en la tarde de hoy.
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1: Son las 5 de la tarde. 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

0: Llegamos a las 5 de la tarde, un minuto. Feliz tarde, ¿cómo está la gente de la emisora Mapacana Bacanísima? Qué rico saludarlos. Una tarde muy fresquita. Vea que está haciendo como calor, está haciendo bochorno, pero a mí lo que, digamos, lo que más me llama la atención es que está venteando de una forma espectacular. Está venteando muy rico y por lo general cuando usted dice, no, es que Neiva hace calor, pero es que también cuando hace viento, el viento llega caliente. Pero mire que este viento para mí está más fresquito. ¡Uy! Eso definitivamente usted se hace debajo de un palito, de pronto esperar a que cambie el semáforo, o está ahí esperando debajo de un palito en una tiendita. Uy, cuando llega esa brisa y usted hace ¡guau! Y espero que todos me confirmen también que lo hacen. 5 de la tarde, 2 minutos. Estamos bajo la dirección de Néstor Hoyos. Por aquí ya llegó esa mujer.
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0: Como siempre, muy contenta de acompañarlos una tarde más a través de Como Atardeció Neiva de Tropicana. Los invito ya mismo para que a través de nuestro WhatsApp 317-2600-983 ustedes nos cuenten su reporte de sintonía a través de nuestro WhatsApp 317-2600-983. Hola, mi Pau.
2: Chavita, sí, es verdad lo que tú estás diciendo. Ah, está venteando súper delicioso, Chavita. Dios me la bendiga, mamacita linda.
0: Qué linda.
2: Y a esa mesa de trabajo súper espectacular.
0: ¡Esa! Un abrazo, Paulita, como siempre con esa energía tan bonita. ¿Sí ven? Es que sí, se siente de pronto el bochorno y demás, pero cuando ¡buah! Llega a brisa es como que usted descansa. Es que estaba haciendo calorcito en esos últimos días, pero bueno, gracias a papito Dios ha estado venteando un poquito más y eso como que ha alivianado también un poco esos calores tan impresionantes. Pero bueno, Paulita, un abrazo. A los oyentes que se van reportando a esta hora a través de nuestro WhatsApp 317-2600-983. Hola, doña Diva.
3: Hola, Chavita. Buenas tardes.
0: Buenas
3: Chavita.
0: Tardes.
3: ¿Cómo está? Delicioso a la brisa.
0: Ay, sí.
3: La brisa sanjuanera, de San los abuelos.
0: La sanjuanera, sí.
3: Chavita, ya poniéndonos el tacón, alistándonos con el tacón para ir a celebrar esta noche a la Fonda Los Arrieros.
0: Uy, uy, uy, uy.
3: La noche de las mamitas. Allá nos vemos. Feliz tarde.
0: Eso. Allá nos vemos, doña Diva. Un abrazo. Caso mío especial, yo veré cómo se nos va a ir. Hola, mi cable.
4: Bueno, Chavita, Tropicana, la mamá cana, aquí voy con cansancio rumbo a guardar el fierro. Vea. Con el Tropicobli.
0: Tropicobli. Un abrazo a Cobli. Vea, muchos oyentes que ya van llegando a sus casitas, muchos a descansar, otros de pronto están saliendo también para ir a recibir turno a nuestros guardas de seguridad. A ustedes, aquí los acompañamos con esa buena programación, por supuesto, la buena música en Tropicana.
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0: Cinco de la tarde, 4 minutos. 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Estamos muy atentos, muy pendientes con las informaciones más relevantes de la jornada del día de hoy. Mucha atención, se conoció que la Oficina de Gestión del Riesgo del Departamento del Huila, precisamente hablando de temas de climas, advierte que el fenómeno del Niño tendría un 82% de probabilidad entre mayo a julio y alcanzaría hasta un 96% a finales del año 2026. Autoridades alertan por posibles incendios forestales, desabastecimiento de agua y afectaciones al sector agrícola en el departamento del Huila.
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0: Mucha atención, habitantes y líderes comunitarios de la zona rural del municipio de Tello denunciaron el crítico estado de las vías terciarias que comunican el casco urbano con los centros poblados Sierra de la Cañada y Sierra del Gramal, una situación que estaría afectando gravemente la movilidad de campesinos y productores agrícolas del norte del departamento del Huila. Según las comunidades, desde hace cerca de un año vienen solicitando apoyo con maquinaria al alcalde Fernando Solano para adelantar trabajos de mejoramiento, pero aseguran que no han tenido ninguna respuesta.
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0: 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Mucha atención porque cayó la banda Los R45. La Policía Nacional desarticuló en Garzón ese grupo delincuencial, estructura señalada de cometer múltiples hurtos contra motociclistas y transportadores sobre la ruta 45, especialmente entre los municipios de Garzón y Altamira. Durante el operativo fue capturado alias El Mono, presunto cabecilla, otros cuatro integrantes y alias Marlene, quien habría al parecer ocultado las armas utilizadas por la banda. Según las autoridades, los capturados tendrían una trayectoria criminal de cerca de 5 años y presuntamente utilizaban armas de fuego para intimidar a sus víctimas. ¡Tropicana! 5:06 p.m. Yo escucho, veo y comparto Tropicana, la buena música, la buena programación, los oyentes de Tropicana en los 98.3.
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llegamos a las 5 de la tarde, 15 minutos. La mamá cana, la mamá cana, la mamá cana. Me falta la guacharaca. Me falta la guacharaca, me falta doña Otilia. No, mejor dicho. Pero bueno. Aquí llega el Checo Acosta. Yo escucho, veo y comparto Tropicana. ¡Sáquale!

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1: Ya llegamos a las 5 de la tarde, 19 minutos. Esta es la emisora más bacana, bacanísima. Por aquí llega Cristian Camilo. Ha hecho un junte muy interesante con el señor Edwin Luna, el de la Tracalosa de Monterrey. Esa canción se llama Se me acabó la suerte en Tropicana.

0: Una alerta por los altos niveles de radiación UV en la ciudad. La Secretaría de Salud de la ciudad hizo este llamado a la ciudadanía para extremar las medidas de cuidado de la piel ante los altos niveles de radiación ultravioleta registrados en la capital del departamento del Huila, luego de que un estudio ubicara la ciudad entre las 10 con mayor riesgo de exposición de los rayos UV en Colombia. Las autoridades recomendaron evitar la exposición directa al sol entre las 10 de la mañana y las 4 de la tarde, usar protector solar superior a 30, ropa adecuada, gafas con protección UV y estar atentos a cambios en lunares o manchas en la piel que puedan convertirse en señales de alerta para cáncer de piel. 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Mucha atención porque el juzgado primero civil municipal de Garzón admitió una acción de tutela presentada por padres de familia y estudiantes deportistas contra la institución educativa Simón Bolívar tras una presunta vulneración de derechos fundamentales relacionados con la participación en los Juegos Intercolegiados 2026. Como medida provisional, el despacho judicial ordenó suspender por 24 horas las disciplinas deportivas en las que están incluidos los menores accionantes y dispuestos obviamente que la institución educativa permita de manera inmediata su participación realizando los trámites necesarios. La decisión también vinculó a entidades como el Inder Huila, el Ministerio de Transporte, el ICBF y la Personería Municipal. ¡Tropicana! 5:25 p.m, mi querida Osi.
1: ¡Tropicana!
0: ¡Ay!
1: Y comparto Tropicana, la más bacana, bacanísima.
0: ¿Cómo vamos?
1: Aprovechando acá el tiempo en mi trabajo, porque hoy son 24 horas, hasta mañana, Chavita. Aprovechando y escuchando lo que ustedes tienen preparado para con nosotros.
0: Sí.
1: Que Dios los bendiga. Felicidades, bendiciones por ser tan espectacular, tan buena.
0: ¡Ah, qué linda!
1: Locutora tan positiva, tan de todo.
0: Muchas
1: Chavita,
0: gracias.
1: Feliz tarde y colóquenos aquí.
0: A ver.
1: Una buena de Pastor López, cualquierita, Pastor López. Chavita, cualquiera.
0: Con mucho gusto, mi querida Osi, ya les voy a programar una de Pastor López. Una buena para ponerlos a bailar. 5:26 p.m. en Tropicana.
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1: Ya llegamos a las 5 de la tarde, 23 minutos. 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Mucha atención porque la Secretaría de Salud lanzó

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1: Tomás Múnera, el consentido.

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Todos estamos luchando batallas que muchas veces nadie conoce. Por eso nunca subestimes el poder de tratar a alguien con amor. El poder ayudar a los demás con sinceridad, con ese amor que nos ve nuestro Padre Celestial, con ese amor que Él siempre nos ha enseñado a través de su palabra. Vamos a decirle en esta noche de jueves, Papito Dios, Padre amado, en esta noche de jueves queremos pedirte un corazón más comprensivo y más humano, porque muchas veces juzgamos sin conocer el dolor, el cansancio o las heridas que otras personas llevan en silencio. Papito Dios, enséñanos a tener paciencia, a escuchar más y a entender que cada persona vive un proceso diferente. Ayúdanos a dejar atrás el orgullo, las críticas y las palabras duras que lastiman el alma. Señor, que podamos convertirnos en refugio para otros, en personas que acompañan, que abrazan y que brindan tranquilidad en lugar de juicio. Hoy queremos pedirte por quienes se sienten incomprensivos, por quienes sonríen mientras esconden tristeza y por quienes necesitan que alguien simplemente los escuche. Danos sensibilidad para reconocer el dolor ajeno y amor suficiente para tratar con respeto y empatía. Gracias, porque aún con nuestras fallas, tú siempre nos miras con misericordia y con comprensión. En esta noche queremos dormir recordando algo especial. A veces, el acto más grande de amor es simplemente comprender el corazón de alguien más. Gracias, Señor. Gracias por la vida. Gracias por darnos ese amor infinito que tú siempre nos entregas. Gracias por ayudarnos. Gracias por bendecirnos. Y te pedimos que siempre nos ayudes a ser mejor persona. Que Papito Dios te bendiga hoy, mañana y siempre.

0: avanzamos en esa buena tarde, 6:03 p.m. Yo escucho, veo y comparto Tropicana. Por acá tenemos reportes a esta hora de los oyentes, novedades en las diferentes vías. Don Mauricio, buenas tardes.
1: Tropicana, buenas tardes, amiga Chavita. Aquí con la movilidad por la ciudad de Neiva.
0: A ver.
1: Aquí vemos por el lado del aeropuerto, en la parte aquí donde sale el barrio municipal.
0: Municipal.
1: Nuevamente esto convertido en un completo basurero. En campaña electoral el señor Casagua dijo que esto sería una avenida pavimentada. Pero de acabar su mandato y todo quedó en promesa. Basurero completo aquí, por la avenida 64, aquí detrás del aeropuerto.
0: Del aeropuerto.
1: Tropicana, Tropicana, la más bacana.
0: Un abrazo, don Mauricio, muchísimas gracias. Barrio municipal. Y es que realmente si nos ponemos a ver estos sectores tan críticos con los temas de las basuras, la verdad es que son muchísimos. Son muchísimos, desafortunadamente, en la ciudad de Neiva. Tenemos este, por ejemplo, tenemos otro y es detrás del cementerio Jardines El Paraíso. Ese es otro botadero de basuras impresionante. Cerca del edificio Prohuila es otro. Pero esto ya, don Mauricio, es un poco más de cultura ciudadana, porque yo he visto a la Secretaría de Medio Ambiente, Agropecuario y Medio Ambiente, hacer el respectivo la respectiva limpieza de estos puntos, de esos sectores, y desafortunadamente eso es cuestión de segundos, que eso vuelve y está lleno otra vez de basura. Entonces ya uno no sabe qué más hacer. ¿O qué más llamados de atención? ¿O si es que realmente a las autoridades les hace falta un poquito más de mano dura con el tema de las multas? Porque eso de estar tirando basuras en lugares prohibidos es para multas. Entonces, ahí el llamado también es a las autoridades a que se pongan un poquito más en cintura con esa situación y con esas personas que les gusta botar basura por todo lado, por todo lado. Don Luis, hola.
2: Hola, Chavita, buenas tardes.
0: ¿Cómo está?
2: Por aquí.
0: La Secretaría de Medio Ambiente, Agropecuario y Medio Ambiente, hacer el respectivo, la respectiva limpieza de estos puntos, de esos sectores, y desafortunadamente eso es cuestión de segundos. De segundos, que eso vuelve y está lleno otra vez de basura. Entonces, ya uno no sabe qué más hacer o qué más llamados de atención, o si es que realmente a las autoridades les hace falta un poquito más de mano dura con el tema de las multas, porque eso de estar tirando basuras en lugares prohibidos es para multas. Entonces, ahí el llamado también es a las autoridades a que se pongan un poquito más en cintura con esa situación y con esas personas que les gusta botar basura por todo lado, por todo lado. Don Luis, hola.
2: Hola, Chavita, buenas tardes.
0: ¿Cómo está?
2: Por aquí.
0: ¿Qué más hacer? ¿O qué más llamados de atención? ¿O si es que realmente a las autoridades les hace falta un poquito más de mano dura con el tema de las multas? Porque eso de estar tirando basuras en lugares prohibidos es para multas. Entonces, ahí el llamado también es a las autoridades a que se pongan un poquito más en cintura con esa situación y con esas personas que les gusta botar basura por todo lado, por todo lado. Don Luis, hola.
2: Hola, Chavita, buenas tardes.
0: ¿Cómo está?
2: Por aquí.
0: En riesgo, obviamente, la vida de los conductores y también, obviamente, la vida de esos animalitos. Así que, don Luis, manejar con mucha precaución, manejar despacio. También a los oyentes a esta hora, si tienen de pronto alguna novedad, ahí está nuestro WhatsApp totalmente habilitado. 6:06 p.m, yo escucho, veo y comparto Tropicana. Mucha atención a esta hora, les contamos en otras informaciones de la ciudad de Neiva y el departamento del Huila, una decisión del Tribunal Administrativo de Cundinamarca.
2: Donde hay zona cafetera, todo es espectacular.
0: Así es, don Luis, un abrazo. Por acá nos dicen los semovientes, como siempre en la vía, haciéndonos pasar un trago amargo. Nos envía por aquí un videito, don Luis, precisamente con estos, con el, vea, ahí están los semovientes, desafortunadamente, que se atraviesan en las vías. Y bueno, ahí el tema es muy preocupante porque pone en riesgo, obviamente, la vida de los conductores y también, obviamente, la vida de esos animalitos. Así que, don Luis, manejar con mucha precaución, manejar despacio. También a los oyentes a esta hora, si tienen de pronto alguna novedad, ahí está nuestro WhatsApp totalmente habilitado. 6:06 p.m, yo escucho, veo y comparto Tropicana. Mucha atención a esta hora, les contamos en otras informaciones de la ciudad de Neiva y el departamento del Huila, una decisión del Tribunal Administrativo de Cundinamarca. Y bueno, Ahí el tema es muy preocupante porque pone en riesgo obviamente la vida de los conductores y también obviamente la vida de esos animalitos. Así que don Luis, manejar con mucha precaución, manejar despacio. También a los oyentes a esta hora, si tienen de pronto alguna novedad, ahí está nuestro WhatsApp totalmente habilitado. 6:06 PM, yo escucho, veo y comparto Tropicana. Mucha atención a esta hora, les contamos en otras informaciones de la ciudad de Neiva y el departamento del Huila, una decisión del Tribunal Administrativo de Cundinamarca. 6:06 PM, yo escucho, veo y comparto Tropicana. Mucha atención a esta hora, les contamos en otras informaciones de la ciudad de Neiva y el departamento del Huila, una decisión del Tribunal Administrativo de Cundinamarca o por la Defensoría del Pueblo, que argumentó la vulnerabilidad del derecho al voto de los detenidos recluidos por más de 36 horas en estos centros temporales. ¡Tropicana! Mucha atención porque un hombre de 32 años fue capturado en flagrancia en el sector de las granjas comunitarias, zona La Unión de Neiva, señalado de presuntamente agredir con un machete a un perro llamado Manchas. Según las autoridades, el animal sufrió una herida abierta en el hocico. La rápida reacción de la comunidad permitió alertar a la policía, que llegó al lugar y realizó la captura del presunto agresor. El canino fue trasladado a un centro veterinario donde recibió atención médica especializada y permanece en recuperación. ¡Tropicana! 6:07 PM, yo escucho, veo y comparto Tropicana.
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0: 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Son las... Llegamos a las 6 de la tarde, 12 minutos.
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1: En Tropicana, 6 de la tarde, 20 minutos.
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1: Avanzamos en nuestra programación, ya llegamos a las 6 de la tarde, 29 minutos, 6:29. Por aquí llega Luis Miguel Fuentes, eso se llama La Sigo Amando en la emisora más bacana. ¡Pro!

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1: 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En Tropicana son las... En Tropicana son las 6 de la tarde, 34 minutos.
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Llegamos a las 6:39 PM. Bueno. Nuestro querido Marc Anthony con Nati Peluso. Qué buena canción, se llama Como en el Idilio. 6:39 PM. 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Gracias a todos los que andan por ahí en sintonía, reportándonos a esta hora. Camellando fuertemente los que van recorriendo las diferentes vías de la ciudad de Neiva. Ahí están, siempre con la emisora más bacana, bacanísima. ¡Qué rico! A través de nuestro WhatsApp, 317-26-00983. Mi amigo Gustavito dice: ¡yo! Un abrazo a los amarillitos a esta hora en sintonía con Tropicana. Un abrazo, Gustavito, para todos los amarillitos que andan por ahí. Dios me los bendiga. 6:40 en Tropicana. ¡Oh!

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1: Yasmín Adriana Guerrero y Andresito Pérez. Sentimiento.

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6: 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En Tropicana son las...
7: Son las 7 de la noche. 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